0: ahora, pero también es momento de conocer el tiempo que vamos a tener para este martes. No sé cómo viene la jornada, cuéntanos.
1: Pues mira, sigue siendo un poquito la prolongación de lo que hemos estado teniendo este puente, porque tenemos una situación de estabilidad con predominio de cielos poco nubosos o despejados, tanto en la península como en Baleares. Únicamente en el Cantábrico y el Mediterráneo se darán cielos nubosos o con intervalos nubosos con posibilidad de alguna lluvia débil y ocasional. Las temperaturas, por su parte, pues aumentarán en las máximas de forma entre ligera y moderada en la zona atlántica y con pocos cambios en el resto, salvo descensos en ciertos puntos del Cantábrico. 34 grados en Córdoba y Sevilla marcarán una jornada con temperaturas que siguen la tendencia del fin de semana. Ascensos también entre ligeros y moderados para el caso de las mínimas en la parte sur y extremo este peninsular y pocos cambios en el resto del país. Con los 10 grados que rozan Burgos y Soria, como ejemplo en esas mínimas, en un 13 de octubre que sigue pues con el buen tiempo de este puente de la Hispanidad que hemos tenido. Así que podemos seguir disfrutando.
0: No, desde luego, es que 10 grados en Burgos y en Soria, que son de las provincias más frías del país, pues está bastante bien para un 13 de octubre. No nos podemos quejar, que ya otros años habíamos tenido alguna que otra helada. De momento, bueno,
1: pues, y ya ibas con el abrigo puesto.
0: No se está dando esa circunstancia. 662-942-605 es el teléfono de WhatsApp que queremos que tengas apuntado en tu móvil, porque así es sencillísimo dejarnos una nota de voz cuando quieras, en el momento que te apetezca, no tiene por qué ser mientras que estamos haciendo el programa. Luego nosotros recibimos esos mensajes que nos encanta escucharlos. Lo que te pedimos es que nos dejes la placa en la que te identificas como ponedor, ese mensaje donde te presentas, nos dices quién eres, qué es lo que haces, por qué nos escuchas, qué es lo que más te gusta del programa. Si nos escuchas acompañado, también muchas veces pues podemos escuchar varias voces, porque escuchamos a esos ponedores que están en compañía pues escuchando el programa. Así que anímate, déjanos tú también tu mensaje ahí en el 662-942-605. Como digo, tienen que ser notas de voz, al igual que ellos.
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3: Buenos días, Carlos. Vea, soy una ponedora desde Alemania. Llevo aquí toda mi vida. Bueno, os escucho siempre porque yo también trabajaba muy pronto. Ahora os escucho ya en la jubilación. Soy ponedora. Sois fantásticos, de verdad. Dios os bendiga.
4: Buenas tardes desde Sydney, Australia. Oyéndoos en directo. Os sigo.
5: Buenas noches, Pulpo. Mi mujer Lucy y yo te mandamos saludos desde Tenerife, que nos gusta mucho tu programa. Lo seguimos. Además, somos ponedores.
0: De verdad, es que nos encanta. Nos encanta escuchar a los ponedores cómo nos dejan estas notas de voz, presentándose, contándonos por qué nos escuchan, con quién, junto a su mujer, tú imagínate. Y la verdad es que es una maravilla. Así que anímate y haz como ellos. Nos puedes mandar esa nota de voz en el 662-942-605, donde hoy, por cierto, también estamos hablando de este tema de Facebook que comentábamos, hablando sobre las redes sociales. Los mensajes, bueno, más que mensajes, las fotos que subimos a nuestras redes, si mostramos dónde nos encontramos, qué es lo que estamos comiendo, con quién estamos. Cuéntanos, ¿eres muy de subir tu intimidad a las redes sociales o no? Y luego te recuerdo también el teléfono gratuito, que es el 950-6006. Ya sabes, es un teléfono gratuito que puedes marcar. Está nuestra compañera Cristina Platero recibiendo esas llamadas. Y si puedes entrar en directo, pues te vas a llevar el diploma oficial de ponedor. Ahora sí, si nos estás escuchando a las 4:12, es porque eres un ponedor de calles. Y juntos nos vamos a ir a por el martes.

0: 4:16 de la madrugada, poniendo las calles en directo, y seguimos aquí leyendo estos mensajes, los de los ponedores. Hoy hablando de qué cosas les gusta subir, contar en sus redes sociales. Hay gente que le encanta contar su vida y, bueno, pues sube muchas fotos, otros que no. Yo reconozco que lo utilizo, de hecho, de álbum de fotos. No cuento mi vida porque yo no cuento las cosas que me pasan tristes o penosas o mi día a día, lo que voy haciendo.
1: No eres influencer.
0: Claro, efectivamente, yo no cuento la crema que me pongo o el pijama que uso el día a día. Pero sí que lo tengo un poco de álbum de fotos. Entonces, si hago un viaje, luego pues subo fotos que me han gustado de ese viaje. O si voy a comer a un sitio que me gusta, pues subo. Y lo tengo de álbum de fotos. Es algo que me gusta mucho. Y tras la muerte de un familiar muy cercano, me encanta ver esas fotos, que ella también lo hiciera. Y cuando voy muchísimo, es como un álbum.
1: Es muy bonito, ¿eh?
0: Voy muchísimo y veo, ay, aquí cuando estuvo en Japón. Ay, qué guapa estaba aquí cuando estuvo en Hong Kong. Y qué bien, mira cómo se lo pasó aquí cuando estuvo. Me encanta verlo.
1: Sí, eso es lo que los jóvenes ahora llamamos, que decimos, subimos un dump y es como un carrete de fotos, pues, de lo
0: último
1: que
0: te ha
1: pasado.
0: Bonito.
1: Exactamente, y hay fotos tuyas, fotos de cosas que has visto, de lo que has comido, o de gente con la que estás. Es una cosa muy guay.
0: Y no tiene por qué ser
1: de que no eres tú el protagonista, exactamente.
0: Claro, y no tiene por qué ser del día a día total.
1: Justo.
0: De cosas que, sino de una cosa concreta que has hecho y que lo has dejado,
1: total,
0: pues
1: total.
0: Como cuando íbamos de vacaciones, ¿no? A la playa, que te hacías fotos y luego las metías en un álbum y de vez en cuando les echabas un vistazo.
1: Efectivamente, mola mucho.
0: No sé, tú subes muchas cosas porque dicen que ha cambiado la generación.
1: Yo,
0: siguiente,
1: fíjate,
0: a la mía.
1: Soy más de subir, lo que te digo ahora, como un carrete de cositas que me han ido pasando, pues yo qué sé, el verano, o campamentos, o conciertos. Conciertos me gusta mucho, sobre todo música, subir las cosas. La música que estoy escuchando hoy, a lo mejor cojo una foto que he hecho esa tarde y la subo con una canción.
0: Con
1: que,
0: una música.
1: Que la canción que he hecho hoy, justo que estaba escuchando en ese momento, y me gusta mucho.
0: Porque
1: como,
0: te apetece.
1: Claro, compartir eso, las cosas que escucho y que veo a la vez.
0: ¿Qué dicen los ponedores? ¿Ellos qué comparten?
1: Pues mira, tenemos el caso de Ángel Rubio, que dice, soy el encargado que durante las rutas de mi asociación de ciclistas, pues hace las fotos, vídeos, y posteriormente hace la crónica de todo lo que ha sucedido, colgándolo en las redes, y de esta forma queda un recuerdo para el fin de la temporada, en la que se hace un balance de objetivos cumplidos.
0: Ah,
1: y oye,
0: bueno,
1: a través de las fotografías, pues oye, queda muy bien y queda
0: también
1: una cosa súper chula y súper curiosa. Mira, por ejemplo, también está Emilio desde Elche, que no suele compartir fotos privadas, si acaso pues de alguna carrera cuando la hace, los planos de los recorridos que hace corriendo, con el tiempo, la distancia, y también fotos de mi adorable gata Luna. Y lo
0: ¿ves?
1: Que más comparte sin fotos antiguas, pues de Elche y su historia.
0: O sea,
1: que también es una cosa muy bonita.
0: Sí, sí, le gusta compartir fotitos de su gata.
1: Lo mismo al gato tampoco le gusta, pero claro, lo
0: bueno,
1: mejor, pues,
0: ahí sí que no van a poderle preguntar si opina. Bueno, tenemos a Lorena, que dice que ella no tiene fotos en redes. Lo primero, porque no le gusta mucho lo de las fotos.
1: Claro.
0: Y lo segundo, porque yo solamente le enseño fotos a quien quiero, no a todo el mundo, y en redes ya sabemos que cualquiera, bueno, pues puede acceder. Y luego Mabel dice, la verdad es que subo muy pocas fotos y cada vez os tengo que decir una cosa, cada vez menos, porque hay muchos odiadores y pienso que no les interesa mi vida.
1: Pues la verdad que esos tendrían, lo que tendrían que hacer es decir, pues mira, yo voy a subirlo igual y que le fastidie más a esa gente que le caigo mal y que me odia. Decir, mira, que ya me lo pase, qué feliz
0: ya
1: soy.
0: Ya tú subirías fotos por molestar.
1: Hombre, no por molestar, sino porque
0: en vez por gusto.
1: Al que no le guste que no lo vea, ya está, cada uno que haga lo que quiera.
0: Y que no opine. Yo la verdad que tengo que decir que creo que nunca he recibido un mensaje o desagradable.
1: ¿No?
0: No. Alguna vez alguno fuera de tono, más que desagradable, fuera de tono.
1: Ya.
0: Pero en pocas ocasiones, en un par de ocasiones he tenido que tirar de bloquear a una persona porque no me interesaba para nada, la verdad. El resto nunca, ni nadie opinará lo que opinen, pero nadie me ha mandado nunca un mensaje desagradable.
1: Yo la verdad que soy de la opinión de que, vamos, ni recibo ni procuro escucharlos. Cuando veo que a lo mejor hay alguien así, directamente pues le doy a dejar de seguir, ni
0: y
1: bloqueo
0: punto.
1: Ni nada, y paso del tema. Y
0: no
1: punto.
0: Te interesa.
1: Exactamente.
0: Estupendo. Bueno, también Manolita dice, a mí no me gusta nada compartir fotos de mi familia y por eso no lo hago. Hay gente que lo tiene claro, ¿eh? Que no sube ni una sola foto de su familia. Y está bien.
1: No, y está muy bien enfocado.
0: Ambas decisiones, porque,
1: total.
0: Bueno, claro, cada uno es libre de hacer lo que quiera. Me ha hecho mucha gracia cuando hablábamos de la intimidad, y es cierto que decía el experto en IA, que ha sonado hace un ratito, Estamos muy preocupados con la intimidad cuando ya no
1: existe. Desde hace muchísimo, además,
0: No la tenemos. Pero bueno, nos gusta creer que sí que seguimos manteniendo las riendas de nuestra intimidad.
1: Y sobre
0: intimidad.
1: Todo proteger a los nuestros, a las futuras generaciones que a lo mejor todavía no tienen acceso y pueden limitarse, pues limitarlo a nosotros y ya está.
0: Eso es. Bueno, estamos leyendo mensajes de nuestros ponedores, hoy hablando de las cosas que subes o que no subes porque no te gusta redes sociales, qué es lo que más compartes, pero es martes y a las 4:21 de la madrugada tenemos que jugar a adivina el tutorial. Y es que los martes nos gusta pues aprender a hacer algo que nos enseña uno de los cientos de tutoriales que se pueden encontrar en las redes. El que se encarga de todo esto es Hugo, que él anda buceando ahí en las redes, ¿verdad? Y encuentra pues cosas muy chulas, muy interesantes.
1: Pues sí, hoy además vamos a escuchar un sonido sacado de un tutorial de YouTube muy interesante para que los ponedores adivinen qué es lo que nos están enseñando a hacer. De momento, para que vayan cogiendo la idea de lo que nos va a contar hoy este tutorial, vamos a poner la primera pista.
0: Venga.
2: En una taza añade un huevo y bátelo. Después añade 2 cucharadas de leche y sigue mezclando.
1: Bueno, parece que hoy no vamos a hablar de yoga, de paseos.
0: No,
1: de,
0: no, hoy te metes en la cocina. Lo que no sabemos es a qué.
1: Ahora vamos a ver el qué. Pero...
0: Claro, qué es claro, lo que claro. Estamos haciendo, porque hay veces. Yo tengo una amiga que se hace un montón de potingues para la cara.
1: En la podría cocina. Ser, ¿eh? No, no
0: que tendría, si le pone no miel, que si le pone el limón, que si le pone no sé qué. Y digo, ¿pero qué te estás haciendo? Una mascarilla natural.
1: Claro, que también.
0: Que si le pone azúcar o sal o no sé qué historias. Digo, pero ¿qué te vas a poner eso de verdad en la cara? Hay que tener mucho cuidado, ¿eh? Con los inventos.
1: Sí, que nunca se sabe cómo pueden afectar.
0: O sea, que bueno, ¿qué tenemos que hacer si cree claro. algún ponedor que dice, pues yo sé que con esto se puede hacer cualquier cosa, pero yo tengo claro qué es lo que nos está enseñando a hacer?
1: Pues con esta primera pista, que igual es un poco pronto, pero también puede ser que pase, pues nos podéis mandar una nota de voz contándonos qué nos está enseñando hoy el tutorial a nuestro WhatsApp del programa, 662-942-605. 662-942-605 y decir, con la pista número 1, yo creo que está hablando el tutorial de esto.
0: Que me está enseñando a hacer tal cosa.
1: Efectivamente.
0: Pues nada, déjanos tu mensaje, ponedor. Vamos a escuchar un poquito de música y seguimos.

0: leíamos mensajes de nuestros ponedores hablando de cómo manejan ellos sus redes sociales, qué tipo de fotos les gusta subir. En nuestro temazo del día hemos hablado del sunting. Por si no sabes a qué me refiero, es una costumbre que tenemos algunos padres de poner fotos de nuestros hijos en las redes sociales, o de nuestros sobrinos, o de los nietos, depende de cada cual. Y lo hacemos sin su consentimiento. Como te digo, es una práctica muy extendida, pero hay que tener cuidado porque no está exenta de peligros. Hay que ser muy cuidadosos. Los menores requieren la mayor de las protecciones, y de todo esto, pues Pulpo ha charlado con Lucía García de Rivera, autora de un informe de Aldeas Infantiles que trata en profundidad este tema. No te lo pierdas porque aporta claves muy interesantes.
1: Buenas noches, Pulpo.
2: Laura, el informe que habéis presentado recientemente señala que uno de cada cuatro familias está compartiendo imágenes de sus hijos varias veces al año. Claro, aquí la conclusión es que los padres españoles son los que más sobreexponen a los pequeños en el mundo digital. ¿Por qué piensa esto? Y sobre todo, ¿por qué piensas que esto está sucediendo más en España que en el resto de Europa?
1: Bueno, esto, a ver, este dato viene de un estudio que se hizo en EUKIDS Online. Entonces aquí, esto es un, hay que matizar algo importante, ¿vale? Porque hablando con una de las participantes en el estudio, que es Mayalén Garmendi, ella me explicaba, dice, lo que pasa es que en España tenemos una cultura familiar muy arraigada. Entonces, se comparten muchas imágenes porque tenemos muchos grupos de WhatsApp de familia, por ejemplo, ¿no? Se comparten a veces con abuelos, con tíos, en estos grupos de familia que igual en los países nórdicos no son tan frecuentes. Entonces, ella me puntualizaba que, aunque se comparten muchas más fotos de los niños y niñas en España, eso no quiere decir que en España es donde se estén viviendo más las consecuencias negativas, digamos, ¿no? Pues esto tiene que ver con nuestra cultura de compartir con la familia y de tener esa familia extendida más presente que en otros países europeos.
2: Yeah. Es que muchas veces, yo no sé si estás de acuerdo conmigo, pero lo hacemos sin pensar en las consecuencias, pero conviene estar informados. Hay que aprovechar ahora mismo que nos están escuchando cientos de miles de personas en la cadena COPE. ¿Cuáles son, por ejemplo, los riesgos a los que estamos exponiendo, cuidado, a los niños cuando compartimos las fotos o sus vídeos? ¿De qué estamos hablando? ¿Qué significa eso?
1: Bueno, sí, es que eso es lo que, como tú bien dices, eso es lo que vimos en Aldeas Infantiles, que es una práctica que se hace desde hace poco, porque claro, igual los padres que están compartiendo esas imágenes de sus hijos, cuando ellos eran pequeños no existía esto. Entonces no, es como algo nuevo que está haciendo las primeras generaciones que están pasando por esto. Entonces hay pues un abanico muy grande de riesgos, unos más probables, otros menos probables. Hay uno que ese 100% seguro que va a ocurrir, que es que se va a contribuir a crear la huella digital de esos menores. ¿Esto qué quiere decir? Pues quiere decir que la información que estamos dando sobre esos niños está quedando guardada en las plataformas digitales y se está utilizando, porque así es el modelo de negocio de las plataformas digitales, que funcionan así, se está utilizando para crear un perfil personalizado de ese niño que puede tener un año, luego tendrá 5, luego tendrá 15, luego tendrá 40. Entonces, eso queda, se va acumulando la información sobre esa persona, de forma que cuando esa persona es un adulto, pues ya las plataformas digitales, el algoritmo sabe muchísimo de esa persona, tiene un retrato personalizado muy muy detallado. Y esto es peligroso, ¿por qué? Porque, claro, si nos conocen muy bien, pues es más fácil, nos convertimos en vulnerables, es más fácil influirnos para enviarnos publicidad personalizada, para enviarnos propaganda de precisión, para conocer nuestros puntos débiles y saber cómo podemos cómo influir en nuestra forma de pensar. O sea, convierte a los ciudadanos en personas más vulnerables. Esto es algo que parece una tontería, pero que es muy importante, porque no es lo mismo nosotros, que somos adultos. Bueno, pues sí, estamos dando información sobre nosotros, vale, pero somos adultos ya. Pero si empieza esa información a guardarse desde que la persona tiene 2 años, 1 año, pues es muy, muy, muy grande la información que tienen estas plataformas digitales sobre ella. Sí. Entonces, bueno, este mentira, para mí es un riesgo que está ahí sí o sí. Esto está ahí
2: sí.
1: Lo que aunque esté en privado, Laura, aunque tú digas, mi red social está en privado. Bueno, sí, pero para la plataforma digital no está privado. Y esa información que tú estás subiendo, porque una foto, pues la información de de muchas cosas, de los gustos de esa persona, sus intereses, su estatus socioeconómico, dónde vive, sus costumbres.
2: Nos exponemos mucho, es verdad. Porque hoy en día, es verdad que, a ver cómo lo cuento para que se entienda bien. Hoy en día hay infinidad de redes sociales, perfecto. Pero yo no sé si entrañan los mismos riesgos compartir esas fotos, por ejemplo, no sé, te digo, en una cuenta de Instagram abierta a todo el mundo, que hacerlo solamente a nuestros contactos, ya a nuestro núcleo más reducido.
1: Bueno, compartirla solo con nuestros contactos reduce los riesgos, es verdad, los reduce, pero no los elimina. El riesgo este del que te he hablado, de la huella digital, este no es indiferente, porque eso lo guarda la plataforma, esté en privado o esté en abierto. Y sí, reduce los riesgos porque, claro, reduce la exposición. Pero bueno, nunca es seguro 100%, ni siquiera esto que hacen ahora los chavales jóvenes, que es lo de enviar fotos de solo una vez o vídeos, ¿no? Que le das, por ejemplo, en WhatsApp, le das a solo una vez y el destinatario solo lo puede ver una vez y ya se elimina. Bueno, aún así existen formas de capturar esto, o se puede hacer una foto con otro móvil a esa imagen. Nada, o sea, cualquier cosa que se sube a internet nunca va a estar 100% protegida ni va a ser 100% segura.
2: Qué bueno. Además, aquí, Laura, como que también conlleva riesgos publicar fotos de niños, aunque sean de las que desaparecen a las 24 horas. Es que, digamos que siempre se deja un rastro, siempre se deja una huella, ¿verdad?
1: Claro, siempre se deja una huella y siempre se pueden saltar esas cortapisas de, pues, lo de las 24 horas. Siempre se pueden saltar y no sabemos en manos de quién puede terminar esa imagen. No sé si quieres que te cuente lo de las redes de pederastia.
2: Sí, ahora te voy a preguntar. Sí. Estoy encantado, vale, mucha gente que me está siguiendo ahora mismo en tiempo real, en mi Instagram, el pulpo-oficial, donde tengo cientos de fotos de un montón de actuaciones, tengo listas musicales que le envío a la gente que me sigue por el gesto de darle a seguirme aquí a el pulpo-oficial. Pero claro, si nos damos cuenta, y yo quiero que quede muy claro, Laura, en esta madrugada, en cuanto publicamos una foto, sí o sí, perdemos el control sobre ella.
1: Perdemos el control sobre ella, totalmente. Entonces, bueno, luego se puede recurrir a, por ejemplo, tenemos en la regulación española está recogida la figura del derecho al olvido. Entonces, por ejemplo, podemos acudir al canal prioritario de la Agencia de Protección de Datos y alegar que hay una imagen, imaginemos una imagen de un menor comprometida. Pues entonces decir... En Instagram hay una imagen que solicitamos que se borre. Se solicita que... Entonces, bueno, puede ser que Instagram, o la red social que sea, la borre, de acuerdo. Pero ¿cómo sabemos que cuántas personas se la han descargado en su ordenador y la tienen en su disco duro?
2: Claro. Ese es el tema. Pero qué bien que estéis pendiente de esas cosas, ¿eh? Esto tiene que daros mucho trabajo, ¿no?
1: Hacer el informe,
2: sobre todo estudiarlo, Laura, o sea, llegar a las conclusiones y compartirlas, que vosotras aquí ahora lo que habéis querido es compartir para que llegue a cuantas más personas mejor.
1: Claro, desde Aldeas Infantiles nuestra preocupación pues es siempre por la infancia, ¿no? Y por proteger a la infancia y sobre todo de estos riesgos que son tan nuevos y tan desconocidos que muchas familias ignoran. Y lo bueno de este informe es que está hecho con muchas entrevistas a expertos. Hay aquí, bueno, lo podéis ver en las primeras páginas, vienen los expertos consultados, que ya no me acuerdo si son 20. Hemos hablado con maestras, hemos hablado con sociólogas, con un policía, con periodistas, con abogadas, hemos hablado con nos han contado expertos en este tema, expertos en parenting, que llevan tiempo, muchos años estudiándolo, cada uno desde su visión. Nos han permitido dibujar, pues bueno, una perspectiva muy amplia desde muchos puntos de vista sobre este problema. Hemos hablado con familias, con niños. Esto es lo que intentábamos, dar como la imagen completa de este problema.
2: Totalmente. Luego aquí hay como otro punto importante, Laura, que quiero recalcar ahora en Poniendo las Calles aquí en la cadena COPE, a los menores, es verdad que hay que protegerlos por encima de todo. Ese trabajo lo hacéis muy bien desde Aldeas Infantiles. Yo me imagino que, que muchos de ellos no querrán que sus padres expongan tanto su vida en las redes. Volvemos a ello. ¿Por qué nadie les pregunta? ¿Por qué? Ojo, que yo soy el primero que he publicado fotos. De hecho, si te asomas a mi Instagram, el pulpo-oficial, vas a ver un montón de cosas de mi familia. Yo también he caído. Yo soy uno más. Soy una persona normal, absolutamente normal. Pero ¿por qué no les preguntamos a nuestros hijos si realmente quieren que hagamos eso? Quizá haya imágenes, a lo mejor, que les cause cierta vergüenza, ¿no? No sé, a lo mejor, no tanto a lo mejor ahora, pero a lo mejor en 3 años, cuando empiezan a madurar y empiezan a tener ya un poco de sentido común, pues se arrepienten de estar ahí, no sé, expuestos.
1: Sí, es muy buena pregunta. Lo que pasa es que yo creo que los adultos como que pensamos, no, entendemos que tenemos, como que son nuestras las fotos. Tenemos eso, yo soy madre, tengo mis hijos. Entonces yo pues le hago una foto a mi hijo, yo soy la dueña de esa foto, yo con esa foto hago lo que quiero, porque para eso yo soy la madre y para eso es mi hijo. Es un poco como esa idea, ¿no? De que no dar la importancia y no dar el valor que tienen el derecho a la intimidad, a la propia imagen y al honor. Que esto es un derecho recogido en la Constitución, que lo tenemos todos los ciudadanos, y eso incluye a los niños. Entonces el propietario de ese derecho es la persona, en este caso los niños y las niñas. Lo que pasa es que hasta que tienen 14 años, bueno, pues los padres son los custodios, digamos, de ese derecho. O sea, yo custodio el derecho a la propia imagen de mi hijo, pero que lo custodio no quiere decir que puedo hacer lo que quiera con él. O sea, puedo nada más utilizar su imagen si es en beneficio del menor, o sea, si está justificado por un interés superior del menor. Subir esa foto a Instagram o a WhatsApp o a donde sea, ¿le va a beneficiar realmente a mi hijo, a mi hija, a mi sobrino, a mi nieto? ¿Les va a beneficiar a ellos? Porque normalmente si nos preguntamos esto, nos daremos cuenta de que no.
2: Bueno, no tengo tiempo para más, pero yo quiero destacar a toda la audiencia que eres Laura García de Rivera, que es la autora del informe de Aldeas Infantiles, sobre estos riesgos, ¿no? Los riesgos del llamado sharing. Y te doy las gracias. Tienes este programa a tu disposición para hablar de esos temas que protegen a nuestra infancia.
1: Vale, muchísimas gracias a ti. Soy Laura G. de Rivera, que no, pulpo, que no te...
2: Ah, no, es verdad, lo tengo aquí apuntado y te lo seguiré. Y volverás a entrar dentro de 4 años y te aseguro que te volveré a llamar de la misma manera.
1: Como son las 2 de la mañana, no te
2: pasa. Estamos emparados, es verdad. Bueno, voy a hacer Laura G. de Rivera.
1: Un abrazo.
2: Gracias, Laura.
3: Pulpo, ¿qué pasa? Soy Javi, el Arrebato. Nada, un saludo a toda la peña. Un abrazo fuerte.

Aquí Carlos Moreno, el Pulpo. Tú por escucharme eres un ponedor. Un abrazo a los camioneros, a nuestros militares, a la Guardia Civil. Mucho ánimo y gracias. También a los panaderos, fundamentales. ¿Cómo va la madrugada? Espero que bien. Yo quiero aprovechar que, además de los mensajes que nos hacéis, que estéis, bueno, llegando permanentemente a través de Facebook, yo te recuerdo que tenemos un teléfono que es gratuito, al que siempre puedes llamar para entrar en antena y contarnos, pues, qué opinas sobre el tema que estamos tratando. El teléfono directo de este estudio, que lo atendemos aquí directamente nosotros, incluso Cristina Platero es el primer filtro que tenéis que pasar para saber si vuestro teléfono suena bien y demás, es gratuito, 950-6006. Repito, 950-6006. Y si lo que queréis es dejarnos una nota de voz y contarnos pues a qué te dedicas, desde dónde nos estás escuchando y por qué eres ponedor, siempre lo puedes hacer las 24 horas del día, 365, 7 días a la semana, a través del WhatsApp, el 662-942-605. Siempre con tu voz clara, sin ruido de fondo, con tu nombre, y que te escuchemos pues muy bien, que es lo que nos gusta escuchar a la audiencia, muy bien. Así que te animo a que participes y que te sintamos muy cerca.

0: Y creo que hay muchísima participación porque la primera pista ha dado que hablar. No sé si bien o mal, pero ha dado que hablar. A mí me parecía todavía un poco liosa, pero bueno, Hugo, cuéntanos, ¿qué es lo que estamos haciendo? Porque hay gente que se incorpora a esta hora a la antena de la cadena COPE.
1: Pues vaya que sí, además de hambre, ha dado muchas ganas de participar, porque estamos escuchando sonidos sacados de un tutorial de YouTube para que los ponedores adivinen qué es lo que nos están enseñando a hacer. Ya hemos puesto la primera pista y mucha gente se ha animado, pero todavía no está teniendo que aceptar. Así claro. Que ahora, pues, para ubicar al resto, pues vamos con la segunda.
0: ¿Tú crees que hay que poner una segunda pista?
1: Yo creo que sí, viene bien.
0: Sí, vamos. Porque con la primera vez que no, que se no. Queda esto vacío. Bueno, vamos a ver, vamos la escuchamos.
2: Ahora añade una cucharada de aceite y pasando a los ingredientes secos, añade 3 cucharadas de azúcar, 3 cucharadas de harina y 3 cucharadas de cacao en polvo.
0: Bueno.
1: Ya va cogiendo forma esto que estamos haciendo.
0: Ya puede ser unas poquitas menos de cosas.
1: Claro, ya sabes que es algo que lleva pues,
0: antes eran un montón. Claro, pero es que tú imagínate todo lo que se hace en la cocina con huevo.
1: Pues claro, ese es el problema, que es muy amplio.
0: Un montón de cosas. Pero bueno, ya esto lo ha limitado un poquito.
1: Claro, exactamente. Además que así también piensas un poquito qué cosas puedes hacer para mañana mientras se prepara el día. Bueno, para hoy ya, que ya estamos a 3 de octubre.
0: Bueno, cuéntanos, ¿qué hacen los ponedores que digan, yo ahora sí que sí, ya sé con la pista número 2 qué es lo que me están enseñando a hacer?
1: Así que con la pista número 2, si ya sabes lo que estamos haciendo, te recuerdo que para participar nos puedes mandar una nota de voz con tu respuesta al WhatsApp 662-942-605, 662-942-605 y decirme, con la pista número 2 yo creo que está preparando esto.
0: Me están enseñando a hacer tal cosa.
1: Exactamente.
0: Pues venga, te damos un poquito de tiempo para que pienses, ponedor, con un poquito de música y seguimos.
1: Venga, vamos a ver.

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2: 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Aquí no hay nada de química. 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Y ya verás cómo funciona.
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0: Seguimos en COPE, seguimos poniendo calles. Yo soy Carlos Moreno, el Pulpo. Hombre, si nos damos cuenta, es verdad que estamos pendientes de una enfermedad cuya mención, pues oye, nos ponen los pelos de punta. Estamos hablando del ébola, cuidado. Como sabes, ponedor, la Organización Mundial de la Salud ha decretado una alerta global por la aparición de centenares de casos de algunas regiones de África. Y por eso Jorge Alcalde pues ha estado informando sobre ello en COPE, en muchos programas de esta emisora. Y claro, hoy viene a contarnos algunas novedades al respecto. Jorge Alcalde, buenos días.
1: Muy buenos días, Pulpo, ¿qué tal?
0: Jorge, antes de nada, ¿estás preocupado realmente por este brote de ébola?
1: Pues mira, Pulpo, estoy ocupado con el tema, ¿eh? No sé si preocupado, todavía no es el momento de preocuparse en exceso, pero sí de estar muy atento, porque como vamos a ir viendo ahora en un ratito, este brote de ébola tiene algunas características que lo hacen estar más, nos hacen estar más alerta. Y por lo menos las autoridades internacionales sí que le han prestado atención a este brote un poquito más que a los anteriores. Los 16 brotes anteriores que llevamos en las últimas décadas, y que evidentemente algunos de ellos pues, abrieron los telediarios, y este tiene circunstancias un poquito peculiares.
0: Ya. Es que, bueno, yo no sé las características diferenciales que tiene este episodio frente a otros que hemos vivido recientemente, porque claro, a uno lo decía al principio, Jorge, es que se nos ponen los pelos de punta, nos preocupamos mucho.
1: Sí, no, hombre, hay que preocuparse, evidentemente. Fíjate, la principal característica diferencial es el virus que produce este brote. Hay 5 virus diferentes que generan esa enfermedad que llamamos ébola, ¿no? Y el más conocido es el que ha producido los últimos, esos 16, 17 que te decía antes, que sí. Se llama virus Zaire, ebolavirus Zaire. Este es de otra tipología, se llama bundibugio, depende de la localidad en la que se descubrió primeramente, ¿no? Y no tenemos mucha experiencia con esta modalidad del virus bundibugio. Ha habido algunos casos hace décadas. Es verdad que es un virus menos letal que el virus Zaire, eso es una buena noticia. Su letalidad, de todas maneras, puede llegar al 50%, ¿eh? Que eso es muy, muy alta. Uh-huh. Y también igual de transmisible, un poquito menos de transmisible. Pero lo malo de esta cepa es que no tenemos vacuna contra ella. Y eso es lo que ha hecho que se haya dispersado con cierta rapidez. Lo que más alerta a los científicos ahora mismo es que la velocidad a la que se han producido los primeros contagios es superior a la que en otros casos se ha producido.
0: Claro, pero el ébola, ¿tú te puedes creer que a estas alturas de la vida, yo no sé, bueno, ni yo ni muchísimas personas no sabemos realmente qué es exactamente el ébola?
1: Bueno, es que es una enfermedad compleja y además tenemos todos un conocimiento un poco, pues eso, de lo que ha salido en los medios de comunicación, ¿no? En los casos, en el famoso caso que llegó también a España, ¿no? El ébola es una enfermedad infecciosa producida por un virus y que su principal característica es que produce unas fiebres hemorrágicas. Quiere decir que aparte de una relación respiratoria como con otros virus, genera en los casos más graves hemorragias muy grandes que incluso pueden llegar a ser evidentes, ¿no? Pues ahí se producen tremendas hemorragias a través de algunas zonas del cuerpo, como las mucosas de los ojos, y producen la muerte en muchos casos, en más del 50% de los casos. El tratamiento es complicado y es una enfermedad que se transmite fundamentalmente, y eso es una buena noticia, solo por contacto directo con los fluidos de las personas que han padecido la enfermedad. No tenemos constancia de que se transmita por el aire, por lo tanto por las toses o por los estornudos, pero es una enfermedad de las infecciosas por virus, pues posiblemente de las más peligrosas.
0: No, desde luego. No existen a día de hoy vacunas o algún tratamiento fiable para combatir, para sobreponerse del ébola, porque claro, es que estamos ahí un poco todavía como un poco pez, ¿no?
1: Sí, pues fíjate, para esta modalidad, bundibugio, que es la que tiene ahora el protagonismo, no existe vacuna. Hay algunas vacunas experimentales que están todavía en fases muy primitivas de investigación y por lo tanto quizás se pudiesen aplicar de manera compasiva, pero no están autorizadas. Tampoco existe un tratamiento específico para esta enfermedad. Existen tratamientos paliativos. Hay que decir que no todo el mundo que la padece termina muriendo, por fortuna. Se pueden curar de manera espontánea utilizando algunos tratamientos paliativos antivirales. Tampoco existe, que esto es lo peor, un test específico para esta enfermedad. Se hace un test y se supone que hace positivo con el bundibugio, pero no está desarrollado como para otras enfermedades un test todavía más específico. De manera que sí que es complicado su tratamiento. No es así el caso Zaire. En el virus del ébola Zaire sí que tenemos unos tratamientos y tenemos una vacuna. Que algunos científicos piensan que la vacuna de Zaire podría protegernos un poquito contra esta nueva, y eso lo veremos en los próximos días posiblemente.
0: Claro, porque además en este caso es tan importante la situación del país donde ha surgido la enfermedad, creo yo, como la enfermedad misma, ¿no?
1: Tienes toda la razón del mundo, y de hecho esta es otra de las circunstancias diferenciales de este brote. El brote ha nacido en la República Democrática del Congo, en una región que está terriblemente azotada por guerras internas, por guerrillas que no permiten el paso a las autoridades sanitarias, que no permiten el paso a los médicos, a los suministradores de medicamentos, que han obligado a que haya una población muy flotante de más de 5 millones de personas que están cambiando permanentemente de región donde habitan, desplazándose de la guerra, y por lo tanto el contexto de ese lugar del mundo hace más peligroso todavía este brote. Y fíjate, Pulpo, que encima esto nos llega en un momento en el que nuestras herramientas de combate están más débiles que hace unas décadas. Claro. Después de la pandemia parecía que nos habíamos acostumbrado a poner en marcha muchas organizaciones internacionales en defensa de la salud pública y combatiendo las pandemias, pero muchas de ellas ya han perdido los presupuestos que tuvieron, ¿no? Y al desmantelarse, pues estamos un poquito más huérfanos de herramientas contra las pandemias. Y todo esto hace una combinación que, bueno, que insisto, que a los científicos les tiene un poquito preocupados.
0: No, desde luego. Y las autoridades, estoy pensando yo, ¿y las autoridades? ¿Qué pueden hacer las autoridades para controlar la crisis? ¿A partir de ahora qué pasa? Porque claro, el mundo también se gira hacia aquella zona para que no reboten, claro, en otros países.
1: Claro, claro, y deberían ponerse las pilas. Hombre, las autoridades internacionales ahora deberían intentar aprender de lo que nos ha pasado con la COVID, con el antivirus y con todas otras brotes pandémicos o epidémicos para tomar dos lecciones. Una de ellas es que la prevención es fundamental. Hay que prevenir antes que actuar. Esto es, parece fácil decirlo, ¿no? Pero bueno, es que habrá que dedicarle tiempo y dinero a la prevención, a la educación de las poblaciones locales para que no realicen prácticas de riesgo que puedan producir este tipo de brotes. Y otra es muy importante, las pandemias no se detienen en los hospitales, ni se detienen en las reuniones de presidentes del gobierno con presidentes internacionales o de consejos de ministros de todo el mundo, no, se detienen en los centros de salud locales, en el terreno. Hay que poner mucho más dinero en estas regiones del mundo donde producen estos virus o estas zoonosis en algunos casos para prevenir en el centro de salud local. El médico rural es más importante para prevenir una pandemia, claro, que el director general de la OMS. Pero esto parece que no lo terminamos de aprender y seguiremos reaccionando un poquito tarde cada vez que surja una crisis de estas.
0: Menos mal que hay gente como tú que se preocupa y que sobre todo nos lo cuenta para que lo podamos entender, ¿no? Porque las explicaciones son muy importantes y sobre todo que la gente no muera y que no sufra, y eso es lo más importante. Jorge Alcalde, director de la revista Esquire, divulgador, nos preocupa y nos da muchas noticias referentes a la salud. Nos viene muy bien, Jorge, que lo sepas.
1: Bueno, vamos a seguir muy atentos, seguiremos contando las novedades y, por supuesto, ya sabéis que seréis los primeros en enteraros. Pásame un buen día.
0: Genial, Jorge, un abrazo muy fuerte.
1: Hasta otra.

0: puntito de llegar a las 5 de la mañana, de llegar a las 4 en las Islas Canarias. Gracias por estar escuchando la radio, gracias por ser ponedor de calles. Yo te voy a recordar que el teléfono del estudio es gratuito, es el 950-6006, que desde la 1:30 llevamos aquí de la madrugada haciendo y poniendo las calles contigo en este martes 13 de octubre del año 2026. Y fíjate que aún tenemos muchas cosas que contarte. No te despistes mucho porque es verdad que hay que abrir el teléfono todavía de todos los ponedores. Ponedores que tienen que recibir el diploma oficial de ponedor de calles, y lo que queremos saber es conocer cómo estás viviendo la madrugada y ya de paso pues otorgarte el diploma oficial de ponedor de calles. Un abrazo bien fuerte a los militares, a la Guardia Civil, a los policías, a la gente que está cuidando a los enfermos, a los camioneros, a los transportistas. ¿Qué tipo de ponedor eres? Me encantará escucharlo, me encantará conocerte. Porque oye, estás aquí todos los días con nosotros remando en la misma dirección que llegar a los brazos de Carlos Herrera a eso de las 6 de la mañana. Quiero mandar un abrazo a Nuria P. Martí, que está todos los días con nosotros y un día más está siguiéndonos en facebook.com/poniendolascalles, donde somos ya 130.438 ponedores. ¡Impresionante! Dieron las 5, las 4 en Canarias.
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0: Muy buenos días, ponedores. Los reyes de España llegan hoy a Ceuta para reivindicar la soberanía del territorio 75 días después de la invasión. Xavi Lasso, ¿cómo estás, hermano? Buenos días.
3: ¿Qué tal, Pulpo? Buenos días. Sí, Felipe VI y Doña Leticia estarán hoy en la ciudad autónoma para apoyar a los ceutíes. Los monarcas, atención, dormirán allí, algo inédito en tiempos de democracia. Al día siguiente, o sea, mañana, visitarán Melilla. Todo ello va a poner a prueba la relación de España con Marruecos. Ricardo Rodríguez, buenos días.
4: Buenos días. En la Moncloa niegan preocupación ante una eventual respuesta de Marruecos con el viaje de los reyes a las dos ciudades autónomas. Esperamos que entiendan que España es un país soberano en medio de una constante falta de transparencia en las relaciones. El equipo presidencial ha asumido que Rabat puede criticar la visita de sus majestades, pero ensalza el entendimiento mutuo y quita de antemano hierro a cualquier roce diplomático. El gobierno gusta andarse con pies de plomo. De hecho, organizar el desplazamiento nunca resultó ser una prioridad. Quizá el año próximo llegó a trasladar el círculo más cercano a Pedro Sánchez, cuya ausencia junto a don Felipe y doña Leticia ha sido zanjada porque el presidente no suele hacerlo en trayectos del jefe del Estado dentro de España, de modo que se ha impuesto la rutina, y eso destaca el Ejecutivo, es que esté un ministro de jornada. En esta ocasión son dos. Ángel Víctor Torres acompaña a los reyes en Ceuta y el Masáiz hace lo propio en Melilla.
3: Y el Tribunal Supremo mantiene la suspensión del derecho a voto para las elecciones generales a los nacionalizados por la ley de nietos. Es decir, no podrán votar aquellos que no hayan podido acreditar que sus antecedentes se vieron obligados a exiliarse de España por razones políticas. Íñigo Jodra.
5: A pesar de la última insistencia de Sánchez este mismo fin de semana,
6: yo desde aquí le pido al Tribunal Supremo que frene este intento de atropello de Feijóo y de Abascal, porque en una democracia el derecho al voto no se prohíbe, se garantiza.
5: El Supremo desestima el recurso de la Abogacía del Estado apoyado por la Fiscalía. Argumenta que no estamos ante un derecho de carácter absoluto, sino que está supeditado a intereses generales. Recalca además que la intención es preservar la veracidad e inexistencia de irregularidades en el censo electoral, algo que debe prevalecer sobre el interés particular del ciudadano. El gobierno lamenta esta decisión que el ministro de Política Territorial, Ángel Víctor Torres, ya invita a recurrir.
7: Nosotros no compartimos en absoluto el fallo de hoy. Nos parece un despropósito, un atropello. Creo que los afectados irán en esos 5 días al Tribunal Constitucional. Por tanto, el Tribunal Constitucional, porque va a haber recursos, debe fallar antes de las elecciones.
5: Así las cosas, existe un plazo de 5 días hábiles para personarse y formular alegaciones, aunque por el momento, si nada cambia, no podrán votar en las generales estas más de 163.000 personas.
3: ¿Y cómo son los préstamos de 50.000 euros sin intereses para la entrada de una vivienda y quién los puede pedir? ¿Y bastará ese dinero para dar la entrada en ciudades como Madrid o Barcelona, donde los precios están disparados? Vamos a leer la letra pequeña de ello. ¿Qué requisitos habrá que cumplir? ¿Cuánto dinero tendrá que poner el comprador de su bolsillo? ¿Y hasta dónde llega realmente esa ayuda? Victoria Ballesteros.
8: ¿Cómo funciona este préstamo? El Estado te adelanta parte del dinero que necesitas para comprar tu casa, sin intereses ni comisiones, para cubrir como máximo el 20% del precio de la vivienda. Lo explica Antonio Gallardo, experto económico de Asufin, la Asociación de Usuarios Financieros.
9: Tenemos un 20% financiado al 0%.
2: lo que hace que el global de la operación no se encarezca, ¿no? Y hace que, bueno, pues parte de las personas que no llegaban pues puedan acogerse a este mecanismo y pagar esa entrada.
8: Y si no puedes, no tendrás que devolver ese dinero mientras pagas la hipoteca, con un periodo de carencia de hasta 30 años. Pero hagamos números. Para comprar un piso de 80 metros cuadrados en Madrid, Barcelona o San Sebastián, al precio medio actual, harían falta más de 150.000 entre la entrada y los gastos. Incluso con el préstamo público, el comprador necesitaría tener ahorrados más de 100.000 euros. Y ojo, porque la vivienda tendrá limitaciones de precios si se vende o se alquila en el futuro.
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3: Y en los deportes, en fútbol, los equipos españoles se preparan ya para una nueva jornada de Champions. Arranca esta noche el Barça, visita al Galatasaray en Estambul, Atlético de Madrid recibe al Manchester United y el Villarreal se enfrenta al Nápoles. Estos tres partidos a las 9 de la noche. Y mañana será el turno del Real Madrid, viajará a Italia para medirse a la Roma y el Betis recibirá al Oporto. Además, en la Liga, empate a 3 entre Levante y Sevilla en el partido que ha cerrado este lunes la octava jornada del campeonato. Sigues en COPE, sigues escuchando el programa líder de las madrugadas, que es Poniendo las Calles.
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0: Muchas gracias, Xavi, por actualizarnos la información a las 5 de la mañana. Bueno, ya son las 5 y 5, las 4 y 5 en Canarias. Esta información nos viene muy bien para conocer un poco cómo va a ir el día, cómo va a empezar Carlos Herrera a partir de las 6 de la mañana a contarnos las cosas que están sucediendo, que a veces son tan complejas que necesitamos de una explicación plus para entender todo lo que está pasando en España en un 13 de octubre de 2026. Gracias por escuchar la radio y gracias por estar con nosotros. Ya sabes que aquí, a pesar de la que está liando el gobierno, no hablamos de política, a pesar de los engaños que nos quieren hacer caer, no hablamos de política, se lo dejamos a los mayores, a los profesionales. Aquí los ponedores nos llevamos bien entre todos y lo que queremos es que, bueno, pues fluya todo con mucha cordura y que las calles se pongan con mucha fuerza, porque claro, si aparece por aquí Carlos Herrera a eso de las 6 menos 10 de la mañana a recibir a Del Pulpo y las calles no están puestas, como que no estaríamos en marcha. Con lo cual, vamos a seguir la misma línea, vamos a seguir remando y vamos a seguir acompañando a la gente que vive la radio de madrugada. Quiero mandar un abrazo a Dani, que le conocí el sábado en Jaén. Qué cantidad de ponedores conocí el sábado en Jaén. Qué gozada ver a la gente que vive de la aceituna, que vive del aceite, que vive de los olivos, que vive del trabajo, que desde las 3, desde las 4 de la mañana ya están escuchando la radio y que cuando, oye, conocen a uno que trabaja aquí en un programa de radio junto a Bea y junto a, bueno, pues todos los compañeros de este equipo de Poniendo las Calles, les da una alegría tremenda de que estén visitando su ciudad. Así que un abrazo bien fuerte a la gente de Jaén que conocí el pasado sábado. Aquí vamos a contarte historias positivas. La que te quiero contar ahora es una historia que nos lleva hasta Mataró, hasta Barcelona, porque es allí donde Miguel Clos llevaba, oye, pues ya bastantes años pidiendo mejoras para su barrio. Y claro, como no llegaban, pues decidió hacerlas él mismo. Compró y plantó 5 árboles, arregló 2 bancos, cambió varias baldosas rotas y todo lo estaba haciendo desde el dinero que tenía en su bolsillo. Bueno, pues, ¿sabes qué recibió a cambio? Bueno, pues, este chaval, Miquel, recibió una multa de 1.733 euros por actuar sin autorización. Pero espérate un momento, ponedor, que es que aquí viene lo bueno. La indignación de los vecinos y la repercusión de la noticia, también en la tarde de COPE, han conseguido que el ayuntamiento rectifique y se comprometa a devolverle el dinero. Así que digo yo desde aquí, desde Poniendo las Calles, que bien por Miquel, porque hay personas que no esperan a que el mundo mejore, se ponen a mejorarlo directamente ellas mismas.
10: Y la verdad es que sí, todavía me estoy haciendo la idea, porque ha sido en un tiempo récord, teniendo en cuenta de que agosto eran vacaciones, pero

0: Está acusado de amañar dos adjudicaciones del canal de Isabel II para beneficiar a una empresa vinculada a su hermano y a su cuñado. Anticorrupción solicita 6 años de cárcel para el exdirigente del Partido Popular por 2 delitos de cohecho. Y Arabia Saudí va a mantener cerrado el aeropuerto internacional de Riad hasta el próximo 17 de octubre, tras los ataques de los terroristas hutíes de Yemen. Los bombardeos de los últimos días han dejado al menos 7 muertos y más de 300 heridos. 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Daniel Asenjo, buenos días.
1: Buenos días, Silvia. Y en este martes, en el inicio de la segunda jornada de la fase Liga, juegan 3 de los 5 equipos españoles y los 3 lo van a hacer a las 9 de la noche. El Barça visita el infierno turco, el siempre difícil estadio del Galatasaray, y lo va a hacer sin Rafinha. El Atlético de Madrid recibe a un histórico, al Manchester United. Simeone tiene a todos sus jugadores disponibles. Julián Álvarez apunta a titular. Y el Villarreal se enfrenta al Nápoles casi con la necesidad de ganar para no descolgarse en la clasificación. Mañana será el turno para Real Madrid y Betis. En la Liga, empate a 3 entre Levante y Sevilla en el último encuentro de la octava jornada. Y atención, una de despachos: si nada se tuerce, el Getafe va a cerrar hoy el fichaje de Dani Carvajal.
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15: Bueno, y ayer otra vez el lío en los trenes, en la alta velocidad. Los primeros viajeros de la mañana acuden a la estación de Atocha en Madrid, después de que este lunes un incendio en un AVE a la altura de Zaragoza, claro, interrumpió durante 4 horas la línea de alta velocidad entre Madrid y Barcelona. ¿Eso qué hizo? Que no pudieran salir trenes de Atocha y, por lo tanto, tampoco podían llegar los que venían de otros lugares, por ejemplo, de Andalucía. 2-3 horas de retraso. Vamos a ver cómo arranca la mañana allí. Íñigo Jodra, buenos días.
16: ¿Qué tal, Carlos? Buenos días. Pues a esta hora la estación ya muestra una imagen muy similar a la de un día cotidiano, llena de maletas, de personas, también de taxis y coches en el exterior. Y los viajeros, aunque están más tranquilos, no se fían del todo. Vemos desde personas solas, de todas las edades, hasta familias con niños que consultan una y otra vez las pantallas, que comprueban los horarios del móvil, pendientes de que cualquier cambio que pueda afectar a su viaje. Y es que esa es la principal duda. La próxima salida rumbo a Barcelona Sants está prevista para dentro de 8 minutos, para las 7:22. Y por lo que nos dicen los trabajadores, en este momento, tanto ese tren como el resto que cubre la línea Madrid-Barcelona van a salir a la hora prevista. Eso sí, aunque de momento no es el caso, advierte Renfe de que todavía pueden sufrir algunos retrasos durante la jornada debido a esas complicaciones que dejó ayer el incendio en un AVE que afectó a casi 13.000 viajeros y a 33 trenes.

0: La historia del día la trae MJ.
1: Parece que fue hace un montón de tiempo, pero nada, todavía ni tres meses han pasado de aquella tarde-noche de julio cuando España se proclamó campeona del mundo de fútbol. La selección femenina se llevó la Copa del Mundo en 2023, es decir, es la vigente campeona mundial. Se repiten los fines de semana las victorias de Mar Márquez en motos. Alcaraz está llamado a seguir dándonos alegrías. Las chicas de natación sincronizada, las de gimnasia rítmica, hemos perdido la cuenta de cuántas medallas se traen. Y sin embargo, lejos de caducar ese talento cada poquito, España sigue dando deportistas extraordinarios. Este fin de semana, una muchachita cántabra de solo 18 años se ha traído otro oro.
2: Barnsport, Niña González. Technical content 38.5. Total score 130.59.
1: India González Rojo se acaba de proclamar campeona del mundo junior de inline en patinaje en los World State Games de Asunción, en Paraguay.
3: Pues la verdad que esta victoria es de todo mi equipo, pero sobre todo de mi madre, porque además de ser mi madre, es mi entrenadora, que es un peso todavía más grande. Y yo este año lo he pasado muy mal porque ha sido un año muy duro por mi lesión de febrero, con la cual no he podido competir, y ella ha estado al lado mío siempre, ha confiado en mí en todo momento, sobre todo ahora, antes de salir a pista, en un campeonato tan importante donde la presión es inmensa. Y bueno, pues sobre todo se lo dedico a ella, que es trabajo suyo al final.
1: La deportista natural de Bezana ya se trajo el título mundial individual el año pasado en Pekín. Y antes de ese primer título individual, India ya había conseguido dos medallas de oro en la modalidad de cuartetos.
3: Me siento gigante, yo creo que me va a costar asimilarlo todo. He preparado este largo para que fuera un poco más sentimental a la de la pista, porque era mi primera competición. Y pues bueno, para mí ha significado muchísimo poderlo mostrar aquí en los World Skate Games y encima ganando la medalla de oro.
1: Pero es que otros dos españoles, Enrique Rubio y Julián Fernández Campón, se han traído dos platas y el bronce de Pau Bosch. Y así podríamos seguir mucho rato, la verdad. Así que con esta sensación de brecha que estamos viviendo, habrá que agarrarse a todos estos deportistas magníficos que nos representan sin grietas.
0: La primera de la mañana la trae Antonio Naranjo. Buenos días.
4: Señor Herrera, buenos días. Pues tenemos que seguir hablando de la esperadísima visita de los Reyes a Ceuta y Melilla, que arranca en un formato suficiente para enviar un mensaje, pero también para no tensar de más las relaciones con Marruecos. Ya sabes que en principio don Felipe no irá de uniforme, no habrá por tanto marchas ni liturgia militar, y con eso no se romperá inteligentemente la cuerda, pero en contra probablemente del deseo de las tropas allí desplazadas y del propio sentir de los caballas, muy necesitados de un gesto contundente de la monarquía. Bueno, nada de esto valdrá seguramente para evitar antes o después algún tipo de represalia de Mohamed VI, que ya ha mostrado públicamente en los últimos días su rechazo a la histórica visita sin necesidad de nombrarla. Le ha bastado Herrera con hablar en público de inmigración para que todo el mundo entienda la amenaza. ¿Qué vendrá después? Pues recordemos que Feijóo ha propuesto un plan específico para Ceuta y Melilla y un cambio de la ley de extranjería, y que Sánchez, por contra, pues no quiere hablar del asunto. Por algo será, ¿no?
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0: 7 y 20, 6 y 20 en Canarias. 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
11: En la Puerta del Sol estas últimas horas han sido las más tensas desde que empezó la acampada el pasado 26 de septiembre. Un policía herido y al menos 5 detenidos es el balance de los enfrentamientos que ha habido entre algunos manifestantes que se dirigieron a Sol después de asistir al desfile del Día de la Hispanidad y miembros de la propia acampada. Los gritos que coreaban unos y otros fueron elevando la tensión hasta el punto de que la Policía Nacional tuvo que pedir refuerzos. También pidió que se cerraran los accesos a metro y a la estación de cercanías. La noche ha sido tranquila, pero en breve amanecerá un nuevo día en el que los comerciantes volverán a ver cómo apenas entra gente en sus tiendas. Algunos temen que si esto se sigue prolongando en el tiempo, se vean obligados a cerrar. Sofía Carrillo.
12: Un par de mecheros al día es todo lo que vende Claudio en una tienda de suministro totalmente comida por la acampada. Ni un solo décimo vende José Lotero en la Puerta del Sol. Los turistas ya no pasan por el kilómetro cero y por lo tanto tampoco gastan. Ha sido uno de los puentes más importantes para el comercio y las pérdidas, nos ha explicado a COPE Eduardo Zamacola, presidente de la patronal del textil, que todo apunta a que pronto van a superar el 70%.
13: Es que no eres capaz de pagar los sueldos, ni los alquileres, ni la luz, ni los gastos que tienes de consumibles. Están protestando por una vivienda digna, pues hay que tener en cuenta que hay trabajadores que se pueden ver afectados, hay comercios, gente que ha apostado su dinero por abrir un comercio y que se puede quedar en la calle mañana.
12: Además, el que quiere llegar a una tienda tiene que cruzar un laberinto y el consumidor prefiere evitar sentirse juzgado y que en medio de una protesta alguien piense que está derrochando el dinero.
11: 51. Soy Mamen Vizcaíno, estás escuchando Herrera en COPE. Es martes 13 de octubre y hasta ahora también estamos pendientes de la alta velocidad Madrid-Barcelona, recuperada parcialmente tras el incendio de un tren a la altura de Ricla, en Zaragoza. Última hora de la noche de ayer, todos los trenes que se habían quedado detenidos reemprendieron la marcha a esta hora, a las 7:22. Hay previsto un tren a Sants, a Barcelona. Renfe dice que tanto este como los demás saldrán a su hora, aunque advierte de que a lo largo del día no es descartable que pueda haber algún retraso. Empezamos la mañana con 16 grados en la Puerta de Alcalá y es tiempo también de ver cómo se circula por Madrid.
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11: Nos acercamos primero a las calles de la capital. Gabinete de Información de Tráfico del Ayuntamiento, Charo Alcázar, buenos días.
17: Buenos días, Mamen. Un inicio de hora punta muy potente ya. En todo el este de la M30 podemos hablar de retenciones y tráfico lento del nudo sur hasta el nudo de Manoteras y prácticamente en ambas calzadas, lateral y central. Sucede lo mismo al otro lado. El punto de origen también se sitúa en el nudo sur, en este caso hasta San Pol de Mar, y van en aumento entradas, como es el caso de la M11. Retenciones en el acceso de la A3 a M30 sentido norte y Conde de Casal, A42 desde Plaza Elíptica o la A5 muy retenida ya desde Avenida de los Poblados.
11: ¿Y cómo están las carreteras? DGT, Elena Lozano, buenos días.
18: Muy bien, pues cuando me digas. Muy buenos días. En estos momentos, pendientes de un siniestro que complica la M50 en el entorno de Las Rozas, ya en dirección a la autovía A5. Al margen de ello, se complican los accesos a la capital con tráfico en aumento por la A1 en el entorno de San Agustín del Guadalix, por la A2 en Torrejón de Ardoz, por la A3 en Rivas, por la A4 en Pinto y Butarque, A42 en Getafe, A5 en Alcorcón, A6 en Las Rozas y por el acceso por la M607 en Colmenar Viejo. Y ya en la M40 encontrarán circulación en aumento en los entornos de Vicálvaro y Coslada hacia la autovía A2, en Villaverde hacia la A4 y en Pozuelo de Alarcón hacia la autovía A5.
11: Y enseguida te cuento hacia dónde se dirige la regeneración de los montes quemados este verano en la Sierra Oeste.
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11: No parece un martes de mediados de octubre, más bien de principios de septiembre, con máximas que rondan los 30 grados en toda la región. Cielo despejado y mínimas también más altas que estos días atrás, 16, 17 grados de madrugada.
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11: 10 años es el tiempo aproximado que se calcula para que las miles de hectáreas de la Sierra Oeste puedan recuperarse tras los incendios de este verano. En esa recuperación, en la que el gobierno regional va a invertir 25 millones de euros entre este año y el que viene, está orientada a cambiar el paisaje, hacerlo más resistente a los desafíos que plantea la naturaleza con esos incendios de nueva generación que, una vez descontrolados, por muchos efectivos que se envíen, son imposibles de abordar. 300.000 plantas de limidra, señala el consejero de Medio Ambiente Carlos Novillo, van a contribuir a ello.
21: Seamos capaces de llevar estas nuevas especies hacia un paisaje que queremos que sea diferente, que sea un paisaje que pueda defenderse de las nuevas condiciones climáticas desde el punto de vista de las altas temperaturas, de los propios incendios forestales o de la escasez de agua.
11: Los montes y la masa forestal que hoy conocemos responde a la planificación que se hizo en la posguerra.
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6: 7:30, 6:30 en Canarias, Ceuta y la visita de los Reyes, decisión del Supremo de mantener la suspensión cautelar de voto de los nacionalizados con la ley de nietos, y ayer un día de la fiesta nacional con un desfile y una recepción con aroma a fin de ciclo político. Vamos a tomarnos un café.
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7: Vamos con la previsión del tiempo, porque está avanzando un frente de fuertes lluvias y frío que trae abundantes reuniones de trabajo al día de Ana. En casa, seguimos con cielos despejados y temperaturas muy agradables.
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4: Chicos, chicos, ¿qué tal estamos? Buenos días.
5: Hola, hola.
6: ¿Qué tal?
5: Hola.
4: Bueno, recojo todas las miradas en Ceuta.
6: Me he dado una vuelta por la prensa marroquí, a ver qué tal, y ya os digo que aprecio perfil bajo en general. Le360 es uno de los medios más afines a Mohamed VI y lo que destaca es que la embajadora de Marruecos, embajadora en Madrid, estuvo ayer en la recepción del Palacio Real. Os recuerdo que hace 20 años retiraron precisamente al embajador cuando fue don Juan Carlos. Le Desk, otro medio marroquí, se hace eco de la exclusiva de ayer del País. Esa información que desvela que buques de guerra marroquíes entraron en aguas de Ceuta los días de la llegada masiva de inmigrantes. Ayer en los corrillos del Palacio Real, Sánchez lo confirmó, pero le restó importancia. El editorial del Mundo ve inadmisible admitir un hecho tan grave y al mismo tiempo alabar la cooperación institucional de Rabat. Político, medio que estrena filial en España, lleva una encuesta. El 58% de los españoles ve probable un conflicto armado con Marruecos en 10 años. El editorial del País, en cambio, se centra en la visita de los reyes a Ceuta y Melilla. Dice que es una visita oportuna y necesaria y que reafirma que el Estado está con los españoles allí donde el Estado falló. Este medio no culpa directamente al gobierno y dice que la responsabilidad principal recae en Marruecos por acción u omisión.
4: Bueno, ¿cómo debería el gobierno explicar esto de la incursión militar, Gorge? ¿O debería explicarlo mejor de lo que lo ha explicado, que no ha explicado nada?
7: Bueno, lo que ha hecho es quitar hierro, que es lo que está haciendo con todas las acciones, vamos a decir, desleales, siendo suaves de Marruecos desde el 30 de julio. Es sorprendente que el gobierno haya reconocido esto, incluso que se lo haya filtrado a El País. La única explicación que se me ocurre es que sea una voladura controlada, es decir, sabiendo que esto se va a acabar conociendo, que va a acabar trascendiendo a la opinión pública, algo tan grave como incursiones planificadas, reincidentes durante el mes de agosto y en los días durante y en los días posteriores a la invasión por tierra, había buques de guerra en aguas españolas marroquíes. Es decir, si esto no es una guerra híbrida, que baje Dios y lo vea. O sea, tienes a gendarmes de paisano guiando a la oleada por la frontera y al mismo tiempo tienes buques de guerra en aguas territoriales. O sea, híbrido en estado puro. Pero resulta que Sánchez nos explica que no, que estas cosas pasan. Son problemas de vecindad.
4: Sí, vamos, ¿no? Sí, exactamente.
7: De pecado. Pero la única especie que se me ocurre es que, como saben que la jueza María Tardón va a acabar sabiéndolo todo y va a acabar depurando todas las responsabilidades, pues se adelantan a explotar ellos mismos esa mina antes de que ocupe la portada de un periódico no afín a las tesis de Moncloa. Esto es lo único que se me ocurre, pero es que es muy grave. Quiere decir que, o sea, por si era poco 80.000 tíos de golpe en una ciudad de 80.000 habitantes, ahora nos enteramos de que en ese mismo momento había buques de guerra marroquí en aguas territoriales españolas. Pues hombre, la definición pura de guerra híbrida.
4: Ya, para Mari Carmen.
8: Bueno, yo creo que a mí me parece escandaloso que el gobierno no es que lo haya ocultado, es que nos ha mentido.
4: Claro,
8: es que recordemos que el presidente del gobierno dijo que esto era una cosa, una conjura ruso-israelí, que era una cuestión de las redes sociales. Luego
9: las
8: dijo
9: mafias.
8: Que las mafias. Luego compareció en el Congreso y habló de crisis humanitaria. ¿Qué tienen de humanitario unos barcos de guerra de Marruecos? Es decir, a mí me parece que es absolutamente increíble que el gobierno nos haya ocultado esta información al conjunto de la sociedad y que cuando salga, dice el presidente, que nos ha metido pelillos a la mar. Estas cosas pasan. ¿cómo que estas cosas pasan? ¿Estas cosas nunca han pasado?
4: No, claro.
8: Claro, entonces, y ahora, a partir de ahí, la visita de los reyes a Marruecos, pues
7: a Ceuta,
8: yo creo que van, pues porque el gobierno ha considerado y ha valorado que se dan las circunstancias para que vayan. A mí me parece fenomenal, creo que los ceutíes merecen ese gesto de reconocimiento y de cercanía, que es en el fondo lo que suponen los reyes, pero también no lo olvidemos, el rey simboliza, es el símbolo de la unidad y la permanencia de la nación española, y eso hoy en Ceuta tiene un significado especial, es algo más que cariño.
4: María del Pilar.
5: Por empezar por el final y seguir con el argumentario de Carmen, yo me quedo con la frase del artículo de Ana Palacio hoy de apertura en El Mundo. La corona introduce claridad allí donde la política ha producido dañina ambigüedad. Pero ya no hablamos de dañina ambigüedad, hablamos de mentira fehaciente. Y la pregunta que yo me hago, yo creo que se hace, no sé, todo español en estos momentos, es qué tiene Marruecos contra Sánchez, que aparecen unas fragatas en aguas ceutís y miente y dice que no pasa nada. Claro, ¿qué tiene Marruecos contra Sánchez para esta inacción del gobierno de Sánchez y la mentira a toda la población?
4: Bueno, y la otra noticia del día es el Supremo, que le ha echado un par con el censo y la ley de nietos.
6: La decisión del Supremo afecta a 163.000 posibles votantes. A veces dice que en el ciclo de las autonómicas, el número de personas del exterior que ejerció el voto no llegó a más de 1 de cada 10. Eso sí, mientras el PSOE encajaba sonoras derrotas, en el voto exterior los socialistas fueron los más votados. El Supremo suspende el voto a los nacionalizados gracias a esa polémica instrucción que aprobó la hermana de Óscar Puente sin pasar por el Congreso. Amplió, como sabéis, la nacionalidad a los descendientes de españoles que se fueron de España hasta 1955. Sánchez dijo esto ayer en los corrillos del Palacio Real, los cito textual: los nietos de los exiliados del franquismo no van a poder votar y los nietos del régimen franquista sí van a poder votar. El Mundo ya mira la siguiente pantalla e informa de que el gobierno se aferra a Pumpido para salvar el voto de los nietos. Es necesario, eso sí, que recurra alguno de los afectados, pero es de prever que así sea. Según cuenta El País, la decisión ha generado indignación en América Latina.
4: Vamos a ver, Gorge, que esto este asunto moviliza electoralmente, le ha echado valor el Supremo, cara a Sánchez, sí.
7: Yo creo que el Supremo lo que le ha echado es derecho. Quiero decir, si uno se atreve a pensar fuera de la pajarera enloquecida, que es el argumentario de Moncloa, esta es la única decisión que en buen derecho podía tomar el Tribunal Supremo. Es decir, lo que ha hecho el Tribunal Supremo es decir, señores, la nacionalidad española y el derecho al voto que lleva aparejado no lo puede decidir una funcionaria hermana de un ministro en un despacho con una instrucción. No, la nacionalidad española la decide el Congreso. Y la instrucción de Sofía Puente, adosada con posterioridad a la ley de nietos, para ampliar la nacionalidad española a todo aquel que durante 20 años se fuera a España, fuera por razones económicas, fuera de derechas, de izquierdas, de lo que fuera, es una traición al espíritu y a la letra de la propia memoria democrática, de la propia ley del gobierno para reparar a los hijos del exilio. Con lo cual, lo que ha hecho el Supremo en realidad es tomarse en serio las garantías democráticas y tomarse en serio el derecho al voto. Pero ¿qué pasa? Que el gobierno quiere ir al choque institucional, quiere provocar con Pumpido otro nuevo choque contra el Supremo. ¿Para qué? Pues el relato es tan perverso como el siguiente: el Tribunal Supremo, que en el fondo es un tribunal franquista, está en contra del exilio republicano, es decir, del bando de los buenos en la guerra civil. Es así, sí, de cutre, de maniqueo y de simple. Y es con ese relato con lo que quieren agitar a la extrema izquierda y al votante socialista sanchista para que vaya a votar el 29 de noviembre contra el Tribunal Supremo. Este es el relato, el artefacto ideológico perverso al precio claro de extender la desconfianza en el sistema electoral español.
4: Además, se daría un caso. Es que dice, van a poder votar los franquistas, los hijos de los franquistas y tal, y los hijos no. Primero se fueron muchos a hacer las Américas, que a lo mejor eran muy franquistas.
7: Claro.
4: Para ver.
7: Les has dado el derecho al voto a esos también.
4: Es que ya lo decía Benito Rubido, tenía mucha razón. O sea, se le va a dar la nacionalidad. Por ejemplo, muchos cubanos que no pueden votar en su país para que puedan votar aquí. Es que eso no. Vamos. Esa es otra de las preguntas.
5: Pero ¿sabes lo que pasa? Que no solo, Carlos. Porque es que la ley de nietos lleva consigo derecho al ingreso mínimo vital, lleva consigo invalidez y jubilación no contributiva, ayudas para el nacimiento y la escolarización de aquellos que se vengan a vivir a España y la cobertura de salud. Es decir, da igual que vivan o no en España, tienen derecho a la sanidad pública española.
4: María del Carmen.
9: Bueno, yo ya independientemente de la ley de nietos y de lo que suponga las garantías, yo creo que esto tiene, me parece que hay que centrarlo en que el Supremo ha tenido que, digamos, decidir entre dos derechos, ¿no? El derecho del voto de unas personas y el derecho de todos los españoles a tener unas elecciones limpias. Y el Supremo ha defendido, ha protegido ese derecho de todos los españoles. Algunas consideraciones sobre la propaganda que está haciendo el gobierno. Esto de que el derecho del voto es sagrado, no. El derecho del voto de las personas que residen en el extranjero, en la mayoría de países desarrollados, está limitado. Limitado por tiempo, limitado por todo tipo de consideraciones y en algunos casos hasta prohibido. Por lo tanto, en este asunto no hay ningún derecho sagrado. Y en segundo lugar, las personas afectadas, se respeta sus garantías, pueden recurrir. Y en tercer lugar, hay una responsabilidad, que además lo deja muy claro en el auto, el Supremo, una responsabilidad clarísima del gobierno. Este lío lo ha organizado solo el gobierno. Y es más, cuando hace un mes el Supremo le dice, sepáreme usted los nacionalizados en virtud de la ley y los nacionalizados por los criterios extralaxos de la directiva del gobierno, el gobierno no ha hecho nada, no le ha dado ni un dato al Tribunal Supremo. Por lo tanto, a mí me parece que estoy muy contenta. Creo que el Tribunal Supremo lo que ha hecho es proteger los derechos de todos los españoles a tener unas elecciones limpias.
7: Sí, y pero ahora activarán a Cándido, Carmen. Quiero decir que
9: no, se juega
7: faltan capítulos a este culebrón.
9: Se juega la prevaricación porque el recurso no está legitimado el gobierno, porque no está legitimado para interponerlo, no la fiscalía que podría hacerlo, la fiscalía no recurrió las cautelares. Y el argumento de la violación de derechos es muy exagerado meter aquí al Constitucional cuando los afectados, la propia resolución del Supremo, les permite recurrirla. Por lo tanto, cuidadito con este asunto.
5: Y sobre todo porque no es una sentencia firme, no ha entrado en el fondo. Ha dicho, se mantienen las cautelares porque esto lo tenemos que estudiar.
4: Bueno, y luego por otra parte, esto no se le ocurre a Sofía Puente, a una directora general, así ella por su cuenta, variar el espíritu de una ley con una frase metida.
7: El jefe de Sofía Puente se llama Félix Bolaños, su hermano se llama Oscar Puente.
4: Claramente una maniobra del gobierno que apesta literalmente como todo lo que toca. 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La crisis eleva 4 años la edad de emancipación de los jóvenes frente a la Unión Europea.
5: La edad media de la Unión Europea a la que los jóvenes abandonan el nido familiar se sitúa en los 26,3 años en el año 2025, ligeramente superior a la del año 2024. ¿Pero qué es lo que pasa con España? Pues que la edad media supera los 30 años. En realidad, en concreto, se sitúa en los 30,2, 4 años por detrás del promedio europeo y se convierte en el cuarto territorio de la Unión Europea en donde un joven se emancipa más tarde. Los datos son tremendos, Carlos. Solo el 14,5% de los jóvenes vive fuera del hogar familiar. Esta es la peor cifra registrada para un segundo semestre, según el Observatorio de Emancipación del Consejo de la Juventud de España. Este dato equivale a 48.513 personas jóvenes menos viviendo fuera del hogar familiar que en el año 2024. Vamos, que en muchos casos jóvenes que incluso vivían fuera de la casa de sus padres y han tenido que volver. Comprar una vivienda libre en España equivale al sueldo íntegro de más de 15 años para una persona joven. El precio medio de una vivienda libre está en los 223.000 euros. Por ello, solo el 25% de las personas jóvenes con empleo están emancipadas en el segundo trimestre, lo que implica que más de 7 de cada 10 jóvenes siguen viviendo en el hogar familiar.
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4: Con la 11, Nara, buenos días.
12: Buenos días. El colesterol es lo único que yo he tenido alto en mi vida. Sí. Además, siempre ha sido lo único que he tenido alto. En fin, vamos a lo que vamos. Anoche el Sevilla y el Levante empataron a 3 en el último partido de la octava jornada de Liga y hoy vuelve la Champions a las 9 de la noche, un partidazo, el Atlético de Madrid contra el Manchester United. No sé, Requejo, lo que opina del partido, si ve favorito a su equipo o al otro, pero vamos.
6: El partido veo favorito al Atleti, creo que el Manchester viene con muchas dudas y encima jugamos en casa, o sea que espero, sí, espero victoria.
12: Pues no tiene ningún valor lo que dice porque siempre ve favorito al Atleti.
6: Eso también es verdad.
12: La pregunta es tonta, pero la respuesta es igual de absurda. Y también el Villarreal-Nápoles, buen partido también, ¿eh? Porque el Villarreal debería ganar, igual que el Atlético de Madrid, que no ganó en el único partido que se ha jugado de Champions, los dos lo han perdido, pero el Villarreal debería ganar para coger una dinámica de victoria, porque acordaros lo que pasó el año pasado con el Villarreal, que se enroscó, sí, se enroscó y al final terminó estrellándose en la competición. Y el Galatasaray-Barcelona, aquí hay un claro favorito que es el Barcelona, y el Galatasaray lo que pone es que los equipos turcos, ya se saben, son duros.
4: Correoso. Pelar,
7: le ponen pasión.
12: Correosos, sí, y el público más pasión todavía. Y mañana juega el Real Madrid y juega el Betis. Y dos noticias más de fútbol. Joseba Arrasate vuelve a Osasuna tras 2 años para sustituir a Ramis, que lo cesaron el otro día después de la derrota, de la goleada que sufrió ante el Betis. Así que Joseba Arrasate, después de 2 años fuera de su Osasuna, vuelve. Y me alegra, porque parece que Dani Carvajal por fin podrá cerrar su fichaje con el Getafe. Me alegro por Dani Carvajal. Me alegro mucho.
4: Me alegro por el Getafe.
12: Sí, sí, por los dos. El Getafe lo necesita y él necesita jugar porque quiere seguir jugando y es un magnífico.
7: Oye, ¿has visto a Bellingham cortando jamón, Naran? ¿Cómo corta jamón el tío?
12: No lo he visto. ¿Tiene habilidad?
7: Sí, sí. El tío se ha arraigado en España de una manera.
12: Sí, claro, no. Tonto no es. También hay que decir una cosa. A mí me caen regulares los tíos que son muy guapos y además ya también sabe cortar jamón. Vamos. Que lo compra al vacío como hacemos los torpes y punto.
6: Que luego no dicen que los ingleses no se adaptan a España.
12: Que no sea tan listo, ¿eh? Que luego pasa lo
13: la
12: que pasa.
13: La lengua no, pero el jamón sí.
12: Eso es. Luego mucho tirar del pelito y mucho tonterita. Pero sí. Nada más que aprender lo que no tienen que aprender.
4: Pues ahora, damas y caballeros, oiga, ya estamos en las noticias de las 8.
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4: Las 7:50, 6:50 en Canarias. 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
21: Lo primero que hacemos es irnos hasta la estación de Atocha, donde los viajeros que tienen que coger un tren destino a Barcelona van con cierta preocupación. La alta velocidad de momento se ha recuperado parcialmente tras el incendio de un tren ayer en la localidad de Ricla, en Zaragoza. Íñigo Jodra, buenos días.
22: ¿Qué tal? Buenos días.
21: Oye, todo el mundo estará mirando las pantallas, imagino, comprobando si su tren sale en hora. ¿Cómo están yendo estas primeras horas de la mañana?
22: Bueno, pues de momento con relativa normalidad dentro de ese nerviosismo. Vemos personas de todas las edades, solas o acompañadas, con algún carrito de bebé incluso, que como dices, comprueban una y otra vez que no haya ningún cambio que pueda afectar a su viaje. Y es que esa es la principal duda. Te cuento que el último tren rumbo a Barcelona Sants era un Irio previsto para las 7:22. Acabo de preguntar y me aseguran que ha salido en hora. Eso sí, 20 minutos antes había un AVE previsto para las 7 de la mañana, que no ha salido. El motivo, me dicen, es que Renfe está reubicando a esos pasajeros de las 7 y que saldrán finalmente en el otro AVE agendado para dentro de unos minutos, es decir, para las 7:57. Son estas, mamen, las primeras complicaciones del día dentro de los trenes que cubren la línea Madrid-Barcelona. Ya nos advertía Renfe hace un rato de que a lo largo de la jornada es probable que se sufran retrasos u otros inconvenientes como este.
21: Gracias, Íñigo. Es la última hora que nos llega desde la estación de Atocha. Soy Mamen Vizcaíno, estás escuchando Herrera en COPE. Es martes 13 de octubre y la operación retorno de este fin de semana largo de la Hispanidad y del Pilar ha sido complicada en las carreteras, retenciones y atascos en todas las entradas a la capital y dos accidentes graves. Uno en el cruce de la M501 con la M512, en el que se han visto implicados una moto y varios turismos. El motorista ha fallecido, su acompañante está ingresada en el Puerta de Hierro. Las personas que iban en los coches resultaron ilesas. El otro siniestro ha tenido lugar en la M505 en Galapagar. Choque frontal entre dos turismos. Los dos conductores están ingresados en estado grave en el Puerta de Hierro y en el Clínico. Son las 7 y casi 52 minutos. Tenemos 16 grados en el centro de Madrid. Vamos a ver cómo está el tráfico.
0: Es horrible. Horrible.
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21: Nos acercamos primero a las calles de la capital. Gabinete de Información de Tráfico del Ayuntamiento. Charo Alcázar, buenos días.
23: Buenos días, Mamen, y nos vamos directamente, inmediatamente a la entrada por la A5, porque hace escasos segundos se acaba de producir un accidente en la zona, a la altura de Cuatro Vientos, dirección entrada, y de momento mantiene cortado el carril izquierdo, lo que está generando retenciones mucho más complicadas a esta hora de la mañana, en plena hora punta. Al margen de esta incidencia, ya es también hora punta en el resto de entradas a la ciudad, en todo el recorrido de la M30, siendo la peor parte el este, del nudo sur al de Manoteras, en ambas calzadas, y una hora punta que también se va distribuyendo por todo el centro de la ciudad. Y es el caso del entorno de la Puerta de Alcalá, de la Plaza del Emperador Carlos V, Puente de Segovia hacia Virgen del Puerto, o los bulevares de Alberto Aguilera a la calle Génova.
21: ¿Y cómo están las carreteras? DGT, Elena Lozano, buenos días.
24: Muy buenos días. En estos momentos, pendientes de un siniestro que complica la M50 en el entorno de Majadahonda en dirección a la autovía A5 y que genera al menos 2 kilómetros de tráfico lento. Al margen de ello, precaución por circulación en aumento en los accesos a la capital por la A1 en el entorno del circuito del Jarama y Las Tablas, por la A2 en Torrejón de Ardoz, la A3 en Rivas, A4 en Pinto y Butarque, A42 en Parla y Getafe, A5 en Alcorcón, en la A6 en Las Rozas y finalmente en el acceso por la M607 en el entorno de Colmenar Viejo. Ya en la M40 encontrarán circulación lenta en Coslada y Vicálvaro, todo ello hacia la autovía A2, en Villaverde hacia la A4 y finalmente en Aravaca y Pozuelo de Alarcón hacia la autovía A5.
21: Bueno, y no sabemos si hay o no hay ratas o ratones en una escuela infantil de Ciudad Lineal, pero por precaución se ha cerrado temporalmente. Enseguida te lo cuento.
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21: Es un martes más propio del verano que del otoño, con máximas rondando los 30 grados en buena parte de la región. Cielo prácticamente despejado, con nubes altas por la tarde.
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21: La Escuela Infantil Municipal Beobeo en Ciudad Lineal sigue cerrada. 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
2: Señoras, señores, me alegro. Buenos días. Es martes y 13 y yo con esos pelos que decía aquel viejo chiste de Forges. Bueno, martes y 13. Y son las 8 de la mañana. Son las 7 en Canarias, día de tiempo estable. Siempre hacemos la misma broma, es lo único estable que hay y tal y igual. Bueno, pues tiempo estable. La manera informativa de esta mañana, donde está puesta, lógicamente, en Ceuta. Porque allá van los reyes de viaje, estarán llegando, supongo que dentro de poco. El gobierno ha desalojado las tres playas donde se hacinaban los inmigrantes ilegales. La presión ahora se traslada a los barrios de la ciudad. Siguen los problemas de convivencia. La turba multa, Mari Carmen, ha tapado estos días esa realidad informativamente hablando. Pero vuelve a la realidad, porque la realidad es tozuda. Hay falta de seguridad, pero al menos no se ven los poblados, las chabolas, instaladas en las playas de Ceuta. El rey tenía ganas de ir a Ceuta hacía tiempo. Desde luego, cuando ocurrió el asalto en pleno verano, saben que mantuvo un encuentro con Juan Jesús Vivas, el alcalde de la ciudad. Ayer mismo los reyes invitaron a representantes de la ciudad de Ceuta como gesto de apoyo ante la situación. Y, hombre, después de la fiesta nacional, es muy significativo que el día siguiente de la fiesta nacional el rey visite Ceuta. La primera vez que este rey va a visitar Ceuta como jefe del Estado. Y, bueno, allí está media programación de COPE o entera programación de COPE, que me parece que es el único que no ha ido, pero los demás están todos dando su vuelta por Ceuta y pulsando lo que vive la ciudad, además como muestra de solidaridad con COPE. Este fin de semana hemos tenido, bueno, ayer, además de los gritos de cariño a Pedro Sánchez en el desfile del Día de España, gritos de cariño, que por cierto, debo decir, Televisión Española no ahogó cerrando los micrófonos de ambiente. Pusieron a la gente a medio kilómetro de distancia, pero aún así se les oía. Eran gritos de, pues Sánchez, hay que ver, chico, cómo eres, tal cual. No, más o menos, ¿no? Y la verdad es que se escuchaba. Pues el desfile, que fue pues espectacular, como corresponde, luego le siguió la recepción en el Palacio Real, y ahí en los corrillos del Palacio Real, ¿qué es lo que nos dijo, qué es lo que nos contó el presidente del gobierno? Nos reconoció efectivamente que buques de guerra marroquíes entraron en aguas territoriales españolas durante el asalto masivo. Al menos una fragata y varias patrulleras de la Marina Real navegaron sin autorización por aguas españolas. La Armada Española tuvo que desplegar tres buques para decir, cuidado, a ver dónde vais. Pero nada de eso nos contó Pedro Sánchez durante sus comparecencias parlamentarias del mes pasado. O sea, todo era una crisis migratoria, la inmigración, las mafias, Rusia, Israel, allá por Dios, y entre tanta película se le olvidó contarnos la verdad. Siempre ha sido una agresión marroquí. O sea, estamos ante un incidente muy serio. Muy serio. En el que evidentemente alguien tiene que reconocer que las autoridades marroquíes estaban al tanto de este asalto. Pero una vez más, el presidente dice, ah, hombre, no pasa nada, pelillos a la mar. Detalles sin importancia. Realmente solo por una cuestión de higiene democrática. Este sujeto, Sánchez, debería salir del poder en las próximas elecciones. Todo indica que puede ser así, a pesar de las marrullerías que se le ocurran, y se le ocurrirán bastantes, de aquí al día 29. Jamás nadie ha mentido tanto a la sociedad española. Ningún gobernante de nuestra historia ha mostrado semejante desprecio a la verdad y al respeto que merecemos los ciudadanos. Y ahora la pregunta es, ¿se enfadará Marruecos porque vaya el rey a Ceuta y a Melilla y debemos temer que pase como en el 2007 o tal y que cual? Pues miren, no lo podemos saber. Lo que sí sabemos es que sin supuesta provocación ni causa alguna conocida, Marruecos ha protagonizado una grave agresión a nuestro país. Así que vayan los reyes y los demás que silben, si quieren. Y la otra pata de la noticia estaba en el Tribunal Supremo, que le ha echado un par, pero un par. Además, con habilidad. Se lo explico. Por 5-1, ayer el Supremo, eso es un amplio consenso, ha decidido mantener las medidas cautelares impuestas a la inscripción en el censo electoral de los nuevos votantes surgidos de la polémica ley de nietos. La medida, ¿a quién afecta? A 163.000 nuevos nacionalizados en el proceso puesto en marcha por el gobierno. O sea, entre el derecho al voto de unos nacionalizados en condiciones más que discutibles y la exactitud, veracidad, transparencia del censo electoral, el Supremo considera prioritario proteger la pureza del censo, porque es lo que garantiza a todos los españoles unas elecciones limpias. O sea, ¿esto quiere decir que el Supremo prohíbe votar a los nacionalizados? No. Aquellos que hayan acreditado fehacientemente su condición de nietos de represaliados políticos podrán hacerlo. Que también eso me gustaría haber visto, como en los consulados. Se le preguntaba al nota, ¿y su abuelo quién era? ¿Qué hizo? No, que mi abuelo era de... Mi abuelo era picador en la mina y iba a ser represaliado por el franquismo si se quedaba. Ah, bueno, ¿y yo cómo sé que eso es verdad? Pues vaya usted a saber cómo lo han comprobado los consulados. En Cuba, país en el que los cubanos no pueden votar, pero sí van a poder votar en España los que tengan la nacionalidad, que eso es lo más curioso de todo, la gestión se le encargó a una empresa castrista del régimen para que hiciera esa gestión. Quiero usted el pasaporte español. A usted, que su abuelo, que salió porque... tenga usted el pasaporte español. Luego ya llegó Sofía Puente, como saben ustedes, con la prevaricación. Y dijo, no, todos los que se fueron de España. Que eso es una cosa que no se le ocurre a Sofía Puente. Evidentemente es una consigna que le dio, una orden que le dio Félix Bolaños, Gracita, en su puro estado. La realidad es que el Supremo no priva del derecho a voto a ningún español residente en España. Lo que hace es protegernos de un intento de manipulación del censo electoral, en contra de nuestros intereses. Y tampoco se priva del derecho de voto a los descendientes de los exiliados. Los que no van a poder votar son los que han accedido a la nacionalidad a través del coladero montado con la famosa instrucción de la prevaricadora Sofía Puente. O sea, el derecho al voto no es sagrado. Como ya hemos comentado varias veces, la mayoría de países desarrollados limitan seriamente el derecho al voto a los que viven fuera. O sea, más legítimo aún cuando hay dudas sobre la limpieza de un proceso, estando Sánchez de por medio, que lo mancha todo. Luego dice, bueno, pero esto, el Supremo ha dicho, lo pueden recurrir. Haciendo eso, ¿qué ha hecho el Supremo? Maniatar un poco a Candidín Conde Pumpido, que es el que está al final del pasillo del resplandor como las gemelas aquellas, siempre al servicio de Sánchez. ¿Por qué? Si quieren recurrir al Constitucional para que el Constitucional rápidamente diga no, todo para adelante, coladero. Esto obliga a que primero pasen por el Supremo. Los recursos. Oiga, de aquí al 29, ni un Supremo, 100.000 tíos puede ir uno a uno revisando los recursos que se puedan producir. Esto quedaría zanjado en un país normal, pero en España tenemos un gobierno en choque permanente con la justicia, chapucero, tramposo, y que cuando los tribunales le paran se dedican a arremeter contra los jueces. Y en eso están. Pero ahora mismo lo tienen difícil. Son las 8:10 y hay más cosas que conocer de esta mañana que ya nos cuenta Silvia Martínez de Tiana.
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1: Acabamos de conocer que esta madrugada en el Mar Negro un carguero se ha hundido y otro ha resultado dañado en un ataque con drones. Los hechos han tenido lugar muy cerca de aguas territoriales de Bulgaria. El gobierno de este país señala a Rusia como responsable. 13 marineros han resultado

0: clarísimo. ¿Este qué rey es este?
1: ¿Eh? Lo de...
0: Nuestro rey, ¿no?
2: Mamá.
3: Nuestro rey.
0: Claro, ya está. Es que a la vez que habla conmigo está comiendo unos ganchitos el chico, porque tiene hambre a estas horas ya. Gracias, ¿eh? A ver si conseguimos darle la carta. Bueno, cartas, banderas de todo tipo, camisetas de Ceuta, en fin, esto es una fiesta hoy.
4: Pues seguimos contigo, nada, en 20 minutos. Regresamos con Pilar Cisneros. Gracias, Pilar. Antes quiero hacer una parada en Rabat. Ahí está nuestra corresponsal Beatriz Mesa. ¿Qué tal, Beatriz? Buenas tardes.
5: Hola, ¿qué tal, Pilar? Buenas tardes.
4: Bueno, de momento estamos viviendo una reacción muy diferente a la que hubo en 2007 durante la visita del rey Juan Carlos, ¿no?, por parte de Marruecos.
5: Pues sí, Marruecos responde por ahora con silencio oficial, con una cierta prudencia muy importante, frialdad diplomática podríamos también decir, y esto es porque según fuentes oficiales aquí en Marruecos estarían buscando bajar al máximo la tensión que existe entre ambos países desde la crisis migratoria a finales de julio, sobre todo después del discurso de su majestad Mohamed VI, quien ya reclama revisar esa cooperación migratoria con España, pero siempre desde el entendimiento, ¿no? Con lo cual no ha retirado a su embajador, no se ha emitido ninguna condena pública como en 2007. Todo apunta a que de momento las cosas vayan a ser normalizadas en cuanto a esa visita de los reyes de España a las ciudades autónomas de Ceuta y de Melilla.
4: Uh-huh. Es Beatriz Mesa, nuestra corresponsal de COPE en Rabat. Gracias, Beatriz.
5: Gracias, Pilar. Buenas tardes.
4: Bueno, ya sabes que te estamos contando las tres grandes noticias del día. Los reyes están en Melilla. El Papa León XIV está en el Hospital Gemelli, donde a primera hora de la tarde va a ser operado en un nódulo en el pulmón, y sigue la bronca política. Ley de nietos, y además en la izquierda y la extrema izquierda, a ver si se ponen de acuerdo en quién va con quién en las listas a las elecciones del 29N.
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4: Todavía no se ha recuperado la normalidad por completo en la circulación de la alta velocidad entre Madrid y Barcelona después del incendio de ayer en uno de los vagones de un tren de Renfe que cubría este trayecto. Siguen los retrasos de hasta 2 horas en algunos casos y también las incidencias en el servicio con unos 20.000 pasajeros y 33 trenes afectados. La circulación está parcialmente restablecida, pero hay un tramo de vía en el recorrido afectado por el incendio entre Ariza y Plasencia del Jalón en Zaragoza, en el que solo se puede circular por una vía con velocidad además limitada, 80 km/h. Fran Rojano, buenas tardes. tardes.
2: Hola, ¿qué tal, Pilar? Muy buenas tardes.
4: Bueno, claro, y esto sigue acumulando retrasos.

0: casos, ¿cómo está la situación ahora mismo en Atocha? Hay que recordar que en el puente del Pilar se incendia un vagón en la vía a Zaragoza. Que tener mala suerte.
1: Desde luego, y aquí el ambiente, como decías, de momento hay que decir que está la cosa un poco más tranquila que a primera hora de la mañana, porque ya los pasajeros que llegan pues vienen sabiendo el problema que existe y por tanto se está tomando los retrasos con un poco de más naturalidad. Como decías, Pilar, muchísimos retrasos desde primera hora de la mañana. Para que te hagas una idea, el AVE que debería de haber salido a las 10:30 lo ha hecho a las 12 y el AVE de las 11:30 lo ha hecho a la 1. Por tanto, estamos hablando de retrasos de una hora y media. Y Renfe también, para paliar este problema, está recolocando a usuarios en otros trenes para evitar mayores demoras. Por tanto, hay pasajeros que nos cuentan que están un poco confundidos con todos estos retrasos y cambios de trenes y prefieren llegar con antelación.
2: Hemos venido con tiempo, tenemos el tren a las 12:50, de momento no aparece en pantalla, pero hemos venido con más de 2 horas a ver si lo pillamos a tiempo. De momento no sabemos nada, estamos al loro a ver si aparece por aquí.
1: La fotografía que te hago de esta terminal es la de todos los bancos ocupados por pasajeros, la mayoría afectados por esta incidencia, e incluso hay personas también tiradas en el suelo justo enfrente de las pantallas a la espera de que se anuncie la vía. Ese es el caso de Cintia.
3: Nuestro tren salía a las 3:57, ahora sale a las 14:57, es una hora de retraso, pero sí nos han avisado por medio de email y de WhatsApp el retraso que había.
1: Lo peor de todo esto, Pilar, es que parece indicar que los retrasos seguirán durante todo el día.
0: Ya, ¿se sabe cuándo va a estar? Bueno, nos acabas de responder, ¿no? No se sabe cuándo va a estar restablecida por completo la normalidad.
1: Sí, porque hemos hablado con miembros de ADIF y lo que nos dicen es que se está trabajando para ello, pero no se atreven a dar un plazo concreto de tiempo, así que, por tanto, esto va para largo. Renfe, por su parte, recomienda a los pasajeros con billetes para este martes que consulten la situación de su tren en los canales oficiales y añaden que si un trayecto se ve afectado, se pondrán en contacto con el usuario y se evitarán pues cambios y anulaciones sin coste alguno. Además, también la propia Renfe ha dicho ya que se prevén muchísimos retrasos para el día de hoy.
0: Gracias, Fran. Bueno, y hoy tenemos un día soleado con temperaturas que siguen subiendo. A esta hora los termómetros marcan 26 grados en el centro de la capital, aunque a lo largo de la tarde van a ir subiendo las temperaturas hasta los 28. En Alcalá de Henares y Aranjuez van a rozar los 30 grados. De madrugada tendremos temperaturas por encima de los 15. Son las 2:23 de la tarde. Vamos a ver cómo se circula por Madrid.
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0: En el Gabinete de Información de Tráfico del Ayuntamiento está Charo Alcázar. Buenas tardes.
5: Hola, muy buenas tardes. En este momento nos vamos a los túneles de la M30. Estamos pendientes de un accidente que tiene lugar en la zona de Pirámides, dirección Nudo Sur, y que mantiene cortado el carril izquierdo y central, lo que está generando retenciones en la zona, en un momento en el que la hora punta se afianza al otro lado de la M30, entre el Parque de las Avenidas y Avenida del Mediterráneo, en accesos como la entrada por la A1, Nudo Norte, hacia el Paseo de la Castellana, y en el centro, en el entorno de la Puerta de Alcalá.
0: En la Dirección General de Tráfico, Marta Míguez, buenas tardes.
6: Muy buenas tardes, ¿qué tal? A esta hora van a encontrar ya tráfico en aumento en la entrada a la capital por la A1 a su paso por Venturada, El Molar, Alcobendas y Las Tablas, la A2 a su paso por Torrejón de Ardoz, A4 en Butarque, A5 en Alcorcón, y se complican las salidas por la A3 en Rivas, A4 en Pinto, A42 a su paso por Getafe. La M40, especial atención en los tramos de Coslada y Vicálvaro, con tráfico lento en estos momentos en ambos sentidos de la marcha, así como en Villaverde y en Pozuelo del Arcón, sentido A5. Y en la M50 se complica el entorno de Majadahonda en ambas direcciones.
0: Y enseguida te cuento los nuevos descuentos de los que se van a beneficiar los jóvenes de la Comunidad de Madrid con el carné joven, que este año tiene novedades.
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0: A partir de mañana se va a poder solicitar el carné joven desde los 12 años en lugar de los 14 como hasta ahora. Es la principal novedad del carné joven de la Comunidad de Madrid, que permite acceder a más de 1.000 descuentos en actividades culturales, deportivas, de ocio, en transportes o en viajes. Es completamente gratuito. En el caso de los menores de 14 años, lo tienen que solicitar los padres o tutores legales. Es el caso de Fátima, tiene 13 años y está encantada de poder acceder a esas ventajas.
14: La verdad me parece muy bien esta idea para que todos los jóvenes podamos tener el carnet joven, usar todas sus ventajas y sacar su provecho al máximo. Ir al cine, porque me gusta mucho ir al cine y también viajes.
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0: 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Son las 2:30 de la tarde, es la 1:30 en las Islas Canarias.
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0: Muy buenas tardes, esto es Mediodía COPE, hoy es martes y 13. Bienvenidos a todos los espectadores de 13 Televisión. Mira, hoy es un día estupendo para no ser supersticioso, ¿verdad? Martes 13. Y este martes es además la fecha que sus majestades los reyes han escogido para visitar Ceuta después de casi 20 años sin una visita a un jefe de Estado. Bueno, la gente feliz, se ha echado a las calles por cientos desde primera hora de de la mañana. Los reyes se han hecho fotos, selfies, han firmado banderas, están firmando autógrafos. La verdad es que la emoción durante toda la mañana ha sido tremenda, ¿no? En la ciudad que hace, bueno, más de 70 días sufría una invasión de 80.000 migrantes. Los reyes ya han recibido las llaves de la ciudad de Ceuta, pero van a pasar allí todo el día. No solo van a pasar allí el resto de la tarde, sino que van a dormir en Ceuta y mañana visitarán Melilla. Te recuerdo que cuando estábamos en Ceuta, la primera vez, ¿verdad?, las calles y las playas estaban literalmente invadidas. Bueno, hoy Ceuta es una ciudad que está muy lejos de recuperar la normalidad. Las playas se han limpiado, efectivamente, pero las calles siguen estando invadidas. Esta mañana, ¿qué están haciendo los reyes? Pues mira, dar un ejemplo de normalidad frente al desconcierto que causa este gobierno de forma constante. ¿Y por qué desconcierto? Bueno, resulta que nos enteramos ayer por una filtración a la prensa de que los días 30 y 31 de agosto no solo 80.000 personas invadieron Ceuta. Bueno, 80.000 porque lo decimos los medios de comunicación, porque en realidad nadie ha dado una cifra de cuánta gente entró en Ceuta, ¿verdad? Bueno, pues resulta que los mismos días de la invasión, dos patrulleras y una fragata marroquíes entraron en aguas territoriales españolas. Y Sánchez ha dicho que sí, que es verdad, pero que vamos, que tampoco es para tanto. Pues no debe ser para tanto que en 48 horas más de 80.000 personas invadan una ciudad de 83.000 vecinos, que patrulleras armadas simultáneamente invadan aguas territoriales españolas. Te recuerdo que nada de esto ha sido desclasificado por el gobierno, ¿eh? Te recuerdo también que lo que empezó siendo un ataque al territorio español degeneró en un problema de mafias. ¿Te acuerdas cuando eran las mafias que por las redes sociales, que eran los rusos y los judíos, los israelitas, que estaban diciendo a la gente que fueran todos en masa, ¿verdad?, a la frontera española en Ceuta, y que terminó siendo una pobre crisis humanitaria, gente que quería una vida mejor, pero al día siguiente 50.000 se fueron por donde entraron. O sea, era todo tan desconcertante como te está pareciendo ahora mismo, ¿verdad? Bueno, y a mí esto de las fragatas, que como todo el mundo sabe no reparten bocadillos de salchichón, ¿verdad?, lo hemos conocido porque la jueza Tardón de la Audiencia Nacional está investigando esa invasión y la muerte de decenas de inocentes ahogados. ¿Por qué si no? Ni hubiera habido filtración, ni lo hubiera reconocido el presidente del gobierno. Así que llegados a este punto, solo nos podemos hacer una pregunta, ¿verdad? ¿Qué le pasa al presidente Sánchez con Marruecos para que el presidente sea capaz de ocultar en el Congreso y por lo tanto a todos los españoles algo tan, pero tan serio?
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0: Ángela Sánchez, buenas tardes.
22: Buenas tardes, Pilar.
0: Vivas agradece a los reyes su visita y reivindica la españolidad de Ceuta.
22: Reyes, Pilar, que ahora mismo han abandonado el Palacio de la Asamblea y que están saludando otra vez a los cientos de ceutíes que están a las puertas de ese ayuntamiento de Ceuta. El presidente Vivas ha recordado que el futuro de la ciudad autónoma no puede depender de terceros e insiste en que la única solución a este conflicto es el retorno de los que entraron ilegalmente.
23: Ceuta resiste, pero no se resigna. Los ceutíes demandan con total legitimidad y derecho la vuelta a la normalidad mediante la única vía posible, el retorno a Marruecos de todos los que llegaron de manera masiva e ilegal aquellos fatídicos días de julio y aún permanecen en nuestra ciudad.
0: Noticia de última hora, Vox se querella contra el delegado del gobierno en Madrid por la acampada en Sol.
22: Por presunta prevaricación y omisión del deber de perseguir delitos, querella que se dirige también contra los organizadores de una acampada que cumple hoy 17 días. Hoy en COPE estamos contando la ruina que esto supone para los comercios de la zona. Eduardo Zamácola, presidente de la Asociación del Comercio Textil, habla de una caída de ventas superior al 70%.
24: Es que no eres capaz de pagar los sueldos, ni los alquileres, ni la luz, ni los gastos que tienes de consumibles. Están protestando por una vivienda digna, pues hay que tener en cuenta que hay trabajadores que se pueden ver afectados, hay comercios, gente que ha apostado su dinero por abrir un comercio y que se pueden caer en la calle mañana.
0: El Papa ha ingresado ya en la clínica Gemelli, va a ser operado esta misma tarde.
22: En Mediodía COPE, el doctor Juan Abarca nos ha asegurado que, dado que el nódulo es pequeño y que no hay afectación de otros tejidos, la operación no tiene por qué presentar ninguna complicación.
1: sobre la marcha le harán una biopsia interoperatoria y sobre la marcha pues decidirán a ver si es simplemente vale con eso, que yo es lo que me imagino, porque al tener garantizado en principio, ¿no?, que va a continuar con su agenda a partir del día 20, pues posiblemente sea una operación relativamente sencilla.
0: Gracias, Ángela. Y en los deportes, José Luis Corrochano, menuda tarde por delante, ¿eh?
3: ¿Qué tal, Pilar? Buenas tardes. Vuelve la Liga de Campeones, segunda jornada a las 9, Galatasaray, Barcelona, Atlético de Madrid, Manchester United y Villarreal, Nápoles. Habrá minuto de silencio en el Metropolitano por el fallecimiento de la madre del capitán Coque. Mañana Roma, Real Madrid y Betis, Oporto. En España es oficial Dani Carvajal, nuevo jugador del Getafe. Ha sido presentado Yagoba Arrasate como entrenador de Osasuna hasta el año 2029. Y en el último partido de la jornada de Liga, Levante 3, Sevilla 3. Tenis Shanghai, a esta hora está previsto el Davidovich contra Hurkacz. En la Euroliga juegan los cuatro españoles, Milán Real Madrid, Barcelona Maccabi, Valencia Olympiacos y Baskonia Dubai. Es noticia de la Fórmula 1, vuelve a África, está previsto que sea en el año 2030 en Ruanda. Y noticia de la mañana, la plataforma Netflix ha comprado los derechos audiovisuales para España del Mundial 2030 que se debe jugar en nuestro país.
0: A partir de las 3 de la tarde, todo el deporte con José Luis Corrochano. Gracias, Corro.
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0: La jueza Beatriz Viedma ha pedido la imputación del ex juez que la amenazó por orden de las cloacas del Partido Socialista. La instructora del caso del hermano de Pedro Sánchez solicita así a Santiago Pedrado una batería de diligencias tras su comparecencia de la semana pasada. Patricia Rossetti, buenas tardes.
4: Hola, Pilar, buenas tardes.
0: Entre ellas, la declaración del clan de los Rochos.
4: Así es. Para la juez Viedma resulta nuclear la declaración del exjuez Sáenz de Tejada como imputado para esclarecer su papel, sus contactos, la finalidad de sus actuaciones y su participación en la presunta organización criminal, que se investigue su papel en las cloacas. La magistrada recuerda en el escrito al que ha tenido acceso COPE que Tejada llegó a decir a la matriarca del clan de los Rochos que había que eliminar las palabras que constan en el informe de la UCO, al igual que a palos aprende el burro. Expresiones que reflejan proposiciones para cometer actos de violencia física, evidencian voluntad de daño que trasciende de cualquier actuación procesal y se integra plenamente en la operativa delictiva descrita por la UCO, señala Viedma. También reproduce otras referencias contra ella, incluidos los vídeos del canal de YouTube del juez expulsado de la carrera por violencia de género contra su mujer. También pide al juez Pedraz que tome declaración como testigo a Cintia Rocho, matriarca del clan, conocida como La Celsa, a quien acudió Sáenz de Tejada, y entre otros al empresario Joaquín Parra, involucrado también en estas operaciones. Lo considera imprescindible para que aclaren las reuniones, coordinación, seguimientos y la finalidad de las actuaciones.
0: Es Patricia Rossetti, jefa de tribunales de COPE. Gracias, Patricia.
4: A ti, Pilar.
0: Este martes nos deja además la nueva jornada de retrasos en la red ferroviaria española.
5: Pues de momento no sabemos nada. Estamos al loro a ver si aparece por aquí.
6: Nos dicen que sí que sale la hora programada, pero que puede demorar a unas 2 horas para llegar a Barcelona.
0: O sea, ya es que no salgas con retraso. Es que lo normal es que no llegues o incluso tengas que llegar al día siguiente. Es lo que nos cuentan los viajeros que se encuentran en la estación madrileña de Atocha. Te recuerdo que ayer el incendio de un AVE en la provincia de Zaragoza, en el fin de semana del puente del Pilar, Zaragoza, Pilar, provocó corte de la circulación durante más de 5 horas. Esto sigue afectando a la línea Barcelona-Madrid. Varios trenes acumulan retrasos de más de 1 hora. Fran Rojano, buenas tardes.
25: Hola, ¿qué tal, Pilar? Buenas tardes.
0: ¿Cómo está la situación?
25: Pues sí, como comentas, muchísimos retrasos desde primera hora de la mañana e incluso algunos de más de 1 hora y media, y de hecho hace unos instantes se ha vivido un momento de confusión porque Renfe ha recolocado a los usuarios del AVE que iba a Barcelona a las 2 en el siguiente tren que saldrá a las 3, y por tanto había pasajeros que no sabían a dónde acudir, mientras otros, como Cintia, han recibido la notificación en su teléfono.
26: Nuestro tren salía a las 3:57, ahora sale a las 14:57. Es una hora de retraso, pero sí nos han avisado por medio de email y de WhatsApp el retraso que había.
25: La fotografía que te hago, Pilar, es la de todos los bancos ocupados por pasajeros, incluso algunos tirados en el suelo justo enfrente de las pantallas a la espera de que se le asigne una vía. Lejos de solucionarse, Renfe ya ha informado a todos los viajeros que los retrasos continuarán durante toda la tarde, y desde Adif nos comentan que están trabajando para quitar el tren incendiado de las vías, pero no quieren dar plazos concretos de tiempo.
0: ¿Por qué no hay dinero para la revisión de los trenes en Adif, en Renfe, en este país? Ministro Óscar Puente, ¿dónde está el dinero? Gracias, Fran.
25: A ti, Pilar, un saludo.
0: La entrada en vigor de los decretos de vivienda contemplan préstamos de hasta 50.000 euros sin intereses para pagar la entrada de la primera residencia. Sin embargo, estos préstamos cuentan con letra pequeña. Victoria Ballesteros, buenas tardes.
7: ¿Qué tal, Pilar? Buenas tardes.
0: Como, por ejemplo, que tendrás límites de precios si vendes o alquilas tu casa en el futuro.
7: Eso es. Si la vendes no vas a poder poner el precio que quieras. Como norma general, el máximo será lo que te costó más la subida del IPC durante esos años, aunque se podrán tener en cuenta determinadas obras de mejora. Y si decides alquilarlas, pues también habrá un límite para la renta. Pero hay más condiciones, ¿no? Ese préstamo, que como decías, puede llegar a los 50.000 euros, cubrirá como máximo el 20% del precio de la vivienda. Es decir, si tú te compras una casa de 200.000, pues serían 40.000 lo que te van a dar. La devolución se puede aplazar mientras pagas la hipoteca. El periodo de carencia es de hasta 30 años. O sea, puedes empezar a pagar ese préstamo 30 años después. Y luego tendrás 10 años para devolver el dinero. Ojo, porque sale una cuota de 417 euros al mes. Y aunque puede ayudar a quienes no llegan a la entrada, que es la principal barrera, también se queda corto en los mercados más caros, como explica Antonio Gallardo, que es experto económico de Asufin, la Asociación de Usuarios Financieros.
8: Seguimos teniendo el problema del precio, que es al final el que condiciona mucho más la situación. Los precios más elevados hacen que financiar el 100% de la vivienda sin poder estirar mucho más los plazos a 30. Es raro ver hipotecas a 35 años o más. Bueno, pues sobre todo en los lugares de vivienda con precio elevado, pues no sea la solución perfecta.
7: Porque para comprar un piso de 80 metros cuadrados en Madrid, en Barcelona, en San Sebastián, con los precios medios actuales hacen falta alrededor de 150.000 euros entre entrada y gastos. Incluso con la ayuda tendríamos que tener ahorrados unos 100.000. Y Pilar, todavía falta por concretar cuáles serán los requisitos definitivos. Falta más letra pequeña. Sí sabemos que no son solo para jóvenes, pero habrá que ver si contemplan, por ejemplo, criterios de renta o precios máximos de las viviendas.
0: Veremos. Gracias, Victoria Ballesteros.
7: A ti.
0: Te cuento ahora que, mira, las pantallas forman parte del día a día de los críos, ¿verdad? De los niños y de los adolescentes, pero no todas las familias ponen los mismos límites. Un estudio de FAD Juventud revela que aquellas que tienen más recursos económicos ponen más límites que las familias que tienen rentas más bajas. Sefi García, buenas tardes.
9: Buenas tardes, Pilar.
0: Hablamos de una diferencia de casi 20 puntos entre unas y otras.
9: Fíjate, por ejemplo, 6 de cada 10 familias acomodadas limitan el tiempo de exposición a sus hijos, frente al 40% de las que tienen menos recurso. El patrón se repite en la decisión de dónde y cuándo pueden usar los menores las pantallas. El 56% de las familias con mejor situación económica lo hacen, frente al 40% de las más pobres. Controlar el uso de pantallas, Pilar, no es solo efectivo para proteger al menor, explica Ana Santa María de la FAD.
10: A mayor nivel de gestión parental, mejor es el nivel académico de esos hijos e hijas, y a mayor nivel de gestión parental, mejor son las habilidades sociales de los hijos e hijas, desde el punto de vista de la salud.
9: La brecha está también en el acompañamiento, las herramientas para controlar los contenidos e incluso el lugar donde, desde donde los menores acceden a las pantallas, sobre todo en la adolescencia.
10: El 75% de adolescentes utilizan el ordenador de forma privada frente al 15% de los niños y niñas que quieren hacer con mediación adulta, y el uso privado, como decía, es más frecuente entre las familias de un nivel socioeconómico más bajo.
9: Mucho o poco, Pilar, el 90% de los padres, más las madres, usan algún tipo de control para sus hijos, especialmente con los más pequeños, los niños de entre 8 y 12 años. Entre las preocupaciones más grandes son que visiten páginas porno, que no cuiden su privacidad, que hablen con extraños o que acaben enganchados.
0: Gracias, Efi. Volvemos a Ceuta. Pilar Cisneros, buenas tardes otra vez.
11: Hola, Pilar, buenas tardes.
0: Bueno, a ver, cuéntame. Aquí. Cuéntame el momento que estás viviendo.
11: Bueno, que es que los Reyes, una vez que han salido del ayuntamiento, se han pasado otra vez unos 10 o 15 minutos saludando a toda la gente hasta que han vuelto a entrar, entiendo que ya para descansar un poco y comer. En fin, esto
0: para
11: no,
0: entrar
11: la gente
0: en
11: no
0: el
11: se
0: ayuntamiento.
11: Va.
0: Han vuelto a entrar, o sea,
11: han salido
0: al parador.
11: Y han entrado por por otra zona, todavía no han ido al parador, ¿no? Así que bueno, pues pero da igual, aquí no se va nadie, así aquí sigue todo el mundo.
0: Bueno, imagínate los 83.000 habitantes de Ceuta ahí plantados, esperando cada uno a tener su autógrafo del rey, pero nunca se han visto
11: bueno, otra. Y no hay todo el mundo, me ha dado la mano el rey, o sea, es lo que oyes por todas partes, ¿no? La gente orgullosa de que le ha estrechado la mano el rey.
0: Oye, ¿y esta tarde qué tenéis?
11: Bueno, entre otras cosas, aparte de estar aquí, he recorrido también el barrio del Príncipe y el de Loma Colmenar. Aquí es donde hay situado uno de los centros de acogida temporales más grandes. Pero yo lo que he hecho es recorrer el barrio, que ese barrio fue el que al principio del todo estaban las aceras completamente llenas de migrantes, dormían ahí y no había ni un hueco. Pues ahora la presión ha bajado un poco, pero siguen con problemas. Y he estado hablando con Rafa, que es el presidente de la Asociación de Vecinos, y que, por cierto, va a ser recibido también esta tarde en este parador, y que yo le preguntaba qué le iba a decir al rey.
14: Hombre, por favor.
11: ¿Vas a estar con los reyes en su visita? ¿Vas a...?
14: En su visita con el rey, he tenido la suerte que me han invitado a la cena con el rey. He tenido esa suerte.
11: Y bueno, me decía que si podía, pues le iba a decir y le iba a pedir... bueno, pues que no dejaran de apoyar a Ceuta, claro.
0: Que no nos olvidamos de Ceuta, ninguno de Ceuta ni de Melilla. Pilar Cisneros, a partir de las 3 de la tarde, gracias.
11: A ti, gracias.
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0: La acampada de Sol cumple 17 días de protesta y sigue sin tener una fecha límite. Los acampados mantienen su intención de quedarse por tiempo indefinido y ya son más de 1.200 las tiendas instaladas, no solo en la plaza, también en las calles aledañas. La plaza está desbordada por esa protesta por la vivienda, aunque ya no están el sindicato de inquilinas. Sofía Carrillo, buenas tardes.
32: ¿Qué tal, Pilar? Muy buenas tardes.
0: Tras estas dos primeras semanas de protesta, los negocios, tanto comercio como hostelería, estiman pérdidas de 20 millones de euros, por lo que dicen que han llegado a perder hasta el 90% de sus ventas.
32: Bueno, y para que te hagas una idea de la gravedad del asunto, las pérdidas durante la pandemia fueron del 40%, ahora estamos hablando de casi el 100%. Hay comerciantes que dependen completamente del turismo, como las tiendas de souvenirs o las heladerías, que no están vendiendo absolutamente nada. En los primeros días de acampada se saldaban, eso sí, se salvaban los comercios de alimentación y los restaurantes baratos, pero es que ya ni siquiera, Pilar, porque ahora prácticamente todo lo que comen, como sabes, bueno, lo cocinan ellos, de lo que se va donando aquí dentro del campamento. Mira, Eduardo Zama, cola de la patrulla, patronal textil de Madrid, lo que ha pedido a los manifestantes es que si lo que quieren es seguir protestando, que lo hagan, pero que piensen en los trabajadores que podrían perder su trabajo y su negocio por esto, que han pasado 17 días y ni el turista que pasa por aquí ni el consumidor español quiere comprar en las tiendas de Sol.
1: Es como si tú quieres cruzar un laberinto, pues solamente puedes cruzar el laberinto, pero no es lo más cómodo. Yo no quiero que la gente piense que yo estoy derrochando o que compro más dinero de lo que ellos piensan que debería. Esto siendo responsabilidad de la delegación de gobierno y viendo cómo están actuando, tiene muy poca pinta de que vayan a echar una mano por mucho que protestemos.
32: Bueno, lo peor es que llega una época que es muy importante para el comercio, con la Navidad y con las rebajas. Es un trimestre en el que se factura el 80% de todo lo que ganan al año. Están muy preocupados por todos los negocios que dependen del turismo, no solamente los comercios textiles. Por eso el ayuntamiento, eso sí, está estudiando medidas para poder compensarlos, aunque esperan que esta situación se resuelva cuanto antes, porque entre otras muchas cosas, una parte importante de la Navidad se desarrolla precisamente aquí, como sabes, en la Puerta del Sol.
0: Claro, ni venden, y es que además hay desórdenes, ¿no? Ayer lo vimos, esos desórdenes públicos causados por grupos radicales que intentaron reventar ayer una protesta.
32: Sí, bueno, ahora mismo es verdad que es como si no hubiera pasado nada. Está abierta la estación de Metro de Sol, que cerró ayer durante una hora, siguen acampados. Bueno, la presencia policial es menor. Y habrá que ver qué pasa en la asamblea. Sabes que todas las noches a las 8 se reúnen, excepto ayer que se canceló precisamente por los altercados, y toman decisiones a ver si se quedan o si se van. Al margen de lo que pase, eso sí, el ayuntamiento ha anunciado, la vicealcaldesa Inmaculada Sanz, que va a volver a mandar un escrito a la delegación del gobierno para que retire las tiendas de campaña de la Puerta del Sol.
2: Vamos a mandar un nuevo escrito a la delegación de gobierno trasladándoles lo que ellos ya saben, pero desde luego nosotros no vamos a dejar de hacerlo. Esos problemas de evacuaciones, esos problemas de inseguridad, esas situaciones de orden público que se están viendo permanentemente violentadas.
32: Dice José Luis Martínez Almeida que ahora que el sindicato de inquilinas ya no está en la acampada, bueno, pues que no hay excusa para mantenerla.
0: Gracias, Sofía. Hasta luego.
32: A ti, Pilar.
0: En la Sierra Oeste se va a diseñar un nuevo bosque para regenerar la zona tras el devastador incendio del verano, priorizando la siembra de especies autóctonas. Una hoja de ruta con la que se va a intentar borrar la huella del fuego en un plazo de 10 años. Enseguida te doy los detalles.
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0: 24.000 hectáreas que se quemaron este verano en la Sierra Oeste, uno de los principales pulmones que tenemos en la comunidad. Fue el peor incendio que hemos tenido en la región y seguramente en todo el país. El plan de reforestación para toda esa zona persigue no solo recuperar las especies que había, también persigue diseñar unos montes que sean capaces de defenderse por sí mismos. Mamen Vizcaíno, buenas tardes.
7: Buenas tardes. Si algo hemos aprendido de la gestión de ese tremendo incendio, fueron 3 en 1, es que la masa forestal que tenemos, los montes que tenemos, no están preparados para afrontar incendios de semejantes dimensiones, en los que por muchos efectivos que participen, es imposible apagarlos. Los técnicos forestales trabajan mirando hacia el futuro, a cómo tienen que ser esos bosques los que heredarán las próximas generaciones. Bosques con líneas defensivas, con cortafuegos, que realmente sirvan para frenar el avance de las llamas. Es lo que se conoce como mosaico. Superficies dedicadas a la agricultura y la ganadería y que han sido auténticos refugios, como señala Carlos Novillo, consejero de Medio Ambiente.
8: Esos viñedos es fundamental que continúen en esa zona, que incluso crezcan en superficie. No podemos perder al ganado extensivo en esta zona que nos mantiene nuestros montes en perfecto estado y que han sido pues de las pocas oportunidades que hemos tenido de evitar la propagación de este incendio.
7: Hay que dar tiempo a que se regenere la superficie quemada, esas 24.000 hectáreas. Parte se hará con el rebrote de las encinas o con las semillas de los pinos que han quedado esparcidas. También con nuevas especies más resistentes como el fresno. Hablamos a 10 años vista y una inversión inicial solo en los 2 primeros años de 25 millones de euros.
0: Y te cuento también que el soterramiento de la A5 en la capital avanza cumpliendo los plazos previstos. Mónica Álvarez.
9: Sí, Pilar, y estará lista según los plazos del Ayuntamiento a principios del año que viene. Entre los trabajos que todavía quedan pendientes está la conexión de los túneles, lo que va a suponer nuevos cortes para los vecinos de la zona, aunque asegura Almeida que se van a intentar minimizar.
10: Van a ser cortes que en la medida de lo posible vamos a minimizar las afecciones, pero es obvio que va a haber afecciones y eso no lo vamos a negar nunca. Y en segundo lugar, que nosotros confiamos desde luego en que la A5 va a cumplir los plazos y por tanto, antes de lo que muchos pensaban, pero siempre de acuerdo a los plazos que nosotros marcamos, pues yo creo que en el entorno del año nuevo posiblemente pueda estar esa hora.
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2: La presencia del rey en Ceuta responde al papel que le atribuye nuestra Constitución como símbolo de la unidad y de la permanencia del Estado. En este caso, de la unidad territorial de Ceuta con el resto de España y de la permanencia del Estado para los vecinos de la ciudad autónoma que desde que se produjo la entrada masiva de migrantes hace ya 75 días se han sentido huérfanos de la asistencia de las instituciones. Como ya sucedió en Paiporta y en otras ocasiones, Felipe VI suple con su presencia importantes ausencias. El gesto de Felipe VI, finalmente autorizado por el gobierno, representa una reivindicación de la soberanía española en Ceuta. Durante los últimos 8 años, la política con Marruecos, que sigue reivindicando el control de Ceuta y de Melilla, ha experimentado un importante giro. El cambio se ha llevado a cabo sin el mínimo consenso y sin dar unas explicaciones que han quedado pendientes. En algunos momentos se ha dado la impresión de que la necesaria colaboración con nuestro vecino del sur exigía ciertas cesiones. Los acontecimientos del pasado mes de julio, por el contrario, certifican que la cooperación debe estar acompañada de la firmeza. Y la presencia del jefe del Estado es una expresión de esa firmeza frente a fórmulas propias de los conflictos híbridos que pretenden ser una amenaza territorial. Especialmente relevante será el acto ecuménico en el que esta tarde van a participar los reyes en el cementerio de Sidi Embarek, donde están enterradas algunas de las víctimas de los sucesos de julio. Recordamos así que en el centro de lo ocurrido hay personas que perdieron su vida, que han malvivido y malviven sin dignidad, y personas que sufren miedo e incertidumbre.
3: Son las 3, las 2 en Canarias.
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3: Y las 3 de la tarde también en Ceuta, donde nos encontramos. ¿Qué tal? Bienvenido a esta tarde de COPE en un día histórico. Histórico sobre todo para esta ciudad, para Ceuta. Estamos siguiendo la primera visita de unos reyes de España en casi 2 décadas. Estamos además en la emblemática Plaza de África, que la verdad es que está siendo el epicentro de esta visita, porque bueno, es impresionante lo que estamos viendo. Hasta aquí se han acercado miles y miles de ceutíes que han querido hoy recibir a los reyes. Cantaban Ceuta unida, jamás será vencida, yo soy español, español, todo lo que se les ocurría, y desde luego muchos aplausos, muchas vivas a los reyes. Hemos escuchado en los últimos minutos y en las últimas horas, el último hace un aplauso enorme, justo hace 2 minutos cuando finalmente los reyes ya se metían por la puerta del parador, que es donde seguramente van a descansar un rato antes de seguir con una agenda, desde luego, muy apretada que tienen aquí a Ceuta. Lo cierto es que don Felipe y doña Leticia se han bajado del coche oficial esta mañana y han hecho a pie un recorrido de unos 500 metros, hasta llegar al ayuntamiento. Les está haciendo de anfitrión Juan Jesús Vivas, el alcalde presidente de Ceuta, que por cierto nos encontramos con él los de la tarde en el helicóptero que nos trajo hasta aquí mientras él volvía de Madrid de esos actos del 12 de octubre, y aproveché para conversar un ratito con él, y esto fue lo que me dijo del apoyo tan cercano que ha sentido todo el tiempo por parte de Felipe VI.
4: El rey está con Ceuta, pero está con Ceuta desde el primer día. El primer día que sufrimos la invasión, el rey me estaba llamando, no ha parado de llamarme. Yo creo que no hay ninguna autoridad del Estado más interesada y comprometida con Ceuta que el rey, y esto mismo me estaba diciendo.
3: Y ahora está aquí, acompañado de la reina. Bueno, desde el centro de la ciudad hasta la frontera con Marruecos, pasando por la barriada del Príncipe o por la de Loma Colmenar, todo el mundo sabe que hoy están aquí los reyes. Y nosotros hemos pasado también por ahí, por el Príncipe, por Loma Colmenar, una barriada muy humilde de viviendas de protección oficial, habitada por españoles musulmanes, españoles que cambian instantáneamente del árabe, de repente otra vez al español, además con acento ceutí. Bueno, allí hemos charlado con Rafael García, que es presidente de la Asociación de Vecinos, que va a ser recibido también en unas horas por los reyes.
5: Queremos vivir en paz, queremos vivir feliz, como vivíamos las cuatro culturas, no queremos enfrentamiento. Es que Ceuta es una ciudad admirable, porque aquí convivimos todos, eso es lo que no podemos romperlo.
3: y mientras estábamos paseando por Loma Colmenar nos encontramos con el centro de internamiento que ha instalado allí, uno de esos lugares habilitados para alojar a los miles de migrantes que cruzaron la frontera masivamente en julio. Varias decenas de ellos estaban haciendo cola para poder entrar a comer y a dormir. Y es que todavía hay muchos que no están fichados e internados en estos centros. Por ejemplo, en el barrio del Príncipe, donde hemos estado también, nos hemos encontrado con varios de ellos que nos explicaban que prefieren buscarse la vida en la calle antes que arriesgarse a volver a Marruecos. Por cierto, le hemos preguntado por la visita de los reyes y estaban también ilusionados, especialmente por ver a la reina Leticia.
6: Era la reina de España, sí, como nosotros, porque me encanta.
3: ¿Qué le gusta?
6: Le gusta mucho la reina de España.
3: Bueno, pues muy emocionados los ceutíes que siguen a los reyes de acá. Mira, ahora se están yendo ya a comer también los propios ceutíes y de repente esta plaza se ha casi despejado del todo. Hola, Rosa Rosado.
7: Hola, Pilar, ¿qué tal?
3: Lo que no se despejan es algunas calles y algunos coches que quieren entrar por ellas.
7: Bueno, es que también vamos a hablarte de otra de las imágenes del día, un Ferrari que se ha quedado atrapado en pleno casco antiguo de Sevilla. Vamos, imposible maniobrar en una zona de acceso restringido y esto pasa. Así que hoy te preguntamos dónde te has llegado a meter con el coche. Sí, en un callejón estrechísimo, en plena playa, en una calle peatonal, con escaleras. De todo esto hablamos hoy en el 607-150602.
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3: Vuelve la Liga de Campeones, hoy Barcelona, Atlético y Villarreal. José Luis Corrochano, buenas tardes.
8: Pilar, ¿qué tal? ¿Cómo estáis? Buenas tardes. Antes de contar todo esto de la Liga de Campeones, hay que contar que Carvajal ya es jugador del Getafe, pero apunten, 9 de la noche, Galatasaray, Barcelona, Atlético de Madrid, Manchester United y Villarreal, Nápoles. ¡Vamos con la Champions! Galatasaray, Barcelona en Estambul. Vamos primero con las noticias que deja el Barcelona. Manolo Oliveros.
9: Sí, Corro, el Barça está dispuesto a sumar otros 3 puntos en esta fase. Liga, hacer 10 victorias de 10 partidos en esta temporada, pero será en un ambiente muy exigente. La temperatura ha bajado, está lloviendo ahora mismo aquí en Estambul y Flick, que puede cambiar hasta 4, yo creo, con este calendario de vértigo. Entrarán Cubarsí, Pedri, Fermín y Cancelo. Habrá casi 900 seguidores culés en las ruidosas gradas del Ali Samiyen.
8: Víctor Navarro, noticias del equipo turco.
10: Que será un infierno ese estadio que decía Manolo, 54.000 espectadores en contra y una delantera propia de videojuego con Sané, Leao y Osimhen. Estos dos últimos apenas jugaron 15 minutos el viernes en el último partido en Liga antes de recibir al Barça. Son líderes en Turquía y en Champions perdieron contra el Sporting de Lisboa en Portugal. Para esta noche solo tienen la baja del lateral derecho Singo, Gundogan apenas cuenta para Buruk y destacan otros nombres en su once como Davinson Sánchez o Lucas Torreira.
8: Claves de este partido, Luis Millán.
11: El Galatasaray concede en defensa y si los mueves al final aparecen los espacios, así que paciencia en la circulación. Cuidado a la espalda de los defensores del Barça, ya que Osimhen es un especialista en buscar ese espacio. Tendrán los culés también que estar atentos a las segundas jugadas y rechaces, con un Sara con gran disparo desde fuera y sobre todo confiar en Lamin con un Jacobs delante que no es un gran defensor y al que no se espera que atrás Leao le ayude mucho.
8: Pregunta para Laporta, ¿favoritos para ganar esta Champions?
12: Somos candidatos, lo veo como candidato y que nos hemos fijado la Champions como objetivo este año, como uno de los objetivos este año. Y estamos aquí en Turquía y además que se respira mucho fútbol y el estadio, ya sabéis que el estadio es un estadio que es un infierno. Ya he estado aquí, es uno de esos partidos que te gusta jugarlos porque hay mucho ambiente.
8: A las 9 de la noche también en el Metropolitano, Atlético de Madrid, Manchester United, el partido viene marcado a Antonio Ruiz por el fallecimiento de la madre del capitán Coque.
13: Sin lugar a dudas, el fallecimiento de la madre de Coque, que el club ha hecho público hace escasamente una hora, ha condicionado el clima de la concentración del equipo rojiblanco. Esta noche se va a guardar un minuto de silencio y van a llevar brazaletes negros. En lo puramente deportivo, todo apunta a que Julián va a ser titular. Habrá algunos cambios en el equipo en relación al que ganó en Vitoria y de fondo lleno total en el Metropolitano en este segundo asalto de Champions.
8: Javi Gómez, noticias del Manchester United.
14: Un Manchester, Corrochano, que llega en horas bajas, 4 partidos sin conocer la victoria, 13º en la Premier, aunque sumó los 3 puntos en la primera jornada de Champions, hasta 7 bajas importantes. Tendrán los de Carrick, que llegan con el máximo respeto hacia el Atlético y el Cholo y con casi 3.500 aficionados que ya están pasan por las calles de Madrid con un viejo conocido en la delantera como Mateus Cuña.
8: Millán, claves del partido.
11: Las bajas de Masraoui, Sow y Dorgu obligan a colocar a Dalot en un lateral y reconvertir a Lloro o a Lisandro en el otro, por lo que uno de los costados va a ser una buena vía de entrada para el Atlético. Cuidado con la capacidad asociativa, pero también de buscar el espacio de Cuña y Mbeumo en el United. Atentos al balón parado, donde los ingleses pueden hacer mucho daño con Maguire, y sobre todo clave dominar el medio del campo, que hoy sin Mainu pero con Baleva puede darle mucho juego a los de Carrick.
8: Acaba de hablar el presidente del Atlético, Enrique Cerezo. ¿Qué ha dicho Cayetana Maroto?
15: Pues ya está en marcha esa comida de directivas. Hemos hablado con el presidente del Atleti, Enrique Cerezo. Lo primero, ha querido mostrar su cariño a Coque por el reciente fallecimiento de la madre del capitán del Atlético de Madrid. Ha comentado esa final de Champions próxima en el Metropolitano, pero Cerezo no quiere recordarlo, mejor que pase. Dice que no está pendiente de la sanción a Vinicius, y del que sí está pendiente es del Julián y del Cholo. Del primero por la necesidad que tiene de hacer las paces con la afición, y el segundo por continuidad en el club. Escucha.
16: Necesita ese gol, necesita ese cariño del público y necesita ese aplauso que le vamos a dar todos los atléticos para que la recuperación de todo este lío que ha habido sea perfecta y rápida.
17: ¿Está la renovación del técnico ya encima de la mesa?
16: Bueno, de momento estamos contentos con él, como con Julián, como con todos los jugadores, ¿me entiendes? Y de momento todavía queda mucho tiempo para poder hablar de renovaciones o no, pero Cholo es un entrenador de la casa, lleva aquí 15 años con nosotros, y si quiere estar otros 15 mal, pues estará.
8: Mañana el Real Madrid en Roma contra la Roma. Miguel Ángel Díaz, noticias del equipo de la expedición que ya tiene lista de convocados.
18: El equipo se ha entrenado esta mañana en Valdebebas, cita Mourinho a 23 convocados, es la misma lista que ante el Villarreal más Hausen. El equipo vuela hasta ahora rumbo a Roma. Está fijada la rueda de prensa del portugués a las 6 de la tarde en el Estadio Olímpico. Después de su espantada el pasado sábado, comparecerá junto a él Tchouaméni. El Madrid va a buscar su segunda victoria tras ganar al Inter en la primera jornada. Dumfries, Hausen y Cucurella serán titulares, al igual que Vinicius, que va a conocer mañana su sanción. La duda es saber si Mourinho va a retocar el doble pivote Valverde-Tchouaméni a 3 partidos del Clásico. Va a ser un partido especial para él. Aquí estuvo 3 temporadas y ganó su último título en los banquillos, la Conference, en 2022.
8: Mourinho por la tarde, por la mañana ha hablado Gasperini, el entrenador de la Roma. ¿Qué ha dicho Melchor Ruiz?
19: Bueno, hay que decir que la Roma llega invicta tanto en Liga como en Champions, que en Liga es tercero, a 2 puntos de la cabeza, y su técnico Gasperini llega muy motivado ante el Real Madrid, Mourinho, al que conoce bien, al que causó bastantes problemas en sus enfrentamientos directos. Mañana entiende Gasperini que es normal que Mourinho tenga un gran recibimiento antes del partido.
20: Justo que sea così, perché ne confronti.
21: Es justo que sea homenajeado por los aficionados. Hacia él ha habido un amor muy importante y merece el reconocimiento de la gente. Son cosas que al final cada uno siente. No se puede tener. Y luego comenzará el partido y se dejan de lado todos los sentimientos. La gente de Roma seguro animará solo por su equipo.
8: Esta noche se juega el Villarreal-Nápoles en la Cerámica, 9 de la noche. Juan Igual, noticias del equipo de Íñigo Pérez.
22: Vuelve la Champions, corro al estadio de la Cerámica en el partido 50 de los amarillos en esta competición. Importante ganar hoy para olvidar los fantasmas de la pasada temporada y para poder soñar con la clasificación para la siguiente ronda. 12 partidos lleva el Villarreal sin un triunfo en Champions. Buchanan y Pepe son baja por lesión. Van a volver al once Saliba y Mico Tache. 1.500 aficionados del Nápoles esperan en la Cerámica. Pita el alemán Daniel Siver.
8: Millán, ¿qué contamos del Nápoles?
11: Descansa el Nápoles a estas horas en Castellón. En el Hotel Intelier afrontan los italianos el partido con las bajas de Anguisa, Fabasulio, Olivera, Vergara, Alisson Santos y Buongiorno. Dudas en el sistema por ver si Allegri utiliza el 4-3-3 habitual o la línea de tres atrás que probó este sábado en su victoria ante el Frosinone. McTominay podría volver a la titularidad tras sus problemas cardíacos. Los que se espera que estén seguros en el 11 son De Bruyne y Højlund.
8: Mañana vuelve la Champions a la casa del Betis, en este caso a la Cartuja. Recibe a Oporto. Esta mañana han hablado Pellegrini y Bartra. ¿Qué han dicho José Manuel Oliva?
23: Anthony está recuperado para el partido de mañana. Ha olvidado sus problemas físicos que le impidieron ser titular ante Osasuna en Liga y apunta al 11 de Manuel Pellegrini, en el que también sería novedad Bartra, Facundo Bernal en el centro del campo y el delantero irlandés Parrott. Al rival, al campeón actual de la Liga Portuguesa, al Oporto, así lo ve Manuel Pellegrini.
24: Bueno, espero un Porto mañana como un rival muy complicado. Un equipo que va a salir a buscar el partido, como lo hacen todos los equipos grandes. Nos sentimos también muy capacitados para intentar sumar más puntos. puntos en la fase de grupo.
8: Hoy juegan el Barça, el Atlético, el Villarreal y además estos partidos en la Liga de Campeones. Santi Duque.
2: Las miradas, Corre, están puestas en Londres, donde el Arsenal recibe al Lille con la baja por lesión de Zubimendi y Mikel Merino apuntando a la titularidad. Destacamos también la visita del Bayern Múnich al Viking noruego y el Inter de Milán Brujas en el Giuseppe Meazza. Además, el Leipzig recibe al PSV buscando ambos su primera victoria y los dos partidos que abren esta segunda jornada a las 7 menos cuarto son el Lens Sporting de Portugal y el del debutante Sabah de Bakú frente al Slavia de Praga.
8: Enseguida, Dani Carvajal ya es jugador del Getafe.
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8: Esta es la llegada de Dani Carvajal esta mañana a las 9 a las oficinas del Getafe.
7: Bueno, ahí estamos. A ver si el viernes podemos dar una alegría.
25: ¿Crees que podrás jugar este fin de semana?
7: No lo sé. Todavía estamos intentando cerrarlo, pero bueno, parece que va a llegar a buen puerto.
26: ¿Contento con el fichaje?
7: Muchas gracias, sí, sí. Sí, se da, muy contento.
8: Sí, se da y se dio. Ya es oficial, Carvajal es jugador del Getafe, Nueva García.
26: Firma hasta el 30 de junio de 2027 y llega como agente libre tras el aval personal que el presidente del club, Ángel Torres, ha dado a la Liga. Ha estado apenas 15 minutitos en las oficinas del Getafe, ha salido muy sonriente y se ha ido directo a la Ciudad Deportiva a entrenar. El defensa ha querido mandar un mensaje a su nueva afición.
7: Hola afición, ¿cómo estáis? Bueno, ya estoy por aquí, he completado mi primera sesión de entrenamiento, hemos tenido la foto oficial y nada, deseando poder debutar, deseando poder jugar, que me veáis corriendo la banda, así que a por todas. Opa, Getafe.
8: Seis Copas de Europa llegan a Getafe, pero quiere más el Getafe. Pelea por Dani Parejo, Gema Santos.
3: Y continúan esas conversaciones para fichar a Parejo, Corro. Según ha podido saber la cadena COPE, se mantienen las negociaciones. Siguen hablando los agentes de Dani Parejo y el Getafe para incorporarle ya mismo, como dices. La mecánica sería la misma que en el caso de Carvajal, a través del aval personal del presidente. Y te cuento que, como ocurre en el caso de Carvajal, Bordalás también estaría encantado con su llegada por la enorme calidad atesorada por Parejo. Este es el presidente azulón, Ángel Torres, hablando del ex del Valencia y Villarreal.
27: ¿Se sabe algo de Dani Parejo?

0: Cada uno le daba agua, otro le daba de comida, otro le daba, porque ya no podían más, ya era una situación complicada, porque ya llega un momento que tú no puedes, ya de lo que tienes lo compartía, pero llega un momento que ya no, ya iba a pelear entre ellos, se mataban por los sitios, se mataban por todo.
1: Porque esta calle, por ejemplo, en la que estamos ahora, ¿cómo estaba?
0: Llena, minada de personas durmiendo en la calle aquí, los primeros días.
1: ¿Aquí mismo? ¿En el suelo, en la calle?
0: Sí, hacía sus necesidades aquí, meaba, hacía todo aquí en el suelo. Era una locura, estaban tirados como animales o peor.
1: O sea, vosotros intentabais ayudarles, pero llegó un momento es que era imposible.
0: A ellos han ayudado lo que hemos podido en un principio, pero que ya era una responsabilidad muy grande, no podíamos. Ya era, llegamos a un momento que tú no sabías de lo que hacer, y después las peleas que había entre ellos eran a matarse. Se cortaban, se mataban, vamos, exagerado.
1: Pero bueno, ¿y cuándo habéis notado que la cosa ha empezado a cambiar? Porque ya no está igual que estaba.
0: Hombre, no está igual que estaba. Hemos empezado a cambiar, no ha cambiado totalmente desde que sabíamos que iba a llegar Rey. Ya ha empezado esto a mejorar, ya ha empezado esto a quitar gente del medio, a abrir las carpas, porque había mucha gente que no abría las carpas hasta ayer, antes de ayer abrieron unas carpas para los que estaban todavía. Todavía hay gente que está pernotando en la barriada. Todavía no tiene todo el mundo sitio para donde dormir. Hay mucha gente que está durmiendo. Si te puedes mirar, está mucha gente que no tiene donde...
1: O sea, todavía la gente que vemos, todavía gente que estamos viendo, sí, son gente que todavía no tiene un sitio donde...
0: No tiene sitio donde ir, están aquí porque está más tranquilo aquí que en otros sitios, yo qué sé, han encontrado aquí más apoyo. Aquí le dan un poco de comida, gente que le da de beber, gente que le da de comer. Han encontrado apoyo aquí en esta barriada.
1: O sea, que todavía quedan muchos, pero sí, dice... Hacías una referencia a las pulseras. Aquí la pulsera significa que tienes derecho a estar en uno de los centros habilitados y por lo tanto...
0: Tienen pulsera que salen por la mañana y tienen derecho a volver a comer y tienen derecho a comer, o sea, vuelve a las carpas, a dormir, tienen que estar a las 8:30, tienen que estar dentro de las carpas.
1: ¿Y qué hacen mientras tanto?
0: Pues, pero no está por todos lados, anda por todo Ceuta, dando vueltas, no tiene otra cosa que hacer. No hay otro sitio.
1: ¿Has hablado con ellos?
0: Sí, algunos hemos hablado.
1: ¿Qué te dicen? ¿Qué te dicen?
0: Me dicen que no quieren volver a su país porque quieren un futuro mejor. No, ellos no huyen del hambre, ni huyen de la miseria, ni huyen. Ellos huyen que quieren un futuro mejor. Quieren tener estabilidad en su vida, pero claro, no se le puede dar estabilidad a tantas personas. Que estamos hablando de 1.800, de 180.000 personas, y no sé cuántos habrá quedado aquí, pero aquí hay todavía bastante. ¿Eh?
1: ¿Ahí en el monte hay muchos migrantes ahora?
0: Ahora mismo no, antes sí había bastante. Estos ya lo han limpiado, lo quitaron las carpas, aquí habían casetas de ellos durmiendo, y eran casetas que estaban, que hicieron ellos mismos, como un trampo. O sea,
1: igual que en las playas, estaban aquí.
0: Estaban aquí, sí. Pero ya se quitó, vino la policía, vinieron los militares y lo echaron.
1: ¿Eso cuándo?
0: Pues eso, las últimas casetas se quitó la semana pasada.
1: ¿Y dónde está esa gente ahora? ¿Tú crees que están todos acogidos?
0: No están todos, las no huertas aquí. Dando huertas, no estaban cogidos. Mucha
1: gente. Pero tampoco tienen sitio donde dormir entonces.
0: Duermen en la calle ellos. Duermen aquí, donde pilla, duerme. Ellos donde pueden dormir, duermen. En la calle duerme. Ellos no tienen sitio donde dormir. Algunos duermen los portones. Otros que si lo dejan, si no lo dejan, pues duermen. Antes dormía aquí en el monte mucho. Ya no, ya pernoctan algunos por aquí. Pero la mayoría ya... Todavía hay gente en las calles. Todavía hay mucha gente que no tiene sitio donde dormir.
1: Es decir, ahora que estamos llegando, ya vemos desde aquí todo el mar, pero todo lo que es la bajada hacia el mar, desde aquí, desde Lomac, Colmenar, esto lo han limpiado, lo acaban de limpiar todo esto.
0: Sí.
1: ¿Cómo estaba esto?
0: Esto estaba todo lleno de basura y todavía queda alguna, como veis, mira.
1: ¿Y qué va a pasar cuando se vayan los reyes?
0: Pues no lo sabemos, yo no lo entiendo. Creo que esto es una locura, porque esto debería de ya de haber cogido y debían de darle su lo que le vayan a dar, que se lo den, lo que no se puede tener. Un grupo, ellos mismos tienen miedo de ir a las carpas también a afiliarse, porque se cree que lo van a expulsar. Entonces están ni en un lado ni en el otro, no saben lo que van a hacer.
1: ¿Para ti cuál es la solución?
0: Hombre, para mí, yo los mandaría a todos a su casa.
1: ¿Todos a Marruecos?
0: Todos a Marruecos, como han venido a entrar. Es que no podemos mantener esto mucho tiempo. Nosotros no podemos estar viviendo que tenemos más de la población, igual que la población aquí en Ceuta, ¿no? Es una locura. Con todo el alma de mi corazón, yo lo mismo que entrar lo mandaría para allá.
1: ¿Y a quién le echas tú la culpa de lo que ha pasado desde la entrada y durante este tiempo?
0: Hombre, yo creo que al gobierno, porque esto debe, cuando ellos han entrado deberían de explicarle que esto no es manera de entrar y que se tienen que ir por donde han entrado. Así de claro, ellos por donde han venido tienen que entrar. Se puede venir, ellos tienen que venir con un visado y venir con sus derechos a trabajar, lo que quieran venir. Pero aquí hay gente muy mala. Hay chavales buenos, pero hay gente muy mala. Muy, muy, muy mala. Hay gente muy buena que ha venido a un futuro a trabajar, a hacer un futuro bueno, pero hay gente que ha venido a robar y a delitir, a hacer cosas que no tienen que hacer. Y huyen también de la cárcel. Muchos.

0: muchos que hay aquí son gente mala.
1: Pero, claro, esto requiere unos trámites, tú lo sabes, por eso va todo tan lento, ¿no?
0: Unos trámites, yo creo que esto se está pasando ya, los trámites. Mira, ahora cuando le llegan, le están dando una ilusión que no tiene. Ahora le van a traer, le van a tramitar el asilo. Ahora viene el asilo y denegado. Se lo echa para atrás, lo vuelve a recurrir. Cuando venga a recurrir, porque va a estar un año aquí dando vueltas.
1: Bueno, el gobierno dice que muchos están yendo voluntariamente.
0: Sí, se han ido 200, se han ido ayer 200, 300, pero eso es mucho que no se quieren ir.
1: O sea, ¿tú crees que se están yendo unos 200 al día, más o menos?
0: No, no, que va. 200 se han ido ayer porque no tienen de la cogieron de estos presas en la playa de Trampolí. La mayoría huyeron para acá, para el Príncipe, para el otro lado, pero lo que se fueron fue, lo que se están yendo son gente buena. La gente que no puede aguantar la calle, dormir en la calle, dormir, esos son buenos. Tienen familia, ni se ven ni se para acá, pero lo que se quedan ya son gente mala.
1: Rafa, ¿y entonces tú qué quieres para tu barrio? ¿Qué hombre, quieres que pase con Loma Colmenar?
0: Para mi barrio lo que quiero es lo mejor, lo que quiero que haya una paz para todos los vecinos, que lo estemos tranquilos, que no tengamos problemas, que no estemos como estamos viendo, que salimos de tú lo estás viendo, salimos de las casas, de las ventanas, lo que tenemos. Pero es que aparte le han puesto una carpa ahí enfrente, que la carpa, cuando estos señores tienen que salir, porque no lo pueden tener encerrado, se vienen aquí a Loma Colmenar. Entonces nosotros somos uno de los barrios más complicados que tenemos, ¿no? Más afectados de Ceuta. Tenemos 3.000 personas ahí que salen todos los días para acá.
1: Bueno, que a pasar el día vienen al barrio.
0: Al barrio. Ya a las 8:30 se tienen que ir para adentro. Pero pernota todos los días en el barrio. El barrio alrededor, claro, las Madravas, alrededor, Mercadona, Adú, dando vueltas.
1: ¿Y habéis pasado miedo?
0: Mira, yo lo he pasado miedo porque yo vengo, no, pero hay mucha gente mayor que sí ha pasado mucho miedo. A mí esta lucha es por mi tierra. Yo la lucha que tengo es por mi ciudad, por mis caballas. Aquí no se trata, aquí somos todos españoles. El que tengamos cada uno una religión no tiene que ver que sea español. Yo soy español, tengo religión musulmana, no pasa nada. Como otro tiene español y tiene religión testigo de Jehová o protestante, que no tiene, es que confunde la religión con español. Yo soy muy español y daría mi vida por España. Pero sí, es verdad que soy de religión musulmana, no tiene nada que ver. Pero yo soy español de pura cepa, vamos, yo mato por España.
1: ¿Vas a ir a ver a los Reyes?
0: Sí. Hombre, por favor, ¿cómo lo voy a ir? Como español mi debe de ir.
1: O sea, ¿vas a estar con los Reyes en su visita?
0: Estoy en su visita con los Reyes y he tenido la suerte que me han invitado a la cena con el rey. He tenido esa suerte. Feliz, feliz de que me haya invitado.
1: Pues que vaya muy bien esa cena, que puedas decir lo que quieras decir también en ella, que seguramente tendrás ganas de decir muchas cosas, si es posible, y que ojalá que poco a poco se vaya solucionando. ¿Qué le dirás al rey, si puedes?
0: Punto número uno, que me gustaría que fuera a pasar por la periferia, por al lado de mis vecinos, que lo fuera visto, los musulmanes de Ceuta españoles, ¿cómo les apoyaría? Punto dos, que esa frontera hay que blindarla. Y punto número tres, que queremos vivir en paz, queremos vivir feliz como vivíamos las cuatro culturas, no queremos enfrentamiento. Es que todo es duro porque, claro, hay familias aquí que también tienen familia y se entiende. Pero nosotros tenemos que seguir manteniendo las cuatro culturas como llevamos manteniendo toda la vida.
1: Que siempre habéis convivido en paz.
0: En paz, cada uno del color que tiene político, de cada uno de la religión que tengamos, pero es que hemos convivido, vamos, maravillosamente en paz, tranquilidad, amor. Nos hemos reunido en la fiesta del borrego, nos hemos reunido en Navidades, en Semana Santa. Es que Ceuta es una ciudad admirable porque aquí convivimos todos y eso es lo que tenemos, no podemos romperlo. No sé quién quiere romper esto, pero no se puede. Mira, están llamando a rezo, qué casualidad. Y no pasa nada.
1: Es cierto.
0: ¿Lo has visto? Pues esto es Ceuta. Y aquí estamos, pues. Esto es una cosa muy bonita al nivel del mundo que no pueden romperla a nadie. Y me alegro que el rey haya venido tarde, pero me alegro que haya venido.
1: Gracias, Rafa.
0: Nada, gracias a ustedes por esta entrevista maravillosa y siempre daros las gracias porque gracias a ustedes nos tenemos la voz en España y al mundo entero. Gracias por todo.
1: A ti. Pues he de deciros una cosa. Acabo de ver ahora mismo a Rafa, que en este caso, para ir más cómodo, iba en silla de ruedas, porque ya os he explicado, hemos explicado, ¿verdad?, lo que le ha pasado en el pie. No a silla de ruedas, que le iba echando una mano a su mujer, Por cierto, iba guapísimo, se había puesto un traje, súper guapo, su mujer también. Y entrando ya en este parador, como tantos otros invitados para ese encuentro con los Reyes, que va a tener lugar en ya poco tiempo, en poco más de media hora, mientras todas las inmediaciones se están llenando de nuevo de ceutíes, muchísima gente que está llegando de nuevo para saludar a los Reyes, para agradecerles que estén aquí en Ceuta, donde estamos también nosotros los de la tarde haciendo el programa. Además, gente de todas las edades, porque aquí la gente viene pues con todos los niños, las familias completas, para seguir saludando a los Reyes y seguir mostrándoles ese agradecimiento. Bueno, pues es lo que está pasando en este día tan intenso, tan especial, tan emotivo también de la visita de los Reyes, visita histórica de los Reyes a Ceuta, y te lo estamos contando en directo desde aquí, desde la tarde de COPE. 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
1: Son las 6:34, las 5:34 en Canarias. Los de la tarde estamos haciendo hoy el programa en Ceuta con motivo de la visita de los reyes de España a esta ciudad autónoma. Y de Ceuta nos vamos hasta Roma ahora, porque estamos muy pendientes también de la salud del Papa León XIV, que ha ingresado hoy en el Hospital Gemelli, porque esta tarde está prevista esa operación para extirparle un nódulo del pulmón. Él mismo lo anunció el domingo, después del Ángelus. Los médicos le han detectado este nódulo en una revisión rutinaria y, según explicó, está bien localizado y en una fase muy inicial. La previsión del Vaticano es que permanezca ingresado aproximadamente una semana. Eva Fernández, corresponsal en Roma. ¿Qué tal? Buenas tardes.
20: Muy buenas tardes, Pilar.
1: Oye, Eva, el Papa ya ha ingresado en la Gemelli. ¿Qué sabemos a esta hora? ¿Información sobre si ha comenzado o no la operación?
20: Seguro que la operación ha comenzado y, vamos, incluso estará concluyendo en estos momentos. Comenzó a primera hora de la tarde. Nadie descarta, estamos en este momento en el Gemelli. Podréis comprobar por la oración del Rosario que se está produciendo en la capilla, es lo que escuchamos en estos instantes. El Papa posiblemente o está en el quirófano o a punto de que concluya la operación, y en cuanto finalice se le trasladará a la décima planta del Gemelli, a una habitación que no es la habitual porque precisamente el apartamento pontificio se estaba reestructurando. El Papa llegó al Gemelli al filo de la una del mediodía, andando tranquilamente, acompañado de sus dos secretarios y de su médico personal, Luigi Carbone. El equipo que se está ocupando de la operación nos da mucha tranquilidad porque está dirigido por un gran especialista, el doctor Stefano Margaritora, que es un cirujano torácico experto que ha realizado miles de intervenciones similares a la que acaban de realizar o están concluyendo al pontífice. Y también sabemos, Pilar, que muy cerca se encuentra su doctor personal, doctor Luigi Carbone, y como médico personal del Papa coordina el equipo de médicos y enfermeros que atiende a León y que además es quien le acompaña en los viajes.
1: Y me decías que justo en este momento, a ver, lo escucho muy de fondo porque, a ver, hay que entenderlo. Yo estoy en Ceuta, o sea, en la calle, claro, y tú claro. Estás también en la Gemelli, en el Gemelli, en la calle. Entonces, ahora lo escucho perfectamente, el rezo del rosario, ¿no? Porque el Papa sí había pedido sí. Que, claro, que rezaran por él, lógicamente, en estas circunstancias.
20: Sí, y además ha sido muy bonito este rosario que ha comenzado a las 6 de la tarde en el Gemelli, porque en él han participado enfermos, han participado médicos y enfermeros. Es un rosario que concluye en estos momentos. Es bonito pensar que concluye justo cuando al Papa le están finalizando la operación. A lo mejor, como decíamos, está todavía en el quirófano. Es un rosario que se une, Pilar, a la cantidad de rosarios que se están realizando en este momento contemporáneamente en todos los continentes. Esta noche, por ejemplo, las comunidades agustinas de Roma también han convocado una oración por el Papa en la plaza de Santa María la Mayor y bueno, pues es una forma de arropar al Santo Padre, de unirse con la oración en estos momentos de la operación que estamos ávidos de esperar el comunicado del Vaticano para saber cómo ha ido.
1: Porque inmediatamente cuando salga el Papa del quirófano y se le suban a planta a esa habitación de la que nos hablaba, se supone que ya se emitirá ese comunicado, ¿no?
20: Eso es lo que deseamos, ¿no? Claro. Está claro que el Vaticano tendrá que conversar con los médicos pues les dirán, sabremos. Pensamos que el diagnóstico de ese nódulo del Papa probablemente no lo vamos a conocer hoy, ¿no? Porque se supone que habrá que hacer todas las pruebas histológicas, pero lo que estamos deseando es saber que ha ido todo bien, que la operación seguro que ha sido un éxito y bueno, pues ¿qué quieres? Ojalá te lo pudiera contar ahora. Ojalá, pero seguro que bueno, esperemos que sean buenas noticias.
1: No pasa
20: y
1: nada,
20: en breve.
1: Mientras sean buenas noticias, sí, pues sí, lo importante sí. Es que las cuentes será con la linterna, con Ángel Expósito, donde sea, pero lo que sí. Deseamos es volver contigo para que nos des buenas noticias de esa operación al Papa Leo XIV. Eva, gracias.
20: A ti, un fuerte abrazo, Pilar.
1: Un abrazo enorme, adiós.

0: de coche y ya sabes qué coche quieres comprar. Fíjate en este dato, entre enero y septiembre casi 4 de cada 10 coches nuevos, 4 de cada 10, ojo, con enchufe matriculados en España corresponden a fabricantes chinos o vinculados con su industria. Hablamos de eléctricos y de híbridos enchufables que combinan, pues eso, electricidad y gasolina, y que se trata del 38% del mercado. Bueno, el precio es verdad que ayuda a entender este crecimiento brutal de los coches chinos, pero hombre, queremos saber también qué hay detrás, ¿no? Cómo consiguen fabricarlos más baratos, qué tecnología llevan y qué conviene mirar antes de decidirse. Jorge Alcalde, divulgador científico de la tarde, ¿cómo estás?
1: Muy buenas tardes, ¿qué tal?
0: Pues aquí estamos, en Ceuta, haciendo el programa, con la visita de los Reyes. Estamos esperando que lleguen otra vez hasta el parador, así que en cualquier momento oiréis una algarabía, gritos de viva el rey y tal, y bueno, pues os interrumpiré seguramente para contarlo en directo de nuevo.
1: Será todo un honor, será todo un honor.
0: Oye, yo también siento muchísima curiosidad por esto, ¿no?, de lo que vamos a hablar hoy. ¿Cómo ha conseguido China hacerse tan fuerte en los coches eléctricos? ¿Qué ha hecho para adelantarse a fabricantes que llevaban haciendo coches décadas, incluso hasta siglos?
1: Sí, no es nada nuevo realmente el fenómeno del auge de los coches que proceden de China, sobre todo lo que tú decías, los que tienen enchufe, los híbridos o los eléctricos puros, los híbridos enchufables o los eléctricos puros. Es algo que lleva tiempo produciéndose, lleva más de una década, primero con el impulso de las autoridades chinas que han impulsado con subvenciones la tecnología dedicada específicamente para ese tipo de coches, muy centrada en la fabricación de las baterías, que es la parte más cara de la construcción de un coche de estas características. Muy centralizada también en la utilización de materiales que también están producidos, extraídos cerca de la producción de los coches en la propia China. China, hay que recordar que es también uno de los grandes productores o extractores de tierras raras, de materiales que tienen que ver con la producción de las baterías. Y es una economía a gran escala que ha permitido reducir muchísimo los costes de producción. Y además teniendo en cuenta que hay una gran competencia en China porque hay decenas de marcas que compiten por un mercado que es gigantesco, eso ha hecho que en las últimas décadas producir un coche eléctrico o enchufable en China sea bastante más barato que en Europa o en Estados Unidos.
0: Claro, hablando de precios, ¿a cuánto nos sale a nosotros un coche chino, por decirlo así? ¿De qué precios estamos hablando, Jorge?
1: También todo depende de qué modelo. Es muy importante que tengamos en cuenta que existe cierto mito de que el coche chino es más barato por excelencia. Hay que ver qué prestaciones tiene, qué tecnología incluye. Ya. Pero sí es verdad que hay un porcentaje grande, en algunos casos hasta el 4, 5, 6, 10% de diferencia en modelos más o menos similares, ¿no? A día de hoy, por ejemplo, pues un coche pequeño, urbano, eléctrico, construido por una marca de las buenas, de las grandes, de las que tiene más experiencia en China, y uno similar construido por una marca francesa, por ejemplo, pues puede andar entre los 3.600, 4.000, 5.000 euros de diferencia a favor del chino. Pero insisto, esto no es una regla de tres, porque hay que ver muchísimas cosas de qué tecnología y qué prestaciones tiene ese vehículo en cada uno de los casos.
0: Bueno, mira, pues vamos a ver si nos acercan un poco en la práctica esas prestaciones, porque vamos a escuchar a alguien que ya ha hecho esas cuentas y se ha decidido por un coche chino. Javier Ruiz, en concreto, se ha comprado uno de estos coches por 24.000 euros. Es un coche de algo más de 4 metros de largo, con 425 litros de maletero. Es eléctrico, así que ha instalado una estación de recarga en su casa. Hola, Javier, ¿qué tal? Buenas tardes.
2: Hola, muy buenas tardes, ¿qué tal estáis?
0: Te has decidido por un coche chino. ¿Por qué? ¿Qué otros coches habías mirado?
2: Bueno, pues me decidí por un coche chino porque hace un año, que justo fue cuando me lo compré, realmente en el mercado, y para un coche pequeño como el ejemplo que habéis puesto, prácticamente era el único que me daba respuesta en cuanto a prestaciones y luego también, aparte, el precio, pero sobre todo prestaciones, autonomía, que es sobre todo lo que va buscando.
0: Ya. Y además creo que otra de las razones por las que también te has decidido son las deducciones fiscales y las ayudas, ¿no?
2: Claro, claro, claro, claro, claro. Al final, comprarse un coche cuando tienes que decidir...
0: Espera, pues espérame un segundito, Javier, perdóname, perdonad, tanto Javier como Jorge, pero estabais escuchando el jaleo.
1: Oímos, oímos.
2: Sí.
0: Eso es porque los Reyes han regresado al parador de Ceuta, donde ahora se van a reunir con cientos de personas de la sociedad ceutí. Van a tener un encuentro. Mira, estos vivas. Y bueno, otra vez han bajado del coche y otra vez se ponen a saludar a los ceutíes. Es que lo han hecho en cada cita. Se ha coreado mucho el nombre del rey, por cierto, Felipe Felipe, como se está coreando ahora. Pero digo que es increíble, no sé cuántas manos han podido llegar a estrechar en Ceuta desde que han llegado esta mañana y han estado primero en la recepción en el ayuntamiento, después han pasado por la iglesia también que alberga la patrona de Ceuta, luego se han ido al colegio y en cada sitio por donde han pasado han estado un buen rato estrechando manos de ceutíes por aquí, hablando con ellos, preguntando, interesándose, y ahora que vuelven otra vez al parador donde tienen este encuentro con la sociedad ceutí, con representantes de la sociedad ceutí, vuelven a hacerlo, o sea, están parados otra vez saludando a un montón de gente. Este parador, que por cierto es donde van a dormir los reyes, y esto también es un hecho histórico, porque es la primera vez que unos reyes de España pernoctan, pasan la noche en Ceuta desde Alfonso XIII. ¿Eh? Pues todo esto va a pasar aquí, está pasando y va a pasar aquí también en las próximas horas. Ahora es el Yo Soy Español Español y lo estamos contando en directo en COPE. Bueno, perdonadme los dos, que estábamos hablando también de un tema que a mí me interesa mucho, porque dentro de un tiempo tendré que cambiar de coche y quiero la valoración que está haciendo Javier, que nos está hablando de por qué se ha decidido con el coche chino. Te estaba preguntando, Javier, por los beneficios fiscales, que es comprar un coche eléctrico, ¿no?
2: Sí, sí, sí, sí. Ahora mismo te beneficias directamente de 3.000 euros en la declaración de la renta. Y luego también hay deducciones fiscales que son otras deducciones como son, o subvenciones, pero que son un acto de fe como los planes MUVE, que van saliendo periódicamente, pero que cuando salen se acaban, o cuando se han acabado las pides y te quedas sin fondos. Entonces, bueno, más allá de eso, que te lo puedes dar si llegas. En mi caso, para el segmento que buscaba, la solución de un coche eléctrico puro era la solución ideal. Por esto que hemos dicho, por el ahorro de gasolina, tal y como está, ahorro de plaza de alquiler en el centro, en el trabajo, bueno, al final es ideal y el resultado está siendo bueno.
0: Eso te iba a preguntar. Ahora que ya estás con el coche y conduciéndolo, ¿no te arrepientes? ¿Estás contento de tu compra?
2: En absoluto. Y el coche, que en este caso es chino porque era la mejor opción, va muy bien. No sé, dentro de 6 años, cuando las baterías vayan mermando, pues vemos. A ver, pero ahora mismo estoy muy satisfecho de la decisión tomada.
0: Bueno, pues Javier, gracias.
2: A todos los niveles.
0: ¿Dime? ¿Hola?
2: Sí, que a todos los niveles, económico y de prestaciones y de uso y de comodidad, muy bien.
0: Bueno, pues me alegro, ¿eh? Nada, es la experiencia de Javier. Veremos lo que hacemos los demás cuando nos toque. Gracias, Javier.
2: A ti. Adiós. Chao, chao.
0: Bueno, Jorge, Javier está contento de momento con la decisión que ha tomado. Yo siempre tengo una duda, pero claro, esa duda, hasta que no haya un montón de gente con coches chinos y a lo mejor que lleven con ellos 3 o 4 años, no la podremos despejar, y es el servicio postventa. Digo, ¿habrá? O sea, quiero decir, luego habrá muchos talleres, te lo repararán pronto si hace falta, las revisiones y esas cosas, pero no lo sé,
1: es una duda personal. Es obvio que, como todas las marcas de implantación reciente, y las marcas chinas son de implantación muy reciente en Europa, tienen que pasar un proceso hasta que se establezca pues una red de venta y de postventa suficiente, y eso tiene que mejorar con respecto a la gran tradición que tenemos en las marcas europeas y estadounidenses, que llevan decenios con nosotros demostrando pues su eficacia y su calidad, ¿no? Pero todo esto tiende a mejorar, igual que tendrá a mejorar también la adaptación al mercado concreto. Los coches, en principio fabricados en China, estaban muy orientados al mercado chino, a ciertas necesidades, incluso de usabilidad. No es lo mismo pues las necesidades, lo que busca una persona en un continente de un coche, de lo que busca en otro. No son las mismas las calles, las ciudades, la cultura de conducción, no son iguales. Esto hay que ir adaptándolo poco a poco, y es una de las grandes incógnitas que todavía nos quedan para el mercado de estos coches, que vienen cada vez con mejor tecnología y con mejor adaptación a nuestro mercado. Lo importante es que las virtudes o los defectos de un coche eléctrico van más allá de que el coche proceda de China o proceda de Francia o de Alemania. Las ayudas que hay en España, que podrían ser mejores, todo hay que decirlo, pues son las que son para cualquier tipología de coche. Y también es verdad que en las infraestructuras necesarias para que el coche eléctrico se implante definitivamente en España, pues todavía tienen que rodar un poquito mejor, ¿no? Y eso nos da igual el origen del coche. Por eso es mejor que cada uno tengamos la decisión personal en virtud de nuestras necesidades, nuestra tipología de conducción y para qué vamos a utilizar ese coche.
0: Jorge Alcalde, muchas gracias.
1: Pasa muy buena tarde. Hasta otra.
0: Gracias, adiós.
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0: Ángel Espósito, buenas tardes.
24: ¿Qué tal, Pilar? Buenas tardes.
0: Pues aquí estoy en Ceuta, frente al parador.
24: ¿Verdad? No dirás que te dejamos la plaza niqueladita, ¿eh?
0: Bueno, está esto...
24: Todo bien pintado, todo colocado, las fachadas limpias.
0: Pero limpísimo,
24: limpia.
0: No, está todo precioso aquí en Ceuta.
24: ¿Qué te crees, que no nos lo curramos?
0: No, sí, sé que ha sido mérito vuestro, de los de la linterna.
24: Oye, pues vamos a hablar en esta linterna, cómo no, contigo y con el equipo, y vamos a hablar mucho de Ceuta y de distintos ángulos. No solo la visita de los Reyes, por supuesto, sino muchas más cosas en torno al problema que continúa. Vamos a hablar de la ley de nietos, las derivadas y ahora qué, tras la decisión del Tribunal Supremo, si hay margen para que el gobierno haga algo o no, ahora qué, de cara a las próximas elecciones, si llegan a tiempo o no. Y en clase de economía vamos a hablar del salario mínimo interprofesional. Los sindicatos piden una subida del 7%. Claro, que pida estas cosas quien no da un palo al agua en su vida, la verdad que no deja de ser curioso. Pero bueno, vamos a indagar un poquito, vamos a profundizar si es factible, cuánto cuesta y si se puede llevar a cabo, ¿no? Todo eso en economía. Así que tenemos un programa completito, Pilar.
0: Ya lo veo. Bueno, pues a partir de las 7 en la linterna con Ángel Espósito. Te escuchamos.
24: Venga, luego hablamos y mañana desde Melilla.
0: Eso, mañana Melilla.
24: Adiós, Pilar.
0: Pues sea coche chino, español, alemán, americano, lo que sea, eléctrico, no eléctrico, de combustión o híbrido, en algún momento a lo mejor te has metido con él en algún jaleo, donde no debías y has tenido un problemilla. Es lo que te hemos pedido, ¿no? Que sí, nos cuentes sitios donde te has metido con el coche.
1: Fíjate, meterte con el coche en Toledo también tiene su aquel, y eso Álvaro vive allí.
2: Hola, gente. Aunque uno se cree experimentado en el coche, en zonas como Toledo, donde peor lo pasé con diferencia fue en el Albaicín, una excursión familiar, y tuvieron que ayudarme un grupo de ciclistas a mover el coche por una calle estrechísima. Yo creo que había entre uno o dos dedos de distancia de los espejos y del resto del coche a las paredes, y ahí que conseguimos salir, pero de verdad es que lo pasé muy mal. Muchas gracias, gente, y un abrazo fuerte.
1: Ciclistas al rescate. Bueno, es que las calles de Toledo tienen más recovecos que un mapa del tesoro, ¿eh? Cuidado con el coche.
0: Sí, luego no es sitio para meterse con el coche, y menos si no lo conoces bien, ¿eh?
1: No es sitio. Lo que pasa es que luego, fíjate, coges la familia, te compras un coche, te vas a la montaña, te vas al campo, y fíjate lo que nos cuenta Luis Pilar.
3: Buenas tardes, gente. Pues yo recuerdo una anécdota de pequeño. Mi padre había comprado un Patrol, estaba muy contento con su Patrol, su primer todoterreno. Y fuimos a Huesca, luego subimos a Jaca, y estábamos en una montaña, y bajamos todos con las mochilas mirando, y a mi padre se le olvidó poner el freno de mano y el coche cayó por un barranco y desapareció. Con todo dentro, con nuestras maletas y todo. Tardaron tiempo en recuperar las cosas, pero vamos, el coche se quedó allí a vivir. Y no he visto nunca tan enfadado a mi padre. Normal. Un saludo, me encanta el programa, gente.
0: Normal que
1: se enfadara el hombre. Recién estrenado el coche y se le cae por el barranco.
0: Es que lo del freno de mano es un peligro, la verdad.
1: Es un peligro.
0: Es un peligro lo de olvidarte del freno de mano, pero vamos, que se te vaya por el barranco, qué miedo. O que se vaya con una calle abajo.
1: Hasta nunca. Ojo. Hasta luego. Oye, también da mucho miedo. Hay pueblos que tienen calles con escaleras, ¿eh? Por ejemplo, Campo de Criptana es un pueblo muy bonito, tiene una sierra preciosa con los famosos molinos del Quijote. Pero cuidado con el coche.
5: Hola, gente. Con un Fiat Uno que yo tenía, me fui a Campo de Criptana, era por la noche, nos metimos por un callejón y en Campo de Criptana las calles tienen escaleras. Por lo que sea, tienen escaleras.
1: Por lo que sea.
5: Me dejé el tubo de escape bajando las escaleras y rezando todo lo que sabía para que se acabaran aquellas escaleras. No sé, al día siguiente tuve que ir con mi padre a buscar el tubo de escape a la calle que me lo habían dejado arrinconado en una esquina. Buenas tardes, gente.
0: Por las escaleras con el coche, por favor, ¿esto qué es?
1: Pues ¿qué es la vida sin emociones?
0: Lo que es la vida, eso digo yo, sin emociones. Bueno, pues que se nos acaba la tarde, esta tarde tan especial e histórica que hemos vivido en Ceuta con la visita de los Reyes. Los Reyes van a dormir, además, lo cual también es histórico, aquí en Ceuta, en el parador que tengo justo enfrente, y mañana a Melilla. Y nosotros, los de la tarde, con ellos. Así que mañana la tarde desde Melilla. 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
26: En todo lo que se refiere a la denominada ley de nietos, el Tribunal Supremo está velando escrupulosamente por la limpieza del censo electoral, un instrumento indispensable para la seguridad de nuestro sistema democrático. La resolución del Alto Tribunal confirma la suspensión cautelar del voto de quienes no han acreditado suficientemente su condición de acuerdo con la ley. El sanchismo acostumbra poner en jaque a los jueces cuando las resoluciones que dictan no son de su agrado, y así lo ha vuelto a hacer con una reacción irresponsable. Mantener las medidas cautelares sobre el voto de los nacionalizados por la ley de nietos es una medida proporcionada y prudente. Diga lo que diga Sánchez en tono mitinero, esto no va de si los nietos del franquismo pueden votar y otros no. No es una sentencia política. El Supremo ha adoptado una decisión jurídica dentro de un procedimiento legalmente establecido. Para un gobierno que politiza todo lo que toca, puede sonar extraño, pero en un Estado de Derecho, los jueces no están para refrendar los deseos del Ejecutivo, sino para controlar la legalidad de sus actuaciones. El gobierno podría seguir ahora el camino de las triquiñuelas y buscar atajos para corregir esas medidas cautelares. Todo es posible, más aún cuando están habituados a convertir cualquier discusión jurídica que no les es favorable en una campaña emocional y ahora también electoral. Forzar el choque de tribunales mediante una nueva maniobra de Conde Pumpido en el Constitucional podría ser la gota que colmara el vaso. Pero nada es descartable con un gobierno que no entiende o no quiere entender que las garantías sobre el censo electoral afectan al núcleo mismo del sistema democrático.
6: Son las 7, las 6 en Canarias. ¿Qué tal? Soy Ángel Expósito. Encendemos la linterna de este martes 13 de octubre.
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6: Lo último de esta tarde, novedades en cuanto a las cloacas de la PSOE. Imputado el exjuez José Luis Sáenz de Tejada por coacciones y calumnias contra la jueza Beatriz Viedma, la instructora del caso del hermanito. Ya sabes, la trama de las cloacas de Leire, sus contactos con los narcos en Badajoz y el famoso Sáenz de Tejada, que veremos hasta dónde podría haber hecho de intermediario. Enseguida lo ampliamos. Noticia del día, el rey en Ceuta y el gobierno buscando el vericueto para colar el voto de los descendientes de la ley de nietos. Bueno, yo añado, de nietos, de bisnietos, de tataranietos. Don Felipe apoyando a los ceutíes y recibiendo el aplauso de los ceutíes, las dos cosas. Y Pedro Sánchez y Bolaños y toda la fontanería de Moncloa buscando cómo rascar un voto para dentro de mes y medio, el 29 de noviembre. El rey visita Ceuta y Melilla mañana con las heridas de la crisis abiertas de par en par. El mismo día que hemos sabido que barcos de guerra de la Marina Real de Mohamed entraron en aguas españolas a la vez que las más de 80.000 personas. Dos meses y medio después, alrededor de 15.000 almas siguen vagando por Ceuta, acogidos en carpas, tirados en las aceras, escondidos en pisos patera, en montes, túneles, galerías y alcantarillas. Felipe les dice en Ceuta, mientras las mujeres ceutíes siguen sin salir solas a la calle cuando cae la tarde, las niñas van en grupo y siempre acompañadas, y mientras la sanidad no da abasto y los servicios sociales tampoco. Insisto, y no me cansaré, la crisis de Ceuta es, desde su preparación en Marruecos, una cuestión de defensa nacional, de la que han derivado problemas de seguridad, sanidad, asistencia social, una legislación completamente inoperante. Pero oye, que Ceuta y Melilla se acostumbren a vivir en el alambre que marque el sultán, que nosotros bastante tenemos con Mari Carmen, con la Puerta del Sol, con recibir a Puigdemont o con el ejército de Pancho Villa más a la izquierda del PSOE. El rey, por fin, en Ceuta y Melilla, es más que un gesto, es una visita histórica por su simbolismo, seguro, pero seamos sinceros, el problema de fondo continuará. El ataque desde Marruecos a la integridad territorial de España. Esta tarde los reyes han visitado el colegio Vicente Alexandre en Ceuta y luego han participado en un acto ecuménico en el cementerio musulmán en recuerdo de los fallecidos el 30 y 31 de julio. A esta hora está previsto que comience un acto con representantes de la sociedad ceutí en el parador. Ahí está Pilar Cisneros. ¿Qué tal, Pilar? Buenas tardes.
0: Hola Ángel, ¿qué tal? Buenas tardes. Sí, debe estar comenzando en este momento en el interior del parador. Hemos asistido durante toda la tarde a cómo, bueno, los reyes han tenido esa cita con el Colegio Vicente Alexandre, luego se han ido al cementerio, pero en este momento también vimos cómo llegaban todos los invitados, porque ahora mismo la recepción es para 200 o 300 personas representantes de la sociedad de Ceuta que están ahí dentro con los reyes. Hemos visto cómo llegaban los reyes desde el cementerio, volvían a ser vitoreados de nuevo por toda la gente que se agolpa aquí. Decía yo, porque es verdad que a cada sitio que han ido han estado estrechando manos. Yo no me puedo ni imaginar a cuántos ceutíes han saludado, ha sido increíble a lo largo del día. Es que han estado muchísimo tiempo en cada una de las paradas que han hecho saludando gente, interesándose por ellos, hablando con ellos, pero lo que está pasando ahora mismo ahí dentro tiene que ser muy interesante. Una de las cosas más interesantes de la visita de los reyes a Ceuta, mira que es una visita histórica porque hace 19 años que no venían los reyes, porque van a pernoctar aquí en Ceuta, justo en este parador que tengo delante, Y eso también es histórico, desde Alfonso XIII no lo hacía ningún rey español, lo de dormir aquí en Ceuta. Pero digo, lo que está pasando es muy interesante porque a lo largo de todo el día yo he hablado con gente muy diversa. Por ejemplo, he hablado con Rafa. Rafa es el presidente de la Asociación de Vecinos de Loma Colmenar. Uh-huh. Estuve dando una vuelta por su barrio. Me estuvo contando cómo están ahora, cómo estaban antes. Hombre, no es lo mismo que hace 2 meses, pero todavía hay muchísimos migrantes allí. Y le digo, vale, y cuando estés con el rey, porque es uno de los invitados, ¿qué le vas a decir? Y me dijo que prestara atención a las periferias, es decir, a esos barrios periféricos, a Loma Colmenar y al Príncipe, por ejemplo. También estuve hablando en esa cola de entrada a esta recepción con el padre, con el hermano Miquel, franciscano de la Cruz Blanca. Le pregunté lo mismo, cuando entrara, si tenía oportunidad de hablar con los reyes, qué quería que le iba a transmitir, ¿no? ¿Qué le iba a decir? Dice, porque él trabaja fundamentalmente y toda todos los hermanos en el Príncipe también, en el barrio del Príncipe, que ya sabemos lo que es, y de mayoría musulmana, y que es, por cierto, y así me lo ha contado, y me lo han contado varias personas, pero me lo ha dicho el hermano Miquel, a donde se han trasladado prácticamente todos los desalojados de la playa del Trampolín, ¿eh? O sea, que a los que ya tenían desde el principio, que se instalaron allí hace 2 meses cuando la entrada masiva, ahora se han sumado prácticamente todos aquellos desalojados de la playa del Trampolín. O sea, que la presión en el Príncipe ahora mismo es tremenda. Bueno, pues me ha dicho que le iba a decir que él está al lado de personas con vulnerables, con discapacidad también, que le agradece mucho que hayan venido, que ellos mismos están en la residencia con la bandera, que llevan desde el 30 de julio siendo invisibles, muchos de esos migrantes, sin playa, sin barque, en fin, que lo que quiere decir que existen esos migrantes, les va a decir que existen y que las personas que trabajan con ellos y que les están echando una mano también existen. Y mira, he hablado, esto me ha resultado muy curioso, porque también he conocido a África. África Monsalve es una abogada experta en extranjería, nos ha explicado cómo se llevan a cabo todo el proceso con todas las garantías, claro, de pedir asilo por parte de los migrantes, pero también de tramitar esa posible expulsión, que en casi todos los casos lo va a ser, porque la mayor parte de los que vienen, sobre todo los marroquíes, no van a tener derecho a asilo. Me decía, es que vienen muy engañados. O sea, muchos subsaharianos sí tienen derecho a asilo, pero estos, al final, es verdad que es un trámite largo, de a lo mejor 6 meses, pero no van a tener la mayoría derecho a asilo, excepto algún caso muy, muy concreto que ella ha llevado, por ejemplo, de persecución sexual y que además estaba condenado a cárcel. Dice, pero en este caso concreto. Y luego le preguntaba ya para acabar, ¿y qué le vas a decir tú a los reyes si tienes oportunidad? Y fíjate lo que me ha dicho, por favor, que le ayuden a entender a la gente en qué consiste mi trabajo. Porque, dice, yo que soy de Ceuta, dice, me cuesta mucho explicárselo también a mis vecinos y a mis amigos, porque mucha gente no lo entiende, porque, ¿sabes? Ellos creen que ella trabaja como para que todos estos inmigrantes no salgan, no sean devueltos a Marruecos. Dice, es que yo no hago eso. O sea, yo lo que hago es tramitar estos protocolos que son los establecidos.
24: Pues mañana te escuchamos desde Melilla. Pilar, gracias.
0: Venga, gracias.
24: Adiós, adiós. El gobierno pretende ponerse la medalla de la visita de los reyes, al tiempo que resta importancia a la incursión de buques de guerra marroquíes en aguas españolas, cuando la invasión, acuérdate. Ricardo Rodríguez, buenas tardes.
9: Buenas tardes. El gobierno hace suya una histórica visita real, obviando en todo momento que la Moncloa pretendió aplazarla. En ningún caso entraba en sus planes, al menos con esta inmediatez, pero ahora ya el Masáez ha buscado grabar que el viaje ha sido posible con el PSOE en el poder.
10: Desde el año 2007 no se produce una visita real, también bajo una administración socialista. Es un viaje histórico.
9: En paralelo, el Ejecutivo trata de dar por zanjada la entrada de buques de guerra marroquíes en aguas de Ceuta. Fue un hecho puntual entre vecinos, así lo ha definido una y otra vez la ministra portavoz para eludir las explicaciones.
10: Un hecho puntual, que se resolvió con la más absoluta normalidad. Efectivamente, insisto, hecho puntual. Fueron días de muchísima tensión, donde fue la interlocución absolutamente fluida y constante con Marruecos. Precisamente porque fue un hecho puntual, es a lo que me estoy refiriendo. Fue un hecho puntual.
9: El círculo presidencial admite que Felipe VI solo fue informado a posteriori de la incursión naval. Hablamos de dos países, inciden al más alto nivel, que comparten un estrecho.
24: Como te avanzábamos, es noticia de esta tarde que Santiago Pedraz cita a declarar como imputado a José Luis Sáez de Tejada. Deberá aclarar si recibió algún encargo de Leire para actuar contra la jueza Beatriz Viedma, como apunta la UCO. La propia jueza Viedma había pedido esta mañana que se investigara el papel del ex juez Sáez de Tejada. Patricia Rossetti, buenas tardes.
0: Hola Ángel, buenas tardes, ¿qué tal? Organización criminal, calumnias, coacciones y contra la integridad moral. Son los delitos por los que el juez Pedraz cita a Sáez de Tejada como imputado el día 28 y lo hace horas después de que lo pidiese la juez Viedma. En su escrito, la instructora del caso del hermanísimo pedía que investigase su papel. Considera nuclear su declaración como investigado. Para Viedma es necesario esclarecer su papel, sus contactos, la finalidad de sus actuaciones y su participación en la presunta organización criminal. Según el informe de la UCO, Tejada llegó a decir a la matriarca del clan de los Honrocho, conocida como la Celsa, que había que eliminar a Viedma a palos, aprende el burro, decía, entre otras expresiones violentas, este juez expulsado de la carrera. Para la magistrada, estas palabras reflejan proposiciones para cometer actos de violencia física, evidencian voluntad de daño que trasciende de cualquier actuación procesal. La semana pasada, ante el juez Pedraz, Viedma habló del temor y de la angustia que sintió por ella y por sus hijas. Incluso alguien fue al colegio y se hizo pasar por su hermano. No tiene ningún hermano.
24: Y a esta hora estamos pendientes del hospital Gemelli, Roma. Allí ha ingresado a mediodía el Papa León para someterse a la operación para que le quiten el nódulo detectado en el pulmón. ¿Qué sabemos hasta ahora? Eva Fernández, buenas tardes.
11: Buenas tardes, Ángel. A la espera del comunicado Vaticano sobre la intervención realizada a León XIV, a esta hora es muy probable que ya haya concluido y que el Papa se encuentre en su habitación reposando, que como sabemos no es la del apartamento pontificio que casualmente estaban reestructurando, sino otra situada también en la décima planta. El equipo que se ha ocupado de la operación está dirigido por Stefano Margaritora, cirujano torácico, experto con miles de intervenciones realizadas y que dirige el servicio de cirugía torácica del Hospital Gemelli desde hace 10 años. También, muy cerca del Papa, se encuentra el doctor Luigi Carbone, responsable sanitario del Estado de la Ciudad del Vaticano y, por lo tanto, quien coordina el equipo de médicos y enfermeros que atiende a León XIV y, además, le acompaña en los viajes.
24: Y a esta hora llega Gloria Lomana para ofrecernos un apunte en femenino singular cuando estamos encendiendo la linterna. ¿Qué tal, Gloria?
12: Hola, Ángel. Sigo sin entender por qué el gobierno ahora ha limpiado las playas de Ceuta. Lo que no podía hacer en 60 días lo ha hecho repentinamente. La explicación es por la visita de los reyes, pero dudo que sus majestades quisieran en Ceuta una alfombra roja, que no quisieran ver el sufrimiento de los ceutíes, su ruina, lo que han sido estos dos meses, o la insalubridad de los migrantes utilizados por Marruecos para reforzar la invasión, rubricada, por si faltaba algún dato, con buques de guerra. Más bien pienso que el gobierno, ante el invierno y la cronificación del caos, buscó una cortina para solucionar la catástrofe, y de ahí el permiso a don Felipe y doña Leticia para viajar ya y ahora. Como periodista, me alegra pensar que la verdad no está destinada a permanecer oculta, no está destinada a ser suprimida, ni a ser ignorada, ni disfrazada, ni manipulada, ni falsificada. De lo contrario, el mal prevalecerá, como escribió Martin Byron siendo director de The Washington Post. Por eso debemos confiar en que al final lo sabremos todo, toda la verdad. Y esta es nuestra misión, Ángel.
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24: Deportes en la linterna, Luis Munilla, buenas tardes.
17: Buenas tardes, Ángel.
24: Jornada de Champions y, ojo, ha vuelto Mourinho.
17: Acaba de hablar Mourinho, ahora te cuento, pero 5 semanas ha habido que esperar entre la primera y la segunda jornada y ya está aquí de vuelta la Liga de Campeones. Juegan 3 equipos españoles hoy, todos a las 9, partidos Galatasaray-Barça, Villarreal-Nápoles y Atlético-Manchester United. El Atlético, por cierto, con la baja del capitán Coque, ha fallecido su madre, y el Villarreal, atención esto, sin el portero Gulaxi, que anoche sufrió un robo a mano armada en su casa, aunque afortunadamente sin heridos. Arrancamos tiempo de juego a las 8:30. Mañana Betis-Oporto y Roma-Real Madrid. Como te decía, acaba de hablar Mourinho en la previa y ha roto su silencio después de negarse a ofrecer la rueda de prensa tras el partido ante el Villarreal. Y ha dicho Mourinho esto sobre el arbitraje del pasado sábado.
25: Yo os invito solo a ver el primer minuto del partido contra el Villarreal. Basta con ver un minuto y después, si quieres sábado, comentamos El primer minuto es suficiente. ¿Para quién sabe?
17: Yo no sé si sé o no, pero bueno, se ve una jugada de un fuera de juego que le pitan bastante justo, por cierto, a Mbappé, que hasta podría no serlo. Bueno, ya es oficial el fichaje de Dani Carvajal por el Getafe hasta final de temporada y ha contado Gema Santos que también siguen trabajando en Dani Parejo. Ángel.
24: Gracias, Muni.
17: Hasta luego.
24: Un minuto ya para tu COPE más cercana.
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19: ¿Qué tal? Muy buenas tardes. Madrid, 27 grados ahora mismo en la Puerta de Alcalá. Echamos el cierre a un día con temperaturas prácticamente veraniegas. En algunos puntos como Alcalá de Henares se ha llegado a los 29 grados. Y de cara a esta noche vamos a rondar los 16 de mínima y mañana cielos despejados, sol y máximas de 27. En cuanto al tráfico, accidente complicado en la M50 a la altura de Majadahonda, sentido A6, donde ha volcado un camión. Conviene evitar esa zona. Y más allá de esto, retenciones habituales a esta hora de entrada a Madrid por la 1 en Las Tablas, la A2 en Alcalá de Henares, la A4 tanto en Pinto como en Butarque, en la 42 al pasar por Getafe y en la A5 en Alcorcón. En ambos sentidos vuelve a estar complicada la A6 a la altura de Majadahonda y de salida lo peor está en la A3 al pasar por Rivas y por Vicálvaro. En la M40, tráfico denso si circulas a la altura de Coslada, Hortaleza y Vicálvaro, todo sentido A3. 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

0: Barça, al final es un equipo, el Galatasaray, que se descoloca mucho atrás, que si lo mueves deja huecos, y yo creo que el Barça tiene que tener paciencia y sobre todo atacar la espalda de Yılmaz en el lateral derecho del Galatasaray, la banda de Gordon, porque no deja de ser un extremo que está reconvertido a lateral.
1: Hay descansos de baloncesto en el Palau, Albert.
2: Está perdiendo el Barça 2 abajo. Le está funcionando muy bien el triple al Maccabi. Lleva 9 al descanso. 40 Barcelona, 42 Maccabi.
1: En Vitoria también, Robert.
3: Sí, hemos llegado a los primeros 20 minutos. Al final de los primeros 20 minutos aquí en el Fernando Buesa Arena. Partido muy igualado. De momento uno arriba para Dubai Basketball. 43 Baskonia, 44 Dubai.
1: En Milán vamos más tarde, Pilar.
4: Solo quedan medio segundo porque el segundo cuarto ha sido prácticamente un visto y no visto bajo la atenta mirada, por cierto, de Luka Modric en el Fórum de Milán. Consume los tiros libres. El equipo de Pepe Poeta anota uno de los dos. Ahora sí llegamos al descanso. Parcial 0-14 del equipo de Pedro Martínez para terminar este segundo cuarto con más 13 de renta. 40-53.
1: Casi se pincha el balón en Villarreal.
5: Sí, por el remate de un rematador insaciable como es el danés Rasmus Højlund. La jugada es por banda derecha magnífica de Mateo Politano, que está haciendo mucho daño. El escorzo también. Ojo al error. Mika Utache chuta. Gol, gol, gol, gol, gol, gol, gol, gol, gol, gol, gol, gol, gol, gol, gol, gol, gol, gol, gol. Antes lo digo, ante la vía, Politano la entrega a Mika Utache. Y ante el regalito en la salida de Milinkovic, el georgiano se lo quita encima en una baldosa, recorta y de zurda la mete dentro de la portería para hacer el empate. Josh Mika Utache, georgiano en la cerámica, 23 de la primera parte, Villarreal 1, Nápoles 1.
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1: Ha debido pensarse Politano que era un caracol, Mika Utache, porque vaya cesión tan envenenada como que ha acabado en gol. Muchas gracias, banquillos.
7: Bueno, se vuelve a meter la cerámica Eri en el partido. Se levantó todo el estadio amarillo, el regalito de Politano, que lo aprovecha perfectamente el Villarreal para igualar el partido.
8: Hay una cosa que me gusta y una que no. La que me gusta es que ha reaccionado bien el Villarreal al 0-1 del Nápoles, y la que no es que cada vez que nos llega nos crean peligro. Ha pasado tres veces que ha creado peligro el Nápoles.
1: Volvemos al Metropolitano, sigue intentando apretar el United, gana el Atlético.
3: ¡Uy! El pase en largo ahora para Julián Álvarez de Cardoso, qué buena la recuperación. Tiene que salir el portero Lames para enviar a saque de banda para el Atlético de Madrid.
9: Se le fue. Lo que estamos hablando de la precisión que está teniendo el Atlético de Madrid y de la que carecía el Manu, esta vez no ha salido. El pase de Cardoso era sencillo y con un poco
3: de... ¡Uy, el rebote lo favorece a Grimaldo! Se va Grimaldo, levanta la cabeza, la pone. Atrás estaba solo Kang In-Lee. Va a cortar, sin embargo, viene el United desde atrás.
1: Le faltó un pelo a Dani Olmo para hacer el primero.
5: Un pelo, sí, señor, un pelo a Dani Olmo. Vaya centro precioso desde la derecha de Lamine Yamal y por poquito remató, pero a la derecha de la portería turca. Sigue el empate a cero, minuto 23 y medio de juego de esta primera parte. Se va Cancelo, ahí está Joao Cancelo, se iba de Yılmaz, sale al cruce Davinson Sánchez. Fuera de banda para el equipo español aquí en Turquía, empate a cero.
1: En la espalda de Yılmaz puede estar la clave, Rakitic.
10: Sí, totalmente, yo creo que son esos movimientos, ¿no? Por eso la posición tan interesante para Dani de esta noche. Creo que es un chico que en general busca siempre ese espacio, y la conexión con Lamine ya la conocemos, y la verdad, yo muy tranquilo porque el Barça tiene que seguir jugando como está haciendo hasta ahora.
1: Es gota mala ya el Barça en Turquía, Oli.
5: Sí, señor, ahí está Pedri, el capitán, que la mete para la parte izquierda para Cancelo. Cancelo para Anthony Gordon, empate a cero en el marcador. Puede encarar al contrario, la deja atrás para el pico del área. Para Cancelo, prueba Cancelo, paradón de Shakir. Vaya tirazo de Cancelo, la tiene Yamal. Puede hacer un amago, va a tirar, se la tapan, se la bloquean. Está atacando el Barça, buscando el gol, empate a cero en el marcador. Y muy bien,
1: ¡qué paradón de Oblak!
3: ¡Qué parada, mano abajo, dura para salvar lo que era el empate a uno del United! Mbeumo chutó de zurda, la pérdida del Cuti y el córner a favor del United.
9: Le salió el empadronamiento de Ensobradiel al Cuti Romero, que sale como un mariscal y termina como yo.
11: ¡Qué portero!
1: ¡Atención, que tenemos gol en la cerámica!

0: magnífica de Saliba con Gomesaña, con Pape Gueye, entrega y a 30 metros dispara Mourinho, imparable, no llegó Milinkovic, no podía llegar Milinkovic, ¿quién llega a ese balonazo? A ese disparo, ese trayazo de Santiago Mourinho en el 26 y medio, se adelanta el Villarreal, voltea el marcador, Mourinho, Villarreal 2, Nápoles 1.
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2: Gran trayazo de Mourinho desde el balcón del área. Hay veces que fíjate que estaba Evangelio el partido casi más para 0-2 en las contras y tal, y de repente te pegas un tiro en el pie y ya vas perdiendo.
3: Una de las cosas que está haciendo bien el Villarreal es que los dos laterales están creando peligro. Habíamos visto a Carlos Romero por fuera y por dentro también con llegadas y con peligro en el área, y ahora Mourinho, que le ha pegado muy bien. Balón cruzado y el Villarreal remonta el partido, y además creo que lo hace con justicia.
2: ¿Qué hay ahora en el Metropolitano?
4: Falta muy peligrosa a favor del Atlético de Madrid. ¿Quién va a chutar, Ruiz?
5: Grimaldo, el hombre chut.
6: Es que cuando está Grimaldo ni siquiera va alguien a acompañarle para que duden. Es Grimaldo.
4: La falta está cerca del pico del área, según ataca el Atlético a la derecha, es decir, perfecta para un zurdo. Ojo que nos dan ventaja en la barrera, solo hay dos. ¡Ponga los cuchillos, don Frade! ¡Grimaldo! ¡Chuta el palo! ¡La ha pinchado en la escuadra afuera! ¡Puerta para el United!
2: ¡Qué pena, qué pena, qué pena! ¡Ojo que tenemos gol en Turquía!
7: ¡Gol del Galatasaray! Una jugada de contragolpe llegó para el ruso, para Matrakov. Están protestando los jugadores del Barça. Desvió un contrario y entró en la puerta de Joan García. Marca el Galatasaray. Galatasaray 1, Matrakov, Barça 0.
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2: Hay protestas, supongo que por un posible penalti sobre Gordon antes de la jugada que ha provocado el gol del Galatasaray, con su dosis de suerte, de mucha suerte, porque toca y desvía. El trayazo era bueno, de Matrakov, pero bueno, pues si estábamos hablando antes de pruebas para el Barça…
8: Y con Gordon no hay nada, ¿eh?
2: No.
7: Era un forcejeo, sí. Eri, Pedro, con Yilmaz, ¿eh?
2: Dice Pedro que no hay nada y la pelota… ¿Quién toca? Bueno, es igual, el caso es que va para adentro. Estábamos hablando de pruebas para este Barça de Flick, que todo lo había ganado Rakitic, pero ahora tiene que probarse por detrás en el marcador.
9: Sí, bueno, todo eso le va a venir bien, pero es una locura lo que es el fútbol al final, ¿no? Haces muchas cosas tan bien y esperas y al final te castiga el fútbol.
2: Toca en Cancelo, vamos a situar cómo está. A las 9:30, la noche europea, la segunda de la fase liga de la Liga de Campeones. En Estambul, Oli.
7: 29 minutos, esto se viene abajo. Galatasaray 1, Barça 0.
2: En Madrid, Rubén.
4: Metropolitano, 28 de la primera. Marcado Pablo Barrios, a punto estaba de hacerlo porque pegó en el palo lo de Grimaldo. Atlético de Madrid 1, Manchester United 0.
2: Y en Villarreal, Rafa.
0: Qué lástima, no se entendieron. Se la quitó Carlos Romero cuando estaba preparado con la caña para empalar. Gerard Moreno para el tercero. Estamos en el 30 de la primera parte en la cerámica. Villarreal 2, Nápoles 1.
2: En el resto de partidos, el Arsenal de momento no puede, Mansilla.
10: No puede. Se le está atragantando el Lille de momento, que de hecho ha visto cómo le han anulado un gol al japonés Ueda por fuera de juego. En el 30 de juego, Arsenal 0, Lille 0.
2: Le acaba de caer el primero al Inter.
10: Se lo marcan de penalti. Ha marcado 3 Soldi para el Brujas. Media hora de juego, Inter 0, Brujas 1.
2: En el Leipzig PSV hubo un penalti que se falló.
10: Sí, lo ha fallado Perisic, el penalti. Como digo, un penalti que no era. Estamos también en la media hora de juego. Leipzig 0, PSV 0.
2: Y la tercera de las sorpresas de la noche está en el campo del Viking.
10: Porque está perdiendo el Bayern de Múnich, al que se le está atragantando la hierba artificial. No es que se la esté comiendo, es que no se está adaptando a la superficie. Viking 1, Bayern 0.
2: Tiempo de juego y marcador en los partidos de Euroliga en Milán, Pilar.
8: Al descanso, Milán 40, Real Madrid 53.
2: Barcelona, Albert.
11: Todavía descanso en el Palau Blaugrana, 40 Barcelona, 42 Maccabi.
2: Vitoria, Robert.
7: En el descanso, aquí también en el Fernando West Arena, menos uno para Baskonia, 43-44 frente a Dubai.
2: Y el que empezó a las 9 en el Roche Arena, Valencia Olympiacos, Iván.
12: 6-43 para llegar al descanso, manda Valencia Basket por 17 puntos, 41 Valencia Basket, 24 Olympiacos.
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2: A ver si reacciona el español que está perdiendo, que es el Barça en Turquía, Oli.
7: A ver, a ver, a ver. El balón para Di García. 1-0 en el marcador a favor del Galatasaray, gol de Patrakov. Alexei Patrakov. Balón para Kubasi. Línea frontal del área de castigo. Envía para Joan García. Joan García, no se cansan de pitar. Los aficionados de la Lisa Millén. Han venido 888 del Barça. Está jugando Pedri. Se revuelve Pedri. Qué bueno Pedri. Qué bueno Pedri. Qué bueno Pedri. Qué bueno Pedri. Balón que no llega por poco para Fermín. Iván Rakitic, cómo la esconde Pedri y cómo aguanta la presión. Cuidado, que va para Rafael Leao. Llega ante Sarín García. Va el balón limpiamente, a pesar de que se tira Rafael Leao. Da un córner a favor del Galatasaray. Hablábamos, Rakitic, de Pedri.
9: Creo que lleva hoy un partido espectacular. Ya he tenido varias esas que se la esconde, que le pueden presionar si quieren, y dos y tres de todos los lados. Es una barbaridad. Si sigo con la confianza que tiene, puede hacer lo que quiera. Y si le sale el último pase, que se le está yendo un poco, pues está dibujando una maravilla esta noche.
2: Quédate en el córner, Oli.
7: A ver el córner para Patrakov desde la parte izquierda para el equipo del Galatasaray. El goleador ruso, que va a poner el balón en movimiento en el minuto 33 de juego de esta primera parte. Balón que remata dentro. Dentro. Ha entrado. Dos remates y Gilmaz. Baris Gilmaz, cerca de la línea de gol, pone la cuchara con el pie para marcar el segundo para el Galatasaray. Después de esta estrategia de córner, la metieron para Gilmaz, que marca el número 53. Galatasaray 2, sí, 2, Barça 0.
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2: Tiene un puntito también de gol en propia puerta, ¿no? Porque en el intento de despeje parece que es el jugador del Barça el que, es verdad que el remate iba a puerta, pero es el jugador del Barça el que termina puntuando. Gerard Martín.
14: Cubarsí, se lo mete sin querer en propia puerta.
2: Bueno, es igual. El caso es que es el 2-0 para el Galatasaray. Elena, perdona, circunstancias.
7: Perdona, pero aquí se pone en el video marcador comprobación de gol. A ver si ha pasado algo. Todavía no saca de centro.
15: Sí, es que hay mucha gente en el área y estará mirando si es imposible fuera de juego por algún sitio. No parece. Pero vete tú a saber.
7: No se reanuda el partido de momento. 1-0, a ver si marcan o no el gol. Al final, ¿qué lo dio? ¿Kubasi?
2: Yo creo que Gerard.
15: Gerard Martín intenta despejar con la izquierda y es el que la acaba metiendo dentro de la portería.
2: Pues tiene que ser
7: aquí
2: una falta.
7: Aquí en el videomarcador se lo han dado a Gilmaz.
2: Un bloqueo, una falta, un agarrón tiene que ser, porque otra cosa no parece.
7: Ahí están discutiendo en el centro del campo dos jugadores del Barça, dos jugadores del Galatasaray. Y todavía no se decide el árbitro, Marco Guida. Recordemos que en el VAR está Marco Di Bello. A ver si sube o no al marcador. De momento 1-0 a favor del Galatasaray.
15: Está mirando fuera de juego, ¿eh?
9: Cada vez estoy más de acuerdo con lo que dijimos al principio. Árbitro malísimo.
15: Sí, sí.
9: Estoy totalmente de acuerdo.
15: Este árbitro lió una hace año y medio, dos años en el Metropolitano, en un Atlético Madrid-Lille, que es inolvidable y sigue pitando.
7: Antes hubo una entrada tremenda de Yilmaz sobre Cancelo, y que no señaló absolutamente nada y se quejó amargamente el jugador portugués del Barça.
2: Estampó contra las protecciones de las cámaras que están siguiendo el juego. Se pudo hacer bastante.
15: No nos están mostrando ninguna repetición, con lo cual no sabemos muy bien lo que está pasando.
2: No sabemos absolutamente
14: nada. El último en tocarlo ha sido Yilmaz y por eso está revisando si es fuera de juego.
15: Ya. Pero es que estaba detrás Gerard Martín. Y el
9: yo creo que hizo un gesto antes a Pedri.
7: Controlu, que dice nada, fuera de juego. Fuera de juego, anulado el gol.
2: Pues respiración profunda.
7: Levantó el brazo el árbitro, balón por lo tanto para el Barça Eri. Se mantiene el 1-0 para el Galatasaray.
15: A ver si nos muestran la imagen porque no hemos visto.
2: Pues una buena noticia dentro de la mala noticia de la noche, que está siendo la derrota del Fútbol Club Barcelona. A ver si se entera el de la realización, porque lo mantiene todavía en el marcador, en la sobreinversión. Ahora lo quita de la televisión. Ha tenido un muy buen rato de primer toque el Atlético de Madrid en campo del United.
4: Muy bueno, y además con muy buenas sensaciones de los buenos, de Barrios, de Julián. Cuantísimo le está dando Grimaldo al Atlético de Madrid, que ahora vuelve a tener la pelota, retrasa para Janko. Se está gustando el Atlético de Madrid. Pasó el apuro que tuvo de 10 minutos atacando el United. Cardoso entrega para Barrios, 9 para el final, para el descanso. Atlético 1, United 0.
2: En Castellón hemos tenido una tarjeta y un susto.
7: Cuidado, McTominay. El central, ahí estuvo a punto de rematar de segundas también. Hojlund. Ha habido, como dices, cartulina amarilla, dos llegadas del Nápoles y amarilla para el Villarreal.
16: Sí, para Micautache por agarrón sobre Kevin De Bruyne.
15: Clarísima.
2: ¿Te preocupa algo, Evangelio?
3: Sí, cómo está defendiendo el Villarreal el área, que no es muy bien. Antes de esta ha habido una acción en la que ha rematado un jugador del Nápoles solo. Eso lo tiene que vigilar el equipo de Íñigo.
2: Amarilla en el Metropolitano.
17: Sí, para el Cholo Simeone, que protestó una jugada, una falta sobre Cardoso, reclamaba amarilla y la amarilla se la ha llevado él.
2: Ojo que el Bayern de Múnich se la está pegando de verdad ya.
10: Sí, porque acaba de marcar el segundo el Viking, acaba de marcar su delantero Christiansen en el 38 de juego. Los alemanes están perdiendo en Noruega 2-0.
2: Bueno, pues está perdiendo el Bayern, está perdiendo el Inter a esta hora, está perdiendo el Barça, está ganando el Atlético de Madrid, está ganando después de remontar el Villarreal. Metropolitano, Rubén.
4: Cuero para el Atlético de Madrid, vuelve a tenerla, que bien lo hace Cardoso para Baena. Si acelera Baena, es un 4 para 4. Arranca Baena, conduce, divide, va a chutar, lo pone a la derecha, ¡qué pena! No le ha llegado a Julián, no le ha llegado a Pablo Barrios, pero qué buena es la presión alta tras pérdida del Atlético de Madrid. Grimaldo, Juliano, Juliano, Grimaldo, Grimaldo. Tienen corto y cerca Cardoso, que quien recibe la pelota, el norteamericano. ¡Qué gran partido está haciendo! ¡Qué gran primera parte del Atlético de Madrid! Tiempo de juego, cadena COPE. El cuero de Pablo Barrios en la derecha, devuelve para Llorente y este para Cardoso. Ya se frenó el ataque del Atlético, que sigue ganando 1-0 en Madrid.
2: Qué bonito sería un segundo, ¿eh, Petón?
6: Sería bonito y sería tranquilizante, porque con esa diferencia cualquier respuesta mínima del Manu te iguala. Pero el Atlético de Madrid está teniendo algo que es pozo. Lo que estaba comentando Rubén, categoría futbolística. Hay un equipo mejor que otro en el campo.
2: A mí me está encantando.
4: Y ahora, perdón, Heriberto, el error del Atlético. Se la llevan Beumo. Le han podido pitar falta, dice el árbitro, que primero tocó balón. Y ahora a correr. La contra se llega Juliano, es peligrosísima. La saca de tacón Lisandro. Toca con la cabeza Baena, se la queda, lloró. ¡Vuelve la pelota para el United!
2: El Barça está cero cómodo en Estambul. Independientemente del marcador, no está cómodo para absolutamente nada, Oli.
7: No está cómodo ahora, fuera de juego de Osimhen. Anteriormente un susto sobre la portería de Joan García. Tiró desde muy cerca Yunus, pero detuvo Joan García. No está cómodo. Ahora lo intentaba en un córner recientemente el Barça, pero va perdiendo 1-0. No está cómodo, decía Eri, Iván Rakitic.
9: Sí, bueno, no está cómodo en el sentido de que no encuentra el último pase y con el primer ataque le mete un gol. Pero lo demás yo creo que tiene que seguir en la misma línea como hasta ahora.
2: Un poco velocidad de balón quizá, ¿no?
9: Bueno, cambiaron detalles diría yo, de verdad, porque tiene el peso del juego. Menos esa jugada, la verdad, pasa poco en frente.
7: Ojo, Leao, que se va a meter después de un pequeño fallo de Cuba. Sí, ahí está Rafael Leao en el lateral del área, envía atrás para Lemina, centro Chut, no ha llegado para Osimhen, balón fuera de portería, balón para Joan García.
2: Muy incordión este Leao, ¿eh? siempre lo fue.
15: Por cierto, ya he visto repetido el gol y efectivamente Yilmaz estaba un pelín adelantado, intenta rematar, no toca la pelota, luego ya la toca Gerard Martín hacia la portería, pero están fuera de juego posicional, bien pitado.
2: Estamos en los últimos 5 minutos de la primera mitad. Pierde el Barça 1-0 en Turquía. Gana el Villarreal 2-1 al Nápoles en la Cerámica. Gana 1-0 el Atlético al Manchester United.
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2: Pudo ser peor, a ver si empatamos el partido del Barça antes del descanso.
7: A ver, Pedri que la mete para Kubasi, avanzando líneas el Barça, la deja por la parte derecha para Yamal, que no está afortunado en esta noche, deja para Eric Acieste, para Rodri, Rodri para Pedri, el capitán del Barça abriendo para la izquierda para Joao Cancelo, no deja de pitar el público, ahí está jugando Pedri, ahí está jugando, la deja en corto para Rodri, está todo el equipo turco atrás, Pedri con el esférico 1-0 en el marcador, minuto 41. A ver si termina o no esta jugada. Balón para Yamal. Yamal por el centro para Rodri. Cuando lento el Barça. Es Rodri que le deja para Pedri. Abriendo por la izquierda para Joao Cancelo. Ahora sí, van a pisar el área. Va a intentar el centro. Centra. Ha metido el puño el portero. Tremendo. Iba hacia Dani Olmo. Balón para Pedri. Estamos ya en el 41. 1-0 gana el Galatasaray.
2: A mí lo que me tranquiliza de esta situación es que Rakitic está muy tranquilo. Sí, bueno, también es que eres muy tranquilo tú,
9: No, porque yo creo que el Barça está haciendo muchas cosas muy bien. La verdad, ha tenido un poquito mala suerte en esa jugada, pero bueno, también hay que felicitar al Galatasaray que supo hacerlo bien, pero... Si lo
7: mira
9: tiene,
7: Pedri,
9: así.
7: Pedri para el centro, el balón que va a llegar para Yamal, ha caído el suelo, no pasa nada. Va a llegar para el tiro de Cancelo, gol, gol, gol, gol, gol, gol, gol, gol, gol, gol, gol, gol, gol, gol, gol, gol, gol, gol, gol, gol, gol, gol, empata Joao Cancelo, balón muerto y desde el carril del 10 cerquita de la línea de gol, con el pie derecho, empata el portugués, marca Cancelo, Cancelo, Cancelo, está mudo el Ali Sami Yen, Galatasaray 1, Barça 1, Joao Cancelo.
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2: Vamos a esperar a ver, porque cuando toca Olmo, viene saliendo Gordon y hace un poco un pequeño amago de ir a por ella. Viene de fuera de juego. A ver si van a entender que interviene la jugada amagando y engañando al defensa que podría venir a la cobertura.
15: Yo creo que mucho
7: nada,
15: entender.
7: Se va a sacar de centro. Ah, pues
15: sí,
7: se
15: sí,
7: va
15: a sacar de centro. Yo creo que es un gol legal.
2: Pues mucho
7: sí,
2: mejor.
7: Sí.
2: Pues
7: se saca de centro Eri porque Gordon vio que estaba en esa posición y se apartó de la jugada.
2: Mejor, mejor.
7: Sí, sí. Mejor. Se ha sacado de centro, por lo tanto, minuto 43, sí. Ha enmudecido el Ali Sami Yen, Galatasaray 1, Barça 1.
2: Elena, lo que le quitó sin querer Cancelo en el primer gol, se lo devuelve ahora y lo que Cancelo no te da en defensa, te lo da en ataque.
14: Totalmente, ya había avisado Cancelo con un tirazo en el 25 de partido. Es su primer gol en Champions, el segundo de la temporada. Aprovechaba las dudas de la defensa del Galatasaray, se llevaba las manos a los oídos para escuchar a los 900 culés y ha enmudecido el estadio.
2: ¡Atención, Tupo, que tenemos gol en Madrid!
7: ¡Gol, gol, gol! ¡Del Atlético de Madrid! ¡Marca Cardoso! ¡Gran disparo desde la frontal del área! ¡Ajustada! ¡Polo alejado! Ya lo mereció Llorente por la conducción, el regate, pero no llegó a finalizar. Y sí, Johnny saca su fusil en Madrid y hace el segundo por el Atlético. Atlético de Madrid 2, United 0.
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2: Están protestando amargamente los jugadores del United, que entienden que en la porfía se la lleva con la mano, ayudado de la
4: se
2: mano
4: va
2: Llorente.
4: El árbitro Heriberto a verlo a la pantalla, Ruiz.
17: Sí, se va el árbitro a verlo. Había celebrado el Atlético de Madrid ese gol de Cardoso, pero los jugadores del Manchester le protestaron al árbitro y ahora se va a la pantalla.
6: Es involuntario totalmente, pero yo creo que como la acción prosigue y acaba en gol, lo va a anular, ¿no, Pedro?
15: Sí, pero no es inmediato. Si fuera inmediato lo entendería, pero esta mano si te la anulan, te anulan un gol por eso, después de 5 pases más. Pues es que estamos en locos, como estamos locos.
2: Esto es pierna de Llorente, mano de Llorente, mano de jugador del United.
10: Sí, sí.
4: Bar,
10: me da Jiménez
4: bar,
10: también.
4: Mano, gol anulado al Atlético de Madrid.
15: ¿Qué se le va a hacer? Así estamos.
2: Bueno.
15: De manicomio.
2: ¿A ti qué te parece? ¿Qué es?
15: Me parece una mano completamente involuntaria que atendiendo al reglamento, si es inmediato el gol, es decir, si luego Llorente da un pase a un jugador que marca un gol, me parece bien, pero si hay 4 pases después, ya no se puede pitar.
2: Bueno, pues esa es la sensación de Pedro Martín de esta jugada, insisto, es pa, pa, pa, y luego es verdad que da el pase después de no caerse, de mantener el equilibrio y no sé qué. Bueno, qué pena, porque hubiera sido para mí justo, porque está jugando un partido de gran nivel el Atlético de Madrid. Primer descanso en la Cerámica.
4: Villarreal 2, Nápoles 1, abajo Juan igual.
16: Sí, se retiran los futbolistas también. Íñigo Pérez consiguió el conjunto amarillo remontar el partido. De momento marchan las cosas bien al descanso en la Cerámica.
2: Conocemos el añadido en el Metropolitano en la victoria. De momento 1-0, 1-0 del Atlético de Madrid.
12: 2 minutos.
2: 2 minutos añaden. Estamos cubriendo prácticamente el primero. ¿Cuántos añade en Estambul?
7: 3 minutos. Lo ha probado desde lejos Olmo y anteriormente en 2 ocasiones ha podido marcar Gordon. Vaya paradón. Tirazo de Gordon y paradón de Ugurkan Shakir. De momento 1-1, pero está buscando el gol el Barça. Lo está mereciendo.
2: Descanso de baloncesto en Valencia, en el Rocha Arena, Iván.
12: Valencia Basket ganando por 25 puntos al descanso al vigente campeón de la Euroliga. Después de los primeros 2 cuartos, 59 Valencia Basket, 34 Olympiacos.
2: Corner para el Barça.
7: Sí, señor, ha sacado el corner y de nuevo otro saque de esquina. Antes desde la parte derecha, ahora desde la parte izquierda. Rápidamente Gordon la deja para Dani Olmo. Dani Olmo para Gordon, que ha sido de lo mejor de la primera parte para el Barça. Cuando va a señalar, ¿qué señala? Fuera de juego, en esa cabriola que han hecho ahí para sacar córner al final. Se quedaron en situación antirreglamentaria. Ya estamos prácticamente en los 3 minutos de tiempo añadido, empate a 1, pero ha podido marcar, insisto, Gordon en varias ocasiones.
15: Y en esta fase de la competición, que tampoco es de gran trascendencia, recibir goles no pasa nada, pero recuerdo que lleva el Barcelona 17 partidos seguidos europeos recibiendo goles. Luego, cuando llegan las eliminatorias, sí que vale.
2: Van a caer casi la limón los descansos de Estambul y de Madrid. El de Madrid, Rubén.
4: Se acabó. Final de la primera parte. 1-0 para el Atlético.
17: Lástima ese segundo gol anulado a Cardoso, pero la verdad es que el Atlético de Madrid está controlando, dominando. Le falta un poquito más de finura en los últimos metros para aumentar la renta, pero de momento todo el mundo contento con su equipo.
2: Llegó el descanso también en Estambul.
7: Final de la primera parte. Galatasaray 1, Barça 1. Elena Condes.
14: Sí, de momento no saca con nota el Barça la gran primera prueba de la temporada, pero ha sabido reaccionar cuando peor lo estaba pasando. Cancelo ha marcado el gol del empate después de una presión muy buena de Dani Olmo, que ha tenido muchas ocasiones, pero a Olmo, de momento, que ha sido lo mejor, se le resiste el gol esta temporada con el Barça.
2: Estamos al descanso en los partidos con equipos españoles de la noche europea, de la segunda noche de la fase Liga de la Liga de Campeones. Galatasaray 1, Barça 1, Atlético de Madrid 1, Manchester United 0 y Villarreal 2, Nápoles 1. Enseguida el resumen.
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24: Vamos con la previsión del tiempo, porque está avanzando un frente de fuertes lluvias y frío que trae abundantes reuniones de trabajo al día de Ana. En casa, seguimos con cielos despejados y temperaturas muy agradables.
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2: El resumen en los tres estadios, los mejores en el Galatasaray 1, Barça 1, Oli.
7: Me ha gustado Gordon, Cancelo y Pedri en el Barça, bueno, y el trabajo de Leao en el equipo turco. Tiros y los paradones al final, perdona, sí, del guardameta Sakir.
2: Tiros a puerta 2-4, el doble del Barça, tiros fuera 0-2, total de intentos 2-6. 5-4 en fueras de juego, están jugando en el alambre los dos equipos, 6-7 en llegadas al área, una más del Barça, con el 70% de la posesión, 5-3 en faltas, esto es Champions, y 1-3 en corners. Iván Rakitic, tu opinión de esta primera mitad.
8: Bueno, el Barça, mucha cosa interesante, la verdad, mueve bien la pelota, está bien posicionado, un poquito mala suerte con el primer gol del Galatasaray, pero el resto creo que mucha paciencia, buen movimiento, y para mí es una pregunta de tiempo cuando van a caer más goles para el Barça.
2: Enseguida te pregunto si quieres cambios. Los mejores del Atlético de Madrid, 1, United 0.
11: En el Atlético Ruiz.
17: Bueno, ese tridente de medio campo, Barrios, Baena y Cardoso.
11: ¿Y en el United, Javi?
21: Pues muy poquito de los ingleses. Me voy a quedar con una jugada de Bruno, que le ha hecho un caño a Grimaldo aquí, tremendo.
2: Los números son tiros a puerta 3-2, uno más del Atleti, pero la sensación es otra, de dominio del Atlético de Madrid. 66% de la posesión, tiros fuera 2-0, ningún fuera de juego, 3-7 en faltas y 1-2 en córners. Pero a mí, Petón, me ha encantado la primera parte, la prueba de nivel del Atlético de Madrid, por mucho que el United no esté en su mejor época histórica.
16: La sensación de superioridad, el balón jugado desde atrás con calma, a veces me parece que Cuti se da todavía un poquito más de la calma que yo le pediría y que le viene muy bien al equipo, pero un poquito de aceleración en algún momento. Pero eso, jugar desde atrás, controlando, dominando, poseyendo el partido, es algo que dota de gran personalidad a los equipos cuando lo hacen bien. El Atlético de Madrid está adquiriendo un tono de equipo importante. Lo estamos viendo semana tras semana y hoy, para mí, ante un rival muy poderoso, es la mejor manifestación de toda la temporada de lo que estoy diciendo.
2: Los mejores en el Villarreal 2, Nápoles 1, Rafa.
7: En el Villarreal, Juan.
16: Moleiro.
7: Y Giovane Santana en el Nápoles.
2: Los números son 2-2 en tiros a puerta, 3-2 en tiros fuera, 2-2 en fueras de juego, 3-3 en faltas y 3-3 en corners, con el 52%, un pelín más de posesión para el Nápoles. Evangelio, es muy buen resultado para lo que se ha visto.
3: Sí, pero yo creo que es justo, ¿eh? Porque me ha gustado mucho la reacción del Villarreal a ir por detrás en el marcador, con Comesaña y con Moleiro a una altura superior a Gueye y Saliba, que son el dique de contención. Micautá se ha estado listo en el regalo que le han dado. Se agradece el regalo, lo ha aprovechado bien. Y después los laterales están teniendo incidencia en ataque, están haciendo su papel. Y tanto Romero por la izquierda como Mourinho por la derecha, que se ha sacado un golazo con ese 2-1, están derribando la barrera del Nápoles, que cuando se protege en su área en ese 5-4-1, aún así está dejando huecos. Así que buena reacción del Villarreal, que tiene que mejorar en la defensa del área.
2: ¿Tu visión global panhispánica de la noche, Millán?
22: Partido por partido, el del Barça ante el Galatasaray. Yo creo que le ha faltado al Barça en algunos momentos un poco más de velocidad con balón, sobre todo porque le daba tiempo a Akgün para ayudar a Yilmaz en la banda derecha, y ahí tiene un filo en el Barça que tendría que haber aprovechado más. Lo ha intentado mucho, de hecho se ha visto más a Gordon que a Lamine, pero si siguen así moviendo el balón de lado a lado, al final es un equipo que se parte y van a encontrar los espacios para marcar el segundo. El Manchester United le he visto flojito ante un Atlético de Madrid muy bien, que ha controlado el centro del campo y yo creo que ha sido dueño y señor del partido. Tiene que hacer algo Carrick al descanso porque está en la cuerda floja. De hecho, se estaba hablando ya esta semana en Inglaterra y se publicaba en Italia que Conte podía ser el sustituto, así que una derrota hoy podría ser una condena para Carrick. Yo creo que tiene que meter algo ofensivo en banda derecha. No sé si un Diallo y meter a Bruno por dentro, pero le ha faltado creatividad y le ha faltado combinar más ese centro del campo que con tres jugadores te tiene que dar para llegar más con la delantera. Y el partido del Villarreal, no estoy de acuerdo con Evangelio en el resultado justo, porque creo que tendría que ser un empatito.
2: Igual, sí.
22: O quizás incluso el Nápoles por ocasiones clave estar por delante. Se ha repuesto bien. Cuando acercas a un jugador como Politano, que es claramente ofensivo, a la defensa pasan cosas como esta, que regala goles, muy bien aprovechado por el Villarreal. muy bien Mika Utadze, y luego el golazo de Mourinho, que ya marcó en la primera jornada de la Champions, ha marcado hoy, sorprendente goleador, que solo ha marcado 3 goles con el Villarreal en toda su etapa, y 2 han sido en esta Champions. Así que a ver si en la segunda mitad aguanta el Villarreal, porque seguro que hay momentos difíciles.
2: Pues ahora lo solucionas con Evangelio. ¿Cómo se solucionan estas cosas?
22: A palos.
1: A puñetazos.
3: Por supuesto.
2: Iba a decir dialogando. ¿No? ¿Tenían ganas de Champions los oyentes mensajes, Sevilla?
6: Sí, sí que la tenían, por supuesto. Y mira, el primero nos da también su visión global panhispánica. Muy bien todos los españoles por ahora, solo me está sorprendiendo que le está costando más de lo que pensaba al Barça. Necesito que alguien me explique cómo hace Barrios para estar en todas partes. ¡Qué barbaridad de partido! Que nos dure mucho, sano y sin lesiones. También del Atlético de Madrid dice un Atlético que Cuti es un defensa aceptable, que además marca goles, pero si le va a quitar minutos a Pubil, a mí no me sale a cuenta. A día de hoy, Pubil es el central más solvente de la plantilla. Hay oyentes que echan de menos repeticiones que aclaren las jugadas polémicas, sobre todo en el Galatasaray-Barcelona, donde no ha quedado claro, pues por ejemplo, por qué se anuló el gol al Galatasaray. Otro subraya algo que dice que por habitual no tenemos que dejar de mirar. 9 españoles en el 11 del Barça. Muy difícil ver esto en estos tiempos. Y el último está encantadísimo. ¡Qué maravilla teneros de fondo y poder ver todos los partidos a la vez! Y cuando dice todos, es todos. Está con 7 pantallas el tío, escuchando Tiempo de Juego de fondo y disfrutando de la noche.
2: Pues espero estar acompañándole bien para que vaya moviendo la vista donde tiene que moverla. Recordamos el resto con Mansilla de marcadores.
9: Pues el Arsenal se ha ido 0-0 al descanso, se le está atragantando al Arsenal, al Arteta, al equipo de David Ancelotti, el sistema defensivo. El Inter está empatando a 1 con el Brujas, ha marcado Lautaro en el minuto 43 para empatar. El Bayern está perdiendo 2-0 en la que es la gran sorpresa de la noche en Noruega. Está ganando 2-0 el Viking al Bayern. Y por último, el partido más discretito, Leipzig 0, PSV 0.
2: Son las 9:58 minutos, hora menos en Canarias.
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2: Hemos llegado a las 10 de la noche, 10 y 3 minutos, hora menos en Canarias, y arrancó la segunda mitad en la cerámica. Falta mucha gente, no sé por qué. ¿Con o sin cambios?
1: Sin cambios.
2: Sin cambios. ¿Tú meterías algo ya o medio pronto, Evangelio, en
3: pues
2: el Villarreal?
3: Estaba mirando el banquillo del Villarreal y yo supongo que Tani puede entrar, que además es una solución rápida para cuando se vuelque el Nápoles. Ayoce también está en el banquillo y puede cambiar la doble punta Íñigo. A mí Carlos Macías es un chico que me gusta mucho, pero no sé si va a tener cabida en el partido. Y no sé si Foyth en defensa o Freeman. Incluso Freeman puede ser una opción ofensiva a Mourinho en el lateral derecho.
2: ¿Ellos que tienen, Millán, que nos pueda preocupar?
7: Neres y Lang, yo creo que son los...
2: ¡Cuidado la pelota para Højlund! ¡Sale Luis Junior! ¡Se ha hecho daño! ¡Ojo al golpetazo entre el delantero danés y el portero brasileño del
7: Valiente,
2: Villarreal! ¡Hay que atender a Luis Junior, Juan!
8: Sí, salen las asistencias el médico del Nápoles porque parece que con la rodilla Højlund le ha dado un tremendo golpe en la cara a Luis Junior.
2: Cuidado, que está... parece medio groggy. Está consciente, está doliéndose... Bueno, es el golpe, parece que es el golpe. Millán, decías.
7: Sí, decía Neres y Lanz, yo creo que son dos jugadores de calidad, regate y habilidad. Y si el partido se complica, Luca, que es un delantero de más de 2 metros, que para colgar balones les va a venir muy bien.
2: Siguiente en comenzar la segunda mitad, Metropolitano, con sin cambios.
11: Arrancó con o sin cambios, Ruiz Gómez.
12: Sin cambio en el Atlético.
13: Y tampoco en el United.
11: Mismos 11 protagonistas en el Atlético, mismos 11 protagonistas en el United. Primer minuto de fútbol, segunda parte, Atlético 1, United 0.
2: Betón, ¿quieres algo medio pronto?
14: No, no quiero, tal como he visto al equipo la primera parte... No hay nada que urja. Es cierto que a lo largo del partido veremos a Pubil. Una duda era la de Pubil, lateral derecho, Llorente, donde Juliano. Pero el míster lo ha resuelto de este modo, le está yendo bien.
2: Millán.
7: Me extraña que no haya cambiado nada porque a mí no me ha gustado cómo le ha quedado el planteamiento que tenía de inicio. Yo habría metido a Cuña, que es un jugador diferencial, no sé si por Rashford, y luego en banda derecha a Diallo y centrar a Bruno Fernández.
2: Y acaba de comenzar el segundo tiempo en Estambul, donde empata el Barça frente al Galatasaray. ¿Ha habido algún cambio, Oli?
15: No ha habido ningún cambio, ha sacado de centro el Barça, en efecto, ha comenzado ya esta segunda parte, medio minuto de la segunda mitad. Empate a uno sin cambio.
2: Iván, ¿fijarías con Gabriel Jesús? ¿Meterías a Gabriel Jesús pronto?
6: Yo no esperaría mucho porque es un chico, aparte que viene de ritmo muy, muy interesante ahora mismo. Pero en verdad ahora mismo también Dani está aprovechando ese espacio muy bien. Pero seguramente si el partido sigue así a los 10-15 minutos, me espero un cambio, sí.
2: Ellos tienen cosas en el banquillo que conocemos y bien.
7: Sí, lo que pasa es que la entrada de Sané debilita ese lado derecho porque Akun está ayudando mucho en defensa. Yo sí que haría pronto el cambio de Sara, que en el centro del campo les da mucho y quizás quita la Lemina.
2: Vamos.
15: Ahí está Yamal, Yamal puede haber peligro, el centro, Gordon. Lo que ha fallado Gordon, vaya centro de Yamal y Gordon solo en el segundo palo, enviado desviado a la derecha de la portería turca.
2: Con lo que le costó romper a marcar goles Elena y ha vuelto un poco a las andadas del principio de temporada porque era clarísima.
9: Totalmente, se liberó contra el Getafe porque es el gol que le faltaba, venía de marcar con Inglaterra tres tantos, dar una asistencia y hoy ocasiones no le faltan porque tiene muchas llegadas, pero no materializa el internacional inglés.
2: Crece la ilusión, ojalá hagamos un 3 de 3 en esta noche europea.
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2: ¡Bien!
15: ¡Yamal fuera!
2: ¿Quién?
15: ¡Yamal fuera! ¡Yamal estaba en el carril del 8, Eri! Y tiró cerca del palo derecho de la portería turca.
2: Y era banderazo porque era fuera de juego. Está cayendo en muchos fuera de juego el Barça. Está en su propia telaraña. Lo está haciendo bastante bien en ese sentido el Galatasaray. El cabreado del día tiene un nombre que es Vincent Kompany.
7: Sí, se ha cabreado con el equipo y en el descanso pues ha tomado decisiones. Ha decidido hacer tres cambios. Ha metido a Saibari, a Upamecano, a Davis. Se ha puesto la cosa seria. Y la segunda parte del Bayern ha arrancado metiendo en su área a los noruegos. Estamos en el 50, está perdiendo el Bayern 2-0 con el Viking.
2: Pelota para United en el Metropolitano.
11: ¡Qué peligro llevaba Rashford! Menos mal que le han pitado falta la primera sobre Juliano porque se iba con una flecha contra la portería de Oblak.
14: El trabajo defensivo de Juliano a destacar también. Se le coloca por delante y saca la falta él solito. Muy solidario el Atleti, antes no lo estábamos comentando. Y es la cantidad de balones que ha robado en la primera y segunda líneas al Manchester United.
2: Bueno, tenemos una falta peligrosa en la cerámica, ha picado, pero vamos, como un chino el alemán, ¿eh?
3: Pero vamos, se la ha inventado Guille.
15: Hay falta favorable al Villarreal desde la parte derecha, va a botarla Alberto Moreiro. Nueve hombres dentro de la frontal del área para rematar. Va el submarino, 2-1 gana el Nápoles. Estamos en el 6 de la segunda parte. Ha tenido dos llegadas el equipo de Íñigo Pérez, que quiere más en este segundo acto. Al Moleiro centra, al primer palo la saca de Lorenzo. Renato Veiga, Gerard Moreno, le cae aquí en a Pau Navarro. No llega, bloca Milinkovic, sacará el Nápoles.
2: Otra opción para Gordon en Estambul.
15: Sí, señor, una opción por la parte izquierda para Gordon. Ahí está jugando ahora Pedri. Pedri la mete por la parte izquierda, ahora para Cancelo. La lleva Cancelo, se la mete para Gordon. Ha cortado finalmente el colombiano y será córner a favor del Barça.
2: Quédate ahí a ver.
15: Vamos a ver el córner desde la parte izquierda para Dani Olmo. En este minuto 49 de partido, 4 minutos de juego de la segunda parte, tiempo de juego COPE, el mejor fútbol del mundo. Empate a uno en el marcador. Y ha merecido más el Barça en la primera parte. Ahí está Dani Olmo. Dani Olmo, que va a centrar en el área pequeña, tres jugadores del Barça. El centro, el remate que no puede hacer absolutamente nadie, va a llegar muerta para Gordon. Gordon para Yamal, centrando Yamal, el remate, gol, gol, gol, Fermín, gol. Fermín. ¡Gol! Fermín López, centro de Yamal, metió la cabeza Fermín. Yamal, Fermín, Yamal, Fermín. Amigos, una gran sociedad. Se adelanta el Barça, decíamos que lo merecía. Marca Fermín. Estamos en el minuto 50 de partido. Galatasaray 1. Enmudece el estadio. Barça 2. Fermín López.
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2: Tú sí que eres la bomba. Oye, el centro es un centro de interior espectacular que no podía acabar de otra manera. ¡Qué barbaridad de centro! ¡Qué delicia de centro, Iván!
6: Sí, es una locura. Si digo los recursos que tiene el Barça es... Bueno, otra una entrada de por detrás. Son esos chicos, Fermín, Dani, que tienen eso, ¿no? Y yo lo he dicho antes. He dicho que estoy muy tranquilo. Sí, estoy muy tranquilo porque el Barça hace muchas cosas muy, muy bien. Y ahora, haber empezado así la segunda parte, ahora tiene que tener bastante... miedo que la será ahí porque le pueden caer unos cuantos.
2: Pues árbitro la hora porque está ganando 1-2 el Barça, 2-1 el Villarreal y 1-0 el Atlético de Madrid. Pregunto por los baloncestos en Milán, Pilar.
17: Pues en Milán estamos otra vez más con una revisión a 8:36 para que acabe el partido. El Madrid del más 22 en el Ecuador del tercer cuarto a solo más 12, es decir, parcial 22-12 del Armani Milán a manos de un ex del Barça, de Leandro Bolmaro, que a triple limpio mantiene vivo al Armani Milán. 7-2-8-4 el marcador.
2: En el Palau, Albert.
19: Está 4 arriba el Barcelona, lleva 16 puntos Kevin Panther, 7-17 para llegar al final, 74 Barcelona, 70 Maccabi.
2: El tercero de las 8 y media en Vitoria, Robert.
20: Pues no lo lleva demasiado bien Baskonia, que ha caído sobre todo en el inicio del tercer cuarto con un parcial de 7-0 a favor de Dubái. Ahora es más 15 para el equipo de Xavi Pascual, 6-12 para que termine el partido, 65 Baskonia, 80 Dubái.
2: Y el que empezó a las 9 en Valencia, Iván.
21: Partidazo de Valencia Basket, que está pasando por encima del vigente campeón de la Euroliga. Falta de 6-15 para acabar el tercer cuarto. Gana por 23 puntos, 65 Valencia Basket, 42 Olympiacos.
2: Empieza a querer arreglarlo el Bayern.
22: Sí, porque acaba de marcar Harry Kane de penalti. Un penalti clarísimo por un patadón sobre Laimer. Estamos en el 55, Viking 2, Bayern 1.
2: Me está gustando menos lo del Metropolitano en la segunda parte, Rubén.
20: Porque estás viendo cada vez con más pelota al pie al United. Mira qué buen balón ahora. De raso.
23: ¡Gol! Jugadón de Jamal Gordon marca. Jugadón de Jamal con Rabona incluida. Tremendo. Con taconcito en la línea de gol. Se la da a Gordon.
24: Tremendo, tremendo. Tremendo, tremendo lo de Yamal. Vaya frivolité de Lamine Yamal, que dio el gol anterior, que hace auténticas virguerías en este pase para el jugador Gordon, que marca el tercero. Estaba gobernando el Barça. Marca Gordon. Galatasaray 1, Barça 3.
2: Anthony Gordon,
20: pero todo el mérito para Lamine Yamal.
2: Al palo el Atlético.
20: Al palo el Atlético de Madrid. Al palo Julián Álvarez. Chutó, se estrelló en la madera.
25: Qué jugada maravillosa. Qué jugada maravillosa. Qué manera de romper, cambiando de ritmo, de Pablo Barrios. Qué visión, qué golpeo, qué pase y qué empalme. Volando de Julián. Todo bonito.
2: Oye, lo que acaba de hacer Yamal hay que bautizarlo, ¿eh? Esto la llama Liña o la menina, llámalo como quiera.
7: Eso se lo he visto yo a Neymar, menina. Creo.
2: La menina, esto es un regate de Rabona que no acaba en centro, sí. Acaba en regate. Tiene un pelín de suerte, pero a mí el mero hecho de que a alguien se le ocurra y no se rompa el cruzado, me parece que es...
7: Sí, sí. Vamos, es increíble.
6: Ya sabes por qué yo no hacía esa cosa, ¿no?
2: Bueno, tú tenías tus cositas, tu melena al viento y tal, pero jolín, qué regate, qué cosa, qué animal este Lamine Yamal. Es un espectáculo lo que ha hecho. 1-3 gana el Barça, lo has visto, Elena, como todos, ¿no?
9: Sí, sí, un regate espectacular con Rabona ahí al fondo asistiendo a Gordon, que también marca en Champions, que también se libera, también gritaba muchísimo Hansi Flick, se levantaba desde el banquillo otra vez, protagonista Lamine Yamal, como en el anterior gol, esta vez con Rabona, la otra con asistencia con el interior, lleva ya 9 pases de gol esta temporada.
2: Nosotros estamos aquí con la Liga de Campeones, con las buenas noticias que están llegando del fútbol español. Tenemos conexión con la Linterna, ya está por aquí Rubén Corral. Hola Rubén, muy buenas. Noticias que tienen que ver con la salud del Papa León.
26: Bueno, pues tenemos noticias de última hora. Como sabéis, hoy el Papa León ha sido operado porque tenía un pequeño problema en el pulmón. Se le ha operado esta tarde, ya está en la habitación, se encuentra bien. Y lo que sabemos hasta ahora es que se le ha extirpado el lóbulo inferior del pulmón derecho, porque lo que tenía era un carcinoma, tenía cáncer de pulmón. El examen confirma que el diagnóstico es este, la operación ha salido bien, no se ha producido complicaciones y ahora lo que habrá que ver es el tratamiento. Como te digo, le han extirpado ese lóbulo y ahora lo que habrá que ver es cómo se complementa ese tratamiento.
0: Momento complicado de salud para el Papa León XIV.
26: Una cosa importante, cuando ha salido del quirófano ha pedido cenar, o sea que bueno, tiene buen humor.
0: Pues él ha pedido cenar y seguramente cuando pueda pedirá rezar por su salud a todos los cristianos para que pueda salir de este momento complicado el Papa León XIV. Gracias, Rubén. Si hay cualquier novedad, la contamos en la sintonía del tiempo de juego. Nosotros volvemos enseguida al fútbol.
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0: A ver esta del United que no me gusta.
20: ¡Madre mía, qué susto de Bruno! Media salida, Oblak fuera. Saque de puerta para el Atlético de Madrid.
25: Después de una serie continuada de pases buenos, buscando el espacio, no terminaban de dar el último. Llorente erró, quizá de su primer error en el partido. Y la contra casi ha terminado con el gol del Manu.
0: ¡Uf, qué sustazo! Pasado cerca, ¿eh?
20: Muy cerquita, rozando el palo derecho de la portería de Oblak.
4: Es una vaselina que para calidad de Bruno es raro que falle. Estaba solo.
0: Va a tener que buscar soluciones porque tiene más problemas que en la primera parte en el banquillo del Atlético de Madrid. Los primeros 10 minutos de la cerámica largos, ¿cómo lo resumimos, Rafa?
23: Bueno, que ha empezado queriendo más el Villarreal, pero el partido se ha dormido un poquito, quiere reaccionar el Nápoles y por eso Juan ha hecho 3 cambios de golpe.
5: Sí, cambios ofensivos en el Nápoles, se van Politano, McTominay y Giovanni, entran Spinazzola, Noah Lang y David Neres.
23: 15 minutos de la segunda parte, 2-1 gana el Villarreal.
0: ¿Qué busca el Nápoles con estos cambios, Millán?
7: Bueno, sobre todo yo creo cambiarle la cara al partido, no había salido bien en la segunda mitad. Y mete algo de talento, ¿no?, para llegar y si puede darle la vuelta cuanto antes mejor, porque el partido, conforme vayan pasando los minutos, yo creo que el Villarreal tiene talento suficiente para dormir el encuentro.
0: Me compra Miguel Rico la Minina como nombre para el regate.
7: La Minina.
0: Lo que pasa es que lo
7: define... la Minina, sí. Joder, me ha costado, ¿eh?
25: La Minina tiene sinónimos regulares.
0: Estás viendo 6 partidos a la vez, Marsilla. Tampoco te culpes por no estar en todo. Cambio en el Galatasaray. No sé si también en el Barça. Sí, también.
23: Sí, también en el Barça de Yemi. Va a saltar al terreno de juego. Antes lo ha hecho Gabriel Jesús en lugar de Olmo. Y ahora el que se va es Gordon con un gol y sale a de Yemi. Que anteriormente 3 cambios en el Galatasaray han salido al campo. El brasileño Gabriel Sara, Leroy Sané y también Ogochoku con el número 18.
0: ¿A ti te gustan los cambios del Barça, Iván?
6: Me sorprende un poquito lo de Dani. He estado bien, un poco pronto también. Pero bueno, igual a lo mejor, viendo el partido cómo va, pues Dani ha tenido muchos viajes ahora con la selección. Está bien, pero me hubiera gustado disfrutarlo un poquito más a Dani. Ya sabéis que soy muy fan de Dani.
0: ¿Y los cambios de ellos son ofensivos, Millán, o poquito solo?
7: Son pieza por pieza. Al final entra Sané en banda derecha por Akun, va a dejar a Sara más adelantado por Batrakov y el centrocampista Ogochubu, que entra por Lemina. Así que es pieza por pieza, un poco mantener y yo creo que reforzar el físico, aunque ahora sí, yo creo que Sané no va a ayudar tanto a Yilmaz como estaba haciendo Akun.
0: ¿Eso de Bruyne fue tarjeta en la cerámica?
5: Sí, amarilla para De Bruyne por una falta clara a Mourinho, que ya encaraba la frontal del área. Por cierto, hay 2 cambios en el Villarreal ahora. Se va Gerard Moreno, entra Lugo Asegui, se va Mika Utace, entra Freeman.
0: ¿Tiene peligro la falta? Está un poco lejos.
23: Bueno, tiene peligro la falta porque desde ahí le puede pegar bien, por ejemplo, Papequeño o Alberto Moleiro, pero todavía va a tardar porque van primero los cambios en el Villarreal.
5: Sí, se marcha Gerard Moreno, también Mika Utace, entra Olugo Asegui, también Freeman, el futbolista americano.
3: Es decir que con Freeman y con Mourinho va a reforzar una banda, probablemente adelantará a Moleiro y Comesaña en el otro lado. Va a reforzar un poquito el centro del campo el Villarreal.
0: Si es que hay veces que hay que cabrearse para que funcionen las cosas.
22: Gol de Kane, gol del Bayern, es el segundo, ha superado ya Van Nistelrooy, va a la caza de Thomas Müller, estamos en el 62, le acaban de anular un gol a Luis Díaz, es decir... que el Bayern en 15 minutos, en un cuarto de hora de la segunda parte ha metido 3 goles. El tercero de Luis Díaz se lo han anulado por fuera de juego.
2: Una hora de partido en Estambul, el que lo tiene más controlado y fue el que peor empezó fue el Barça, que está 1-3 ganando. Gana 2-1 el Villarreal, que está haciendo sus primeros cambios. Una hora de partido ya pasada en el Metropolitano. Hacía falta romper esto porque empiezan a dominar claramente, Rubén.
8: Claramente empiezan a dominar. Tiene la pelota Baleva, toca a la derecha. Ha habido doble cambio en el Atlético, Ruiz.
10: Sí, se marcharon en Barrios y Kangin Lee. En el caso de Barrios, yo creo que tienen un plan especial con él desde el otro día también. Que
11: poco a poco, sí.
10: Jugó algo más de 60 minutos. Han entrado

0: primero del Arsenal. Timber para hacer el primero del equipo de Arteta. Arsenal 1, Lille 0. Y ha marcado el segundo el Brujas en Italia. Vaya error de Martínez, del portero español. El Inter que está perdiendo. Inter 1, Brujas 2.
1: Pierde el Inter, ya lo ha empatado el Bayern, gana el Arsenal, gana el Barça, gana el Atlético de Madrid, gana el Villarreal, nos quedamos en Madrid.
2: Bueno, para el Atlético de Madrid, sale por la izquierda de nuevo para tocar Grimaldo, retrasando el esférico para que la mueva Janko. Janko entre líneas para Grimaldo, que bien la levantaba al desmarque de ruptura de Jonathan Davis. Sin embargo, se quedó la pelota, Bruno Fernández para el United, tocaba arriba. Para Tielemans, se quedó la pelota al Atlético, pero luego la perdió, le dura muy poco. Tiene que empezar a sentarse con pelota al pie, o le puede propiciar la contra del United, el pase de Bruno. Perfecto, al cruce el Cuti.
1: Ha intentado el Barça el mítico córner de los 90 del Albacete.
3: Sí, señor, lo intentó, pero no pasó absolutamente nada.
4: No pasó nada.
3: Y la verdad es que, está dominando, está siendo muy superior el Barça. Se está gustando en esta segunda parte.
5: Aquel gol del Albacete terminó...
4: De Óscar.
5: Exacto, García, con el tanto de un futbolista histórico en el Barça también, García Yuñez.
3: Óscar García, sí señor, ahí está Gabriel Jesús. La pisa Gabriel Jesús para Yamal. ¿Cómo se gusta el Yamal? ¡Qué segunda parte que está haciendo! Ha cortado finalmente Lucas Torreira. Y el balón para Gabriel, el jugador del equipo del Galatasaray. Corre por la parte derecha. Yilmaz. El balón que va a llegar para Leroy Sané, se la quita muy bien Cancelo. Y anteriormente Iván Rakitic, ¿viste qué acción defensiva de Rodri? Tremenda, lo viste con Rafael Leao, ¿eh?
6: Sí, sí, buena carrera. Mírale. Ahí, parecía que se iba a ir y le ha puesto el cuerpo y hasta luego, ¿no? Creo que el Barça ahora está disfrutando mucho, está muy fino el Barça.
3: Amarilla para Rafael Leao por esa entrada sobre Eric García. Y por cierto, decía que en los videomarcadores hemos visto, Radome, Iván Rakitic, tu imagen con la fundación de la UEFA.
6: Sí, sí, siempre estamos ahí. No sé si lo sabéis, soy board member de la fundación. Hacemos muchas cosas interesantes ahí. Dentro de nada nos vamos a reunir otra vez ahí en la sede en Suiza. Y la verdad es un orgullo increíble poder hacer tantos niños felices.
4: Y que sí, que hay que hacer cosas, no se puede uno jubilar del todo.
3: Manda el Barça 1-3 serie.
1: Hay gol en Europa.
0: Sí, y es para el Arsenal. Ha marcado el segundo Eze en el 60 de juego para los de Arteta. Arsenal 2, Lille 0.
1: Tiro del Atlético de Madrid.
2: Tiro del Atlético de Madrid, sí. Luego la falta que buscaba Rashford y ahora el triple cambio en el United, Javi.
7: Se marchan Tielemans, se marcha también del terreno de juego Baleva y el dorsal número 9, Rashford. Entran Mason Mount, entra Sirsi y entra Diallo.
1: Millán.
8: Cambia cosas arriba, Diallo para darle velocidad, entra Mount, que es cierto que...
3: Adeyemi, gol.
1: Dale.
3: Adeyemi, gol.
4: Del Barça.
3: ¡Gol! Adeyemi, gol. Centro Yamal, Gabriel Jesús que la toca. Y fue al carril del 10 donde estaba el alemán Adeyemi, que marca el cuarto. Sí, señor. Galatasaray 1, Barça que está dominando 4. Marca Adeyemi en este minuto 65. 1-4 gana el equipo español.
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1: El toque, no sé si es queriendo sin querer de Gabriel Jesús, pero le acaba...
10: sin querer.
1: Le llega a Adeyemi, que cruza muy bien. La competición interna al Barça en algunos puestos le puede dar muchísimo en una temporada tan larga y tan cargada. Se supone que va a ser larga porque el Barça va a estar peleando por todo, ¿verdad, Elena?
11: Es que es casi imposible acertar los 11 de Hansi Flick porque tiene mucha competencia, mucho nivel en la plantilla. Aquí la noticia es que Lamine le ha dado la vuelta a la situación de forma radical. Primero repartiendo una asistencia a Fermín, después a Gordon y ahora también siendo decisivo desde la banda derecha para que marcase a Adeyemi su segundo gol en Champions, el cuarto de la temporada. No es titular habitual, pero gol no le falta.
1: ¿Cuál es el ratio de Adeyemi?
8: Un gol cada 81 minutos con el Barça, para ser exacto.
1: Que no está nada mal. Primer final de baloncesto de la noche, Euroliga en Vitoria, Robert.
2: Qué difícil lo va a tener Vasco.

0: si no puede competir físicamente y los árbitros lo permiten, porque hoy ha perdido por 14 frente a Dubai Basketball, especialmente por el juego interior de Cavengele y de Petrushev. 79-93, final aquí en Vitoria entre Baskonia y Dubai.
1: Un abrazo, Robert, hasta la próxima. Final también para Girona en la FIBA Eurocup. 76-91 ha ganado el conjunto catalán.
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1: Vamos a ir girando el foco hacia los partidos que están de un gol. La victoria del Villarreal en la Cerámica, la victoria del Atlético de Madrid en el Metropolitano, un cambio y una amarilla en Castellón.
4: Sí, antes ha estado a punto de costarle muy caro los dos cambios que te contaba Juan, igual porque interpretó el alemán Siever que perdieron tiempo los futbolistas que estaban por salir y ha estado el Villarreal jugando un minuto con dos futbolistas menos. Vale. Ahora, como decía Eri, el cambio, Juan, igual, y la tarjeta.
5: Sí, la tarjeta para Saliba, que le hicieron a él la falta, pero por protestar se ganó la amarilla y el cambio se fue Moleiro, entró Juan Foyth.
6: Lo que ha hecho Íñigo es poner a Foyth de medio centro, que ya lo hizo en el Bernabéu y lo hizo bastante bien, y le ha dicho a Saliba que se adelante y se ponga de media punta.
4: Sí, eso es. Está jugando Saliba y Oluwaseyi en la punta de ataque del submarino. Estamos ya en el 26 de la segunda parte. 2-1 gana el Villarreal al Nápoles.
1: Otro del Arsenal.
7: Sí, es gol del Arsenal. Gol de Xhaka, que está desconsciente en esta segunda parte al Lille. Estamos en el 70 de juego. Arsenal 3, Lille 0.
1: Ecuador de la segunda mitad pasado en el Metropolitano. Minuto mágico. Dale, Rubén.
8: Necesita pulmones y piernas el Atlético de Madrid porque sufre. Peligro. Viene Diallo. El centro raso que termina en córner.
9: Buena la corrección de Llorente, pero el Atleti está flaqueando ya en algunos jugadores que han dado mucho en el partido. Están Hulman y Lukman esperando para salir.
10: Es que con los cambios ha modificado todo el United. Diallo por la izquierda te va a dar velocidad. Mbeumo, que está en punta, también cae a banda. Y ahora Bruno por dentro, más Mount, cambia todo el sistema ofensivo.
8: Va el córner, va el United, va Bruno Fernández, el capitán. Rasea el cuero para Diallo, frontal del área, estaba solo. ¡Bruno! ¡Chuta el palo! Al larguero ante la media salida tímida de Oblak, puerta para el Atlético de Madrid.
9: Que no hubiera podido hacer nada porque el error no está ahí, sino en no parar la devolución al futbolista que estaba recibiendo. Bruno ha podido chutar solo completamente.
11: Joan García.
1: ¿Qué pasa?
11: Se ha hecho daño en una salida, en un choque con Leroy Sané. Ha sido muy valiente Joan García, fue al balón, pero se hizo daño en ese choque con Sané. Espero que no sea nada.
1: Esperemos que sea solo el golpe. Y antes de repasar toda la mini ronda en esta segunda noche de la fase liga de la Liga de Campeones, hace el número completo el United, el Bayern.
7: Sí, porque acaba de remontar el partido en 20 minutos. Ha marcado el colombiano Luis Díaz. Estamos en el 71, Viking 2, Bayern 3.
1: Liga de Campeones, segunda jornada. Recordamos, tiempo de juego y marcador en Estambul, Oliveros.
11: Minuto 70 de partido. Manda mucho y manda bien el Barça. Galatasaray 1, Barça 4.
1: En Madrid, Rubén.
8: Uno más que en Turquía. 71 de partido, 19 para el final. Gana, pero sufre el Atlético. 1-0 al Manchester United.
1: Y en Villarreal, Rafa.
4: En el Estadio de la Cerámica, agota cambios. Maximiliano Allegri buscando el empate. Han salido Lorenzo Luca y el ex del Celta, Stanislav Lobotka. Estamos en el 28 y medio de la segunda parte. Villarreal 2, Nápoles 1.
1: Resto de partidos, el Arsenal lo tiene ya más que hecho.
7: Sí, está ganando 3-0 al Lille, todos en esta segunda mitad. Todavía quedan 15 de juego.
1: Sufriendo el Inter.
7: Sufriendo no, perdiendo, porque le ha marcado el segundo el Brujas. Estamos en el 73 de juego, Inter 1, Brujas 2.
1: Donde no hay goles es en Alemania.
7: No hay goles y el partido, la verdad, que está bastante soso. 70 de partido, Leipzig 0, PSV 0.
1: Donde sobran goles y a lo mejor alguna tarjeta es en Noruega.
7: Está el árbitro decidiendo a quién se la saca, si a los del Viking o a los del Bayern. De momento el Bayern está ganando porque ha dado la vuelta al marcador. Al descanso se fue perdiendo 2-0 y en el 70 de juego ya está ganando 2-3.
1: Tres equipos españoles en la Liga de Campeones, cuatro en la Euroliga de baloncesto. Ya terminó y perdió Baskonia con el Dubai 79-93 en Milán, Pilar.
12: En Milán solo restan 10 segundos. Tiene que tirar tiros libres Devon Hall y probablemente sean tres, pero tiene un más 12 el equipo de Pedro Martínez, 8-4-9-6.
1: Mal se tendría que dar en Barcelona, Albert.
8: Hemos entrado en el último minuto, 51 segundos para llegar al final. Si es que no hay prórroga, tres arriba el Barça, pero tiros libres para Lundberg en el Maccabi, 85 Barcelona, 82, que van a ser 83 para el conjunto de Israel.
1: Empezó media hora más tarde en Valencia, Iván.
13: Queda un cuarto por delante, ha recortado distancias Olympiacos, pero aún así sigue mandando Valencia Basket. Como digo, a falta de 10 minutos, 71 Valencia, 59 Olympiacos.
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1: ¿A quién han expulsado en el Big Empire?
7: A Olise. Hay una segunda tarjeta amarilla de las que le gustan a Pedro Martín y el francés que se va expulsado. Quedan 15 de juego. Viking 2, Bayern 3. Juega el Bayern la siguiente jornada contra el Arsenal.
1: ¿Qué se está revisando en el Metropolitano?
8: Una posible roja al United, Javi.
15: Una roja a Lenny Lloro, que iba solo con Jonathan David en la carrera. Al principio el árbitro pitó falta del atacante y ahora revisa la roja para el defensor francés del United.
16: Tú, Pedro, lo habrás visto. A nosotros nos ha parecido bastante clara la roja aquí porque le había adelantado el pase maravilloso de Hulman, que ya ha robado dos balones, ha metido ese por dentro y dejaba solo.
8: VAR, el árbitro ha decidido, señal de VAR, se mete en el campo, le va a expulsar. Tiene a Lloro ahí al lado. Se lo va a explicar el capitán, a Bruno Fernández.
15: No, primero, perdón, Rubén. Bruno le pide un penalti anterior por mano. El árbitro.
8: Roja para el United, para Lloro, Javi.
15: Y ahí se va el central francés, que tampoco protesta mucho. Sabe que había hecho falta, sabe que el árbitro no había colado en primera instancia, pero ahora, después de verlo, se va a la calle.
1: Lo que no sé es cómo ha podido ver falta de Jonathan David.
15: Porque sí. Ha dejado seguir, simplemente yo creo que ha pitado una especie de retención en el suelo.
5: Mano, la ha cogido la con la caída. Mano.
17: Claro, dejó seguir porque estaba Luzman para rematar, que falló y luego le reclamaron.
5: Pero el árbitro en los momentos clave falla en el partido.
18: Sí, no era una jugada extremadamente peligrosa, pero es cierto que el jugador del Atlético de Madrid tenía ventaja.
1: Bueno, pues mira, no es un gol, pero es una muy buena noticia para el Atlético de Madrid. Se queda con uno menos el Manchester United, que estaba empezando a apretar y mucho y a tener sus opciones. 1-0 gana el equipo colchonero. Tenemos final de baloncesto también en Milán, Pilar.
12: Y certificamos la primera victoria en Euroliga fuera de casa esta temporada del Real Madrid. Empezó con tres derrotas en las tres primeras jornadas. Ganó en casa hace una semana y ahora por primera vez lo hace lejos del Palacio. Marcador final en Milán. Milán 89, Real Madrid 98. Los mejores, los tres pequeños. Facu, Maledón y Feliz.
1: Por 9 ganó el Real Madrid. Pasó algo últimamente en el partido, al final plácido. Y eso que empezó casi peor que ninguno de Estambul, Oli.
11: Es que es muy superior el Barça. Ha pasado simplemente que ha habido un par de cambios. Ha salido del terreno de juego Eric García, ha entrado Koundé, también ha salido Pedri, ha entrado Bernal. Se la lleva Osimhen. A ver, Osimhen, sale Juan García. Fuera del balcón del área y aborta la jugada del jugador nigeriano. 1-4. Minuto 75.
18: Hubiese estado guay el 2-0 del Galatasaray, más que nada para tener emoción, porque seguro que se hubiese remontado al Barcelona, pero por lo menos nos hubiésemos divertido más. 1-4.
11: Sí, pero era fuera de juego, ¿no?
18: No, era fuera de juego, sí. No, okay.
1: ¿Qué ibas a decir, Elena?
19: Pedri parecía algo fatigado, con desgaste físico, porque Flick le ha preguntado si estaba bien y ha dicho que sí, tranquilo, pero lo ha cambiado por precaución, porque ya en estos últimos minutos Pedri se encontraba cansado.
11: Gol. Luego otro detalle, Elena. Yamal lleva el brazalete ahora de capitán.
19: Sí, claro, porque Pedri ha mirado a ver a quién se lo daba y Lamine Yamal ahora es el quinto capitán y, por lo tanto, el que lo luce en este tramo final del partido.
11: Mira la carrera, perdona, de Cancelo. Cancelo por la parte izquierda, quiere más el Barça, la mete para Adeyemi. Adeyemi va a tirar al lateral de la red. Balón para el Galatasaray.
1: Gol en el partido que no tenía goles.
7: Sí, ha marcado el Leipzig, ha marcado Gruda para el equipo de Demichelis en el 80 de juego. Leipzig 1, PSV 0.
1: Y el Inter, ojo.
7: Sí, ojito, porque ha marcado el tercero el Brujas, hat-trick de Tresoldi. Quedan 13 para el final en el 78. Inter 1, Brujas 3.
1: Entramos en el último cuarto de hora de la noche europea, que va fenomenal.
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1: Nos quedamos en el Metropolitano. ¡Dale, Rubén!
8: Bueno, para el Atlético de Madrid sale Pubil. Toca para Marco Llorente, cede para Julman. Julman, Pubil, viene Juliano. Vaya empujón, clarísimo de Heaven. El árbitro le dice que no hay nada. Que se levante y que mantenga la pelota el Atlético de Madrid. 13 para el final, más lo que añade el colegiado. Atlético de Madrid 1, Manchester United 0. Gana el equipo español. Tiempo de juego, cadena COPE. No merece el Atlético de Madrid sufrir lo que ha sufrido en los últimos minutos, palo incluido de Bruno.
9: Tampoco creo que haya sido de verdad un sufrimiento excesivo.
8: Sale Pubil, sale arriba, la quiere para Juliano, al suelo Heaven, falta a favor del United.
1: Nos hemos perdido algo que era, últimamente, perdón, en Villarreal.
4: Bueno, un intento de bloquearla de Luis Junior, no pudo atajarla el guardameta brasileño, a punto estuvo de provocar el remate del delantero del Nápoles para el empate. Afortunadamente lo sacó Comesaña, esa y nada más. Está aguantando como puede el Villarreal. Aquí quedan 10 minutos para el final. Ojo ahora al ataque, viene el Nápoles, la pelota para Kevin De Bruyne, se va de primeras el belga, se va de segunda, se mete hasta la cocina, chuta Luis Junior, córner.
5: Jugada
4: individual, el último en tocar fue Kevin De Bruyne, se fue de todos, de uno, de dos, de tres, hasta dentro, la ha sacado Luis Junior.
1: ¿Qué ibas a decir, Petón de Lezo?
8: Espera que va Jonathan David. ¡Gol de Lukman! ¡Gol, gol, gol, gol, gol, gol, gol, gol, gol, gol, gol, gol, gol, gol, gol, gol, gol, gol, gol, del Atlético de Madrid para respirar, para tranquilizar a la contra cazó, lo mereció ya. Jonathan David, ¿para dónde? Lamen. Y el rechace, anota el segundo Lukman. 2-0 y contra 10 el Atlético, parece resuelto. Este Atlético de Madrid 2, Manchester United 0.
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1: Me alegro evidentemente por el Atlético de Madrid, por todos los atléticos y por Lukman, que en el arranque de la temporada se tuvo que comer el sapo de jugar de algo que no es su oficio y ahora sí, corriendo y tiene la recompensa del gol, pues fantástico, cerrando, parece una noche muy buena del Atlético de Madrid. ¡Banquillos!
17: Sí, cazó a la contra y en superioridad el Atlético de Madrid, el equipo inglés. Ya merecía gol el de Jonathan David, que precisó muy bien ese el remate por bajo, pero la paró el meta del United y ahí estaba Lukman para llevar el segundo, por cierto. A la segunda les ha salido el homenaje a Koke y por la pérdida de su madre han sacado Llorente, en este caso cogió la camiseta del 6 de Koke. Digo por segunda vez porque en el primer gol de Barrios lo intentaron, pero no llegaron a tiempo.
1: Bueno, ya estaría, ¿no, Petón?
9: Me parece que el partido está más para que el Atleti se vaya a ampliar la distancia que para lo contrario. Pero un balón parado, que es lo que viene ahora, cuidado.
0: Y ha salido Maguire, así que vamos a ver.
1: Y Cuña.
0: Y Cuña, sí, sí, digo ahora por el córner.
1: Pues no hay
0: por
1: Cuña.
0: El que lleva.
8: Córner a favor del United. 9 para el final, más lo que añade el colegiado. Madre mía, qué pesado es el árbitro. Va el córner a favor del United. Ya está preparado.
1: ¿Estás tonto?
0: No se hace el sueco.
8: Le estaba echando la bronca a Lisandro, que estaba enganchado con Juliano. Han estado pegándose todo el partido los compañeros de selección. Quiere correr Jonathan David, se la puede llevar. Cuerpeo, se la lleva. El árbitro ha pitado lo fácil.
9: Se ha tirado el amigo.
8: Falta en ataque.
9: De miedo estaba ganándole, le ha ido por la derecha, por la izquierda. Le iba tapando el camino porque veía que en velocidad no iba a poder sostener. Pero finalmente, cuando ya era imposible, se va para adelante y el árbitro, ¡bum!, se la zampa.
1: De miedo por el resultado, ¿cómo estamos en la cerámica?
4: Bueno, ha tenido Lorenzo Luca, le ha faltado un pelo para rematar solo dentro del área, un balón cruzado. al corazón del área pequeña. Tuvo el empate el Nápoles. Lo que ha habido es doble cambio en el Villarreal. Agota cambio, sí, Íñigo Pérez.
5: Sí, Rafa, refresca el equipo un poco, Íñigo Pérez, porque están bastante cansados. Se han marchado Gueye y Comesaña. Entran Cardona y Ayoce.
4: Parece que ha dado aire, Evangelio, los cambios al Nápoles.
6: Sí, porque ha tenido un par de llegadas ahora, pero iba a decir que me está gustando el Villarreal en la segunda parte también con el balón y que le veo un poquito más seguro en la defensa del área las veces que el Nápoles ha llegado.
1: Baloncesto tenía mucho miedo en la prórroga al ver 10. ¿Y qué ha pasado en el Palau?
8: No vamos a tener prórroga porque acaba de ganar el Barcelona con un triple de Robinson, de Justin Robinson, a 1.6 para el final. 90 Barcelona, 87 Maccabi ha tenido el conjunto israelí. El último tiro, Colson no ha entrado. 3 arriba el Barça para sumar la tercera victoria en 5 partidos de Euroliga, 90-87 aquí en el Palau.
1: Gracias, Albert, un abrazo, hasta la próxima. Ganó el Real Madrid en Milán, ganó el Barça en el Palau al Maccabi, perdió Baskonia con el Dubai en Vitoria. Falta por saber qué pasa con el Valencia Olympiacos en Estambul. Lo último ha sido un cambio, se marchó Fermín para que entrase ¿quién?
11: Para Gaby. Que entrase Gaby, sí señor, Elena. Gaby al terreno de juego.
19: Partido espectacular el de Fermín, con gol incluido. Y por parte del Galatasaray se ha ido con molestias Torreya y ha entrado en su lugar Nao.
1: Nos quedamos.
11: Sí, señor, se ha ido el uruguayo y entró ese hombre que dice Elena.
1: La cerámica.
4: Balón para el Nápoles, golpea al cielo de la cerámica Milinkovic, el guardameta. Pelota arriba para que la pelee Noah Lahr. Viene el cruce Santiago Mourinho, el autor del segundo tanto. La bola para Alex Freeman, ahí está Freeman, el estadounidense, jugando para Foy. Divide la pelota para Oluwaseyi, gira sobre sí mismo el nigeriano. Sirve para Saliba, se va hacia la corona del área. La pelota para Yoce, Oluwaseyi. 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Y desde la media luna del área, golpea de zurda arriba, imparable. Tani Oluwaseyi rompe el partido en la cerámica. 41.5. Adelante el Villarreal. Gana el submarino. Villarreal 3, Nápoles 1.
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1: Llega bien y define mejor Mitani Tani para sellar la victoria del Villarreal. Banquillos, Juan.
5: Bueno, ha sido tremendo, Eri, la alegría del banquillo del Villarreal. Fíjate que ha corrido Gueye para abrazar a Oluwaseyi como si el gol le diera el pase a la final de la Champions. Había una alegría, una algarabía tremenda en el vestuario amarillo.
11: A punto de marcar, perdón, han salvado en la línea de gol. Y antes Gabriel Jesús ha podido marcar el quinto y el sexto el Barça.
1: Decías, Juan.
5: No, decía que hay una alegría tremenda en el banquillo del Villarreal porque, claro, llevan 12 partidos este equipo sin ganar en Liga de Campeones. No ganaron la temporada pasada y había una alegría tremenda hoy en esta victoria que parece que sí, este año sí se va a conseguir la primera en la cerámica.
6: Le ha dicho Íñigo a Saliba, ponte de 10. Pues de 10 le ha dado el pase interior a Yoce, que ha descargado muy bien y el remate es muy bueno. La jugada del Villarreal es muy buena. Yo creo que está jugando una buena segunda parte con el balón del Villarreal.
1: Bueno, pues ya estaría esto prácticamente para cerrarlo, porque gana por 2 el Villarreal, por 3 el Barça en Estambul y gana por 2 el Atlético de Madrid, Rubén. Se ha debido caer media Europa ahora mismo. A ver.
6: Y con uno más, además, el Atlético.
1: A ver, vamos a evaluar daños. ¿Está el Metropolitano? Se ha cortado el Metropolitano. No. ¿Está Villarreal? Ajá.
4: Está Villarreal. Aquí jugando Noah Lahr. Ataca el Nápoles. La pelota es para Rasmus Højlund. La bola de nuevo para Lahr. Ojo, viene Luca. Bien, Pau Navarro. Falta el ataque del delantero danés. Sacará de portería el Villarreal. 43.5.
1: Es gol, pero es en gol en partido sin españoles. Sí. A corta distancia es el Inter.
7: Tranquilidad, que es del Inter. Ha marcado otra vez Lautaro en el 87. Inter 2, Brujas 3.
1: Sí, pero lo acaba de hacer el
7: gol,
1: cuarto.
7: Gol del Brujas. El cuarto del Brujas. Estaba mirando a otra tele. Acaba de hacer el cuarto el equipo belga en el 88 de juego. Un minuto después, Inter 2, Brujas 4.
1: Es la segunda jornada. Estamos desengrasando. Vamos a la recta final de los partidos. Últimos 3, 4, 5 minutos. Depende del caso.
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1: Esta entrada de Salahi en Estambul, en España, lo mismo mira en una roja porque está un poco en el límite, Oli.
11: Ha sido muy dura, cartulina amarilla, el balón para Koundé, 1-4 va ganando el Barça, que ha hecho una gran segunda parte, sobre todo ese hombre. Ahí está Lamine Yamal que la quería dejar para el compañero, se había aproximado Bernal y Gabriel Jesús, que había tenido también anteriormente la oportunidad. A ver cómo queda esto de Adeyemi, la verdad es que ya caminando muy superior y el Barça caminando con la lección absolutamente aprobada.
1: Ha echado unos cubos de agua al infierno bastante importantes el Barça en la segunda parte.
18: Y logra otra
11: hasta
18: goleada
11: el punto
18: para cerrar.
11: De que el pueblo ya se ha ido, porque el metro cierra a las 12, aquí son las 12 menos 10 o menos 13 minutos y ya se va el pueblo.
19: La guerra para encontrar taxis.
18: Uy, yo, con esta bonita goleada cierra el Barça, 10 partidos que pasan a la historia. 10 partidos al empezar la temporada, 10 victorias con 43 goles.
1: Está ya Metropolitano. Rubén Martín, ¿nos hemos perdido algo allí?
8: Nada, una amarilla sí. Para Lenormand.
17: Una amarilla y un cambio. Se marchó Juliano, entró Lenormand y a poco de entrar ya se ha llevado la amarilla. Además, absurda porque ha cogido a uno en el medio del campo. Que
1: no
17: se
1: le creo.
17: Sí, sí.
16: Sí, hay muchos jugadores en el banquillo. Son uno menos. Añadir un central, de verdad, es que es un tic. Para mí un poco sorprendente dado el carácter que está adquiriendo el equipo,
22: ¿no? Qué buena voz.
8: Gonzalo, sal del cuerpo de Petón, por favor.
1: Sí, sí.
16: ¿Tú, a ti te parece?
8: Estoy contigo, Gonzalo, Petón.
1: ¿Y si por un gol luego estás en el top 8 o no estás por el top 8? ¿Y si
16: por un gol que marcas, ¿no? ¿Quieres decir?
1: Bueno,
16: porque es la ocasión,
1: o que
16: la
1: no te meten.
8: Espérate que igual marca uno más el Atlético de Madrid. Mira si le sale el cambio al Cholo Llorente. Dentro del área. Blócalame.
1: Ya estamos en la prolongación en la cerámica. ¿Cuánto se añadió? ¿Cuánto queda?
5: Se añaden 3.
4: Y estamos ya cumplido 1, así que quedarán 2. La tuvo Jose Pérez. Quiere más el Villarreal. Ahora caracolea con el cuero. Kevin De Bruyne en campo propio. El balón largo no va a llegar. Protege Luis Junior. Bola en portería para el Villarreal. 46 y medio. Es decir, 1 y medio. Villarreal 3, Nápoles 1.
1: Dos caídos que se levantan en el Metropolitano.
8: Parece que sí, que sí. Llorente. Uy, el que parece que. El que parecía que estaba peor, pero
17: bueno,
8: se han levantado
17: los dos. Ese Ibar lo hemos dicho todo con Llorente y ha salido del trance de un salto como si fuera de goma porque no se ha hecho absolutamente nada.
1: Atención, gol importante en Europa.
7: Sí, porque el Viking le mete el tercero al Bayern. Acaba de empatar el partido en el minuto 90. Augen ha marcado el gol, se ha comido a Davis. Está empatando a 3 el Bayern en Noruega.
1: Qué incómodos son los noruegos en la Champions últimamente, ¿eh?
7: Sí, en su casa principalmente, Eric. Sí.
1: En general. Esto es un sintético muy conseguido porque tú lo ves por la tele.
7: Y parece sintético.
1: ¿Sí?
7: Sí, sí, sí. Sí, sí, en cuanto ha empezado el partido estábamos viendo los céspedes.
10: Pero
7: y digo,
10: huele a
7: no
10: césped.
7: Me acordaba yo de que este era sintético. Efectivamente, es sintético, se aprecia bastante.
8: El Atleti tiene que ir allí arriba en enero.
17: El 19 de enero, Bodo Glimt, Atlético de Madrid.
1: Una Rebequita y Ale, ¿no? Tampoco
8: en enero ni eso, ¿no?
17: Yo ni eso, yo iré en manga corta.
16: Y no hay vuelo Chester, como decía un amigo directivo del Sporting hace muchos años. No hay vuelo ni ahí, ni creo que a Stuttgart tampoco.
1: Va a acabar
17: bueno,
1: Lotte,
17: combinación.
1: La cerámica.
4: Quedan 18 segundos para llegar al 48, es decir, para los 3 que decretó el alemán Daniel Schieber. Puede ser la última para el Nápoles, 3-1, va a lograr la victoria el Villarreal. Balón que saca, como si fuera en frontón, Renato Veiga, el central lisboeta, ataca Di Lorenzo, mete el balón para Lorenzo Lucas.
1: Se nos ha caído, parece, la línea con la cerámica.
18: Está la cosa delicadita,
1: 3,
18: ¿eh?
1: Nápoles 1. Se cumple ahora mismo el tercer minuto de los 3 que había añadido el colegiado. Y tenemos final ahora mismo en la cerámica. Rafa.
4: Villarreal 3, Nápoles 1. Se acabó el partido, Juan.
5: Sí, alegría tremenda en el vestuario, en el banquillo, mejor dicho, del Villarreal. Levantaba los brazos antes de pitar el colegiado. Gerard Moreno diciendo que el partido estaba acabado. Ahí el abrazo entre Saliba y Oluwaseye. En fin, que la afición está exultante. Por fin vence el Villarreal en Champions.
1: Primer check de victorias españolas en esta noche. Enseguida hacemos el resumen y lo comentamos todo porque vamos hasta las 11:30. Nos damos directamente la mano con el partidazo de Juanma Castaño. ¿Cuánto se añadió en Estambul, Oli?
11: 3 minutos para los 93, estamos ya en el 91, va ganando el Barça 1-4, lo ha tenido anteriormente Adeyemi después de un fallo del colombiano Sánchez, pero no ha podido aprovechar 1-4 en el marcador.
19: Y es que creo que se la quería dar a la Minya Maloli, que le acompañaba en la jugada.
11: Al final no hizo absolutamente nada, ahora tampoco ha llegado Leroy Sané y balón por lo tanto para el Barça. Y esto ya, Elena, prácticamente vacío el Ali Sami Yen, ¿eh?
19: Sí, sí, el infierno ya se ha apagado, como decías, la gente al metro y este Barça invencible, ¿eh? 10 partidos, 10 victorias.
1: El añadido más largo es en el Metropolitano.
8: ¿Dónde está sufriendo el Atlético? ¡Qué paradón de Oblak! Al disparo de Cuña la paró con la pierna. Córner a favor del United.
0: Se añadieron 4 más 1.
8: Hasta el 95 nos iremos. Va ganando 2-0 el Atlético, pero ha tenido ocasiones el United también, ¿eh?
1: Ojo que se le está poniendo cara de Levante-Sevilla al partido de Milán.
7: Sí, porque acaba de marcar el Inter para cortar distancias. Estamos en el 93 de juego. Inter 3, Brujas 4. Ha marcado Boni un golazo, pero quedan todavía 4 minutos.
1: Madrid-Rubén.
8: Cuero para el United. Sacó el córner sin consecuencias, pero ha ganado el equipo inglés la segunda jugada. Va Mateus Cuña, va a tocar el balón para Mount, que la cuelga balón al segundo palo. Maguire, otra vez al otro segundo palo, del primero al segundo y del segundo al primero. Banderola arriba, fuera de juego, pelota para el Atlético de Madrid.
0: Muy raro, Millán, que Cuña no juegue desde el principio, ¿no? Es que ha salido y es el mejor entre líneas.
2: Sí, pero bueno, al final es la apuesta de Carri, que yo creo que puede ser su último partido hoy por cómo está la situación en Liga y después de esta derrota.
8: Pero está no le ha salido bien, titular, eso está claro. Con Mbeumo a la derecha y con Bruno por detrás.
2: Rashford estuvo unos partidos también de titular. Es cierto que Diallo estaba lesionado y no había jugado, pero es hacer probatinas que al final hoy no le han terminado de salir tampoco, lo de meter tres en el medio.
8: Quiere el tercero el Atlético de Madrid, arranca Jonathan David, tiene solo a Pubil, se la echa demasiado larga pero la pone el balón atrás, Llorente no llega, Maguire.
11: Final en Turquía.
1: Dale, Oli.
11: 1-4 ha ganado el Barça, que ha remontado, que podía incluso, si no anulan ese gol de Yilmaz, hice con 2-0 en contra, pero al final ha ganado. Muy, muy, muy superior y una gran segunda parte de Yamal. Galatasaray 1, Barça 4.
1: 1-4 ha ganado el FC Barcelona. Te dejo, Oli, que te vayas a la zona de prensa. Si quieres, dime los mejores antes de marcharte.
11: Sí, sí. Yamal sobre todo.
1: ¿Seguro?
11: Con la menina, seguro con la menina. En la segunda parte, a pesar de que ha dado el gol a Gordon Yamal y en ellos Rafael Leao y el portero Ugurcan Shakir.
1: Perfecto, se queda Elena con Descubriéndote mientras te vas para abajo. Ahora también cierro con Rakitic. Antes lo que hay que cerrar es lo del Metropolitano.
8: Bueno, pues ya estamos en el descuento de este partido, al que le queda muy poquito para llegar al final. 2-0 gana el Atlético de Madrid. 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El United con 10 por la expulsión de Lenny Lloró. Viene el centro lateral, trataba por lo menos amago con eso en Beumo. Corta de cabeza Cardoso, lo hace en el balcón del área de la portería de Oblak. El rechazo y la segunda jugada se la vuelve a quedar el United. Aparecía desde la derecha. Cuña ya espera remate. Subía también Maguire. Guerre es quien conduce. Chuta, le pega a Cuña. Saca Grimaldo para el Atlético. Y ahí está, se acabó el partido. Primera victoria de la temporada en Champions para el Atlético de Madrid. Atlético 2, United 0, Antonio Ruiz, Javi Gómez.
17: Lo celebra todo el banquillo con el Cholo Simeone, que saluda a Carriz en su despedida hacia el vestuario. Lo celebra la grada, partido en el que ha tenido un poco de todo, con un par de paradones de Jan Oblak, pero el Atlético de Madrid controló, dominó y resolvió con ese 2-0 que suponen los tres primeros puntos en esta Champions.
0: Bueno, y el United, que ya sumó 3 en la primera jornada, que hoy no ha hecho desde luego su mejor partido. Vamos a ver si es el último día de Michael Carrick en el banquillo de este histórico, porque vaya carita llevaba al vestuario.
1: Hablo con Petón, porque luego no es fácil salir de ese estadio, para que me diga cómo se va de contento, que supongo que bastante, con el debut en casa del Atlético en la Champions.
13: Bien, claro. Siempre lo más importante en el primer partido, además después de derrota, es compensar aquel partido perdido con 3 puntos. Lo ha conseguido ante un rival, Manchester United, semejante antes de empezar el choque al Atlético de Madrid, encauza y prosigue una racha. Me parece, Pedro, que son 5 partidos seguidos ganando.
18: Sí, 4 en Liga, 1 en Copa Europa.
13: Con un tono de juego bueno, futbolistas creciendo
16: Y me gusta ver que algunos que salen del banquillo, y no vamos a destacar, como Hulman, por ejemplo, lo hacen también cuando se incorporan a un equipo que está jugando de bien, como lo está haciendo el Atlético de Madrid.
18: Solo apuntar que es el quinto partido que juega el Atlético de Madrid contra el United. Nunca ha perdido, 3 victorias, 2 empates. Y Oblak deja la puerta a 0 en un partido europeo después de recibir goles en 13 partidos seguidos.
1: Gracias, Peti. Un abrazo.
16: Un abrazo muy grande.
1: Ha terminado ya toda la noche europea. Enseguida repasamos los marcadores y escuchamos a algunos protagonistas.
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1: Los mejores en el Metropolitano, Rubén.
8: Pues mira, Barrios en el Atlético de Madrid y Bruno en el United.
1: El árbitro en el partido de Madrid, que es el sueco, Pedro.
18: Glenn Niver, que ya avisé que le gusta el VAR, porque en Suecia no tiene VAR, pues aquí venga a utilizarlo. Y bastante mal, por cierto.
1: Está hablando Pedri en Estambul, en la tele, en Movistar Liga de Campeones.
15: Ha salido en la segunda parte, creo que ha sido espectacular y bueno, creo que el equipo ha sabido competir que muy bien.
22: ¿Qué habéis dicho en el vestuario, en el descanso? Porque ha sido empezar la segunda parte, tú has empezado a acumular posesión, a manejar el equipo a tu antojo y parece que la mina ha dicho, bueno, aquí voy a empezar yo a cambiar el partido.
15: Bueno, sobre todo eso, no precipitarnos. Creo que muchas veces teníamos la pelota y veíamos mucho espacio en su línea defensiva y ya no jugábamos el último pase. Era darle una o dos vueltas, que ellos se desajustaron un poco y ya entraba pues, en juego Lamine, la gente de arriba y que son decisivos ahí, al fin y al cabo cuando la pelota la tiene Lamin, Dani Olmo, Fermín, Gordon cerca del área, pues creamos muchas oportunidades.
22: Habéis ganado todo lo que habéis jugado y no solo ganado, es que son muchos goles a favor. Ahora mismo tenéis esa sensación de, oye, a ver quién nos puede parar.
15: Bueno, sí, tenemos mucha confianza, creo que al principio se hablaba de si no teníamos gol y creo que estamos demostrando que esta plantilla tiene gol, pero bueno, a seguir, solo es el comienzo de la temporada, vamos bien, pero hay que seguir, que esto es muy largo.
22: Lo dices con sonrisa en la boca, lo de no teníamos gol y decían eso de nosotros y ahí estamos, ¿no?
15: Sí, exacto, creo que bueno, al principio siempre se especula, pero está claro que podemos hacer muchos goles, tenemos mucha gente que entra del banquillo que tiene muchísima calidad y eso es importante, tener una plantilla larga que todo el mundo puede aportar y se está viendo que la plantilla es muy amplia y muy bueno todos los jugadores.
22: Y la última, Pedri, este fin de semana tenéis lo del Betis a domicilio y luego París y el Clásico. ¿Pensáis que en estos partidos podéis demostrar, oye, dónde está el nivel del equipo?
15: Sí, creo que son partidos muy importantes. Está claro que como ya te dije, es el principio de la temporada, pero son partidos importantes que son los divertidos de jugar y a disfrutar y sobre todo a ganar.
22: Gracias.
1: Para que te quedes tranquila, Elena, y todos los aficionados del Barça, ha reconocido Pedri en la primera respuesta de esta entrevista en Movistar Liga de Campeones que pidió el cambio él porque le dolía la barriga.
19: Sí, claro, yo he dicho fatiga porque me parecía que no era lesión, bueno, pues dolor de barriga, normal, estará bien en principio para el campo del Betis, que llega lanzado en Liga, y bueno, yo me quedo también con lo que dice Pedri, ¿no? Que decían que no teníamos gol, hoy era baja Rafinha, que ha aportado 14 tantos de los 43 esta temporada, sin el brasileño han marcado Cancelo, Fermín, Gordon y Adeyemi, es un mensaje que suele lanzar Pedri, para reivindicarse, porque también al principio de temporada dijo y decían algunos que no nos íbamos a entender con Rodri y aquí estamos entendiéndonos, es decir que Pedri de vez en cuando también quiere dejar claras algunas cosas en los micrófonos de la tele o de la radio.
1: Son las 11, las 10 en Canarias, vamos hasta las 11 y media hasta que arranque el partidazo. Ahora despido a Rakitic, estaba a punto de pedirle a Rubén Martín cuando llegó la atención a la prensa de Pedri, los mejores en el Atlético de Madrid 2 United 0.
8: Sí, Barrios en el Atlético,
1: sí.
8: Y Bruno en el United.
1: Sí. Y el arbitraje ya habíamos dicho que un desastre, ¿no?
18: Bueno, un desastre no. Podría haber sido peor porque he visto arbitrajes peores a Guida, pero me ha confirmado que muy bueno no es.
1: Yo este árbitro le conozco de toda la vida ya por el árbitro del partido más largo del mundo de los Juegos Olímpicos, que fue el que tuvo que volver
18: ese
1: a...
18: Ese fue Glenn Niver, el que está en el Calderón. En el Calderón, en el Metropolitano.
1: En el Metropolitano, el partido aquel sí. Marruecos-Argentina, que se dieron palos como esteras, acabó como Rosario de la Aurora y tuvieron que volver porque él, como no estaba acostumbrado al VAR, revisaron una jugada del VAR y tuvieron que volver al campo... Sí. Ya con todo vacío, porque se había montado la Mundial. Bueno, bueno.
18: En un partido que se añadieron 15 minutos, yo qué sé.
1: Pues está pitando el Champions el colega. Tiros a puerta, 7-3. Tiros fuera, 3-1. Fueras de juego, 1 para cada equipo. Faltas, 11-13. Saques de esquina, 2-4. Y la posesión para el United, el 59%. Está hablando Barrios en la tele, en el Metropolitano, autor del primer gol.
23: Es importante ya no por el equipo, sino por Coque y por Borja, bueno, por toda la familia, que hoy es un día...
9: muy duro para ellos y nada, la verdad que esta victoria va sobre todo para ellos.
14: Hemos visto cómo sacabas el número 6, ¿no? Con tu mano derecha, los 5 dedos, un dedo de la mano izquierda, y sin duda es algo que os ha tocado muchísimo por lo mucho que queréis a Coque, ¿no?
9: Sí, como dices, no, la verdad que ha sido una noticia esta mañana pues muy dura para todos, y justo estaba levantándome la siesta, me estaba duchando y digo, bueno, si meto hoy iba a hacer eso, y la verdad que me ha salido solo.
14: Has tardado poquito, ¿eh?, en marcar.
9: Sí, la verdad que ha sido nada más empezar y luego nos ha ayudado para manejar mejor el partido y la verdad que muy contentos.
14: ¿Cómo valoras el partido en sí? Bueno, no lo has jugado entero, pero el partido que habéis hecho esta noche, ellos también han tenido sus ocasiones y también sobre todo las dos acciones en las que ha intervenido el VAR.
9: Sí, bueno, ha sido, yo creo que un partido en general ha sido bueno del equipo, a pesar que ellos obviamente juegan también y nos han generado ocasiones, pero yo creo que hemos hecho un partido muy serio, que era lo que queríamos, y conseguir la primera victoria y a pensar ya en el siguiente.
14: ¿La mano de Marcos que os ha costado un gol?
9: ¿La?
14: La mano de Marcos que ha pitado el VAR, que os ha costado un gol. Raro, ¿no?
9: No sé, yo no la he visto repetida. Él decía que no lo tenía claro, entonces no sé, ahora la veré, pero yo no, es que no la he visto.
14: Felicidades por tu partido y por la victoria.
20: Sí, es que la única duda con Barrios es su físico. Cuando se lesiona mucho y bien el hombre, pero es que es un futbolista indiscutible por su calidad. Voy a despedir a Iván Rakitic después de analizar los números clarísimos del Galata-Barça. 3-11 en tiros a puerta, 11 tiros a puerta fuera de casa, 1-6 en tiros fuera, total de intentos 4-17. 8-7, mucho fuera de juego porque han jugado a lo mismo los dos equipos. Llegadas al área 8-21, casi el triple del Barça. 12-10 en faltas, 1-6 en corners, 71% de posesión. Iván, el Barça también sabe remontar.
23: Sí, bueno, es un poquito lo que dije al comienzo de la segunda parte. Si siguen con ese ritmo, le pueden caer unos cuantos y podrían haber sido bastante más que 4 al final. Creo que el Barça está en un estado de confianza espectacular, tienen que seguir de esta manera. Les esperan ahora partidos duros, vienen también partidos bonitos, pero muy duros. Y bueno, tienen que seguir en esta línea, así que la verdad muy contento y ojalá que aguante ese ritmo.
20: ¿Ya te atreves a decir que el Barça es candidato a todo en todos los sitios o te faltan pruebas de nivel? Porque siempre se dice, no, es que el Barça no ha jugado con no sé quién. Sube el nivel, el Barça vuelve a ganar. No, es que el Barça no ha jugado con no sé quién. ¿O esperas al Clásico?
23: No, bueno, ahora mismo está encima de todos.
20: O al fin de semana, que el Betis, ojo, claro.
23: También va a ser interesante, sí. Pero ahora mismo creo que estamos todos muy de acuerdo que Barça juega otra cosa. Pero ya no es que ha jugado contra solteros por ahí, ha jugado contra equipos importantes y ha enseñado que lleva 10 partidos seguidos con 40 y cuántos goles.
18: 43,
23: pues es una barbaridad. Si siguen en esta línea, creo que va a ser muy difícil ganar al Barça, pero también sabemos lo bueno, es bonito disfrutarlo, pero ya cuando no te salen las cosas es difícil dar la vuelta a todo eso, pero disfrutar ese momento, y creo que lo que quieren esos chicos, que también Pedri ahora tiene un momento para descansar, le duele un poquito la tripa, puede que descanse bien, porque el sábado hay que darle caña otra vez, y son chicos que se merecen el momento que tienen y ojalá que dure mucho.
20: La Champions, Iván, es otra cosa, ¿eh? Por el nivel de quien juega, por la grandeza de los equipos, y yo te diría también que tú has estado ahí dentro por cómo se lo toman los jugadores, ¿eh? Creo que hay un punto de nobleza, de más pureza en la Champions que en las competiciones domésticas, donde todo el mundo se conoce y se trata de engañar mucho más, ¿no?
23: Bueno, para mí hay dos cosas que yo he podido aprender durante mi carrera. La primera es también que hemos visto hoy, el mínimo fallo se te castiga, claramente. Hoy también a la primera que la será ahí, no es el primer favorito al título, pero el primer fallo y gol. Y lo segundo que he visto yo claramente también haber estado en el Barça, mis primeros dos títulos han sido la Copa y después la Liga, que no se ha celebrado de nada porque estuvimos esperando la final de la Champions, que solamente queríamos la Champions, y eso es lo que marca esa competición. Hay muchísimas ganas, hay una motivación increíble, y ojalá ahora, después de tantos años, toque ya al Barça.
20: Gracias, Iván, por esta noche. Un abrazo.
23: Gracias, un abrazo.
20: El partido de básquet de Valencia se va a la prórroga, Iván.
24: Parece mentira, Eri, porque llegó a ir Valencia Basket 25 arriba, pero es que solo ha anotado 31 puntos en la segunda parte y esto se va a la prórroga, como dices ahora mismo, después de los 40 minutos reglamentarios, 90 Valencia Basket, 90 Olympiacos. Veremos a ver quién se lleva esta batalla.
1: Pues aquí estamos para contarlo, porque estamos hasta las 11 y media, desconexión, zonas mixtas y también el resto de Europa. Son las 11 y 6, las 10 y 6 minutos en Canarias.
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1: Estamos atentos en la preescucha ante cualquier petición de paso de Oliveros en Estambul, de Ruizo de Javi Gómez en el Metropolitano y de Juan Igual en la Cerámica. En la Cerámica nos quedaba por hacer el resumen, los mejores de la victoria remontando 3-1 del Villarreal.
35: En el Villarreal, Santiago Mourinho, y en el Nápoles, Rasmus Højlund, el delantero.
1: El arbitraje aquí, ¿qué tal, Pedro Martín? Que era el del alemán Schiebert.
18: Pues el mejor de los tres de esta noche, tampoco para tirar cohetes, pero no está mal el alemán. Y Mourinho, fíjate, el defensa es el primer jugador del Villarreal que marca en sus dos primeros partidos con el equipo amarillo en Liga de Campeones. Partido 50 del Villarreal en esta competición y acaba con la peor racha en el torneo, 12 partidos sin.
1: Evangelio, le has traído suerte al Villarreal, que hacía mucho tiempo que no ganaba un partido en Champions.
36: Bueno, de hecho, estaba comentando ahora a Pedro, y tiene razón, que ha conseguido Íñigo algo que persiguió mucho y no consiguió Marcelino en la temporada pasada. El Villarreal hizo una muy mala Champions. Yo creo que se terminó de despeñar en Chipre. La derrota en Chipre hizo mucho daño. También le hizo mucho daño a la directiva del Villarreal, que acabó tomando la decisión de cambiar de entrenador. Y yo creo que el Villarreal está cogiendo lo que quiere Íñigo Pérez del equipo. Cada vez está mejor. Con el balón a mí me ha gustado hoy bastante. Ha mejorado en la segunda parte la defensa del área y ha hecho cambios Íñigo que han repercutido en el partido, que es lo que se le pide también a un entrenador cuando el equipo lo necesita. Así que buena imagen del Villarreal y victoria importante para ellos.
1: Millán, de la noche europea española, que es todo victorias.
0: Toda alegría, sí. La verdad que han cumplido todos, han hecho lo que tenían que hacer. El Atlético de Madrid se ha adelantado muy pronto y yo creo que luego ha sabido leer los tiempos del partido, incluso cuando se ha quedado con un jugador más por la expulsión de Lloró en el United. No le ha costado gestionar el partido.
1: Pide paso Antonio Ruiz.
2: Sí, porque llega Pablo Barrios.
5: Vale. Hoy más que nada era el ganar para Coquín, para toda su familia, que la verdad que es un día de mierda para todos. Y pues bueno, muy contentos por brindarles, ¿no?, esa victoria y nos vamos muy contentos.
2: Pablo, iba el partido encaminado con ese gol tan prontito tuyo a ser más claro de lo que fue, ¿no? ¿Qué pasó al final? 2-0, pero con oportunidades del rival, ¿no?, que ha sacado Black.
5: Bueno, el rival también juega, ¿no? Yo creo que el Manchester, ¿no?, es uno de los equipos más tops de Europa, ¿no? Entonces también juegan, pero yo creo que el partido ha sido muy serio por nuestra parte. Hemos tenido ocasiones también para poder meter más goles y, como te digo, a mí la verdad que me ha gustado mucho el equipo.
7: Pablo, hacía dos años que no marcabas con la camiseta de Atlético Madrid. Además, ha sido un gol muy tempranero. Teníais preparada esa camiseta de Coque. Tú te has acercado al banquillo, como ha sido antes del minuto, ¿no? Muy, muy pronto. Ha habido una falta de entendimiento. Simeone te decía que fueses al centro del campo. ¿Qué ha pasado?
5: Si te digo la verdad, no lo sé, ahora lo hablaré con él, y luego tampoco fue hace dos años, o sea, meto pocos goles, pero tampoco hace tantos, no sé, luego búscalo tú.
7: Me ha gustado ver en el 25 contra el Villarreal aquí en el Metropolitano, igual me he equivocado y hay uno de por medio, ¿eh?
5: ¿Y qué estamos, en el 27? No, digo, no sé, a lo mejor soy yo que hago mal las cuentas, no, tranquilo.
8: Pablo, ¿cómo estás tú? Porque la temporada pasada no fue fácil, está algún contratiempo, ¿cómo te encuentras?
5: Bien, la verdad que encontrándome otra vez, ¿no?, después de la temporada pasada, que pues no fue fácil, como dices, pero bueno, la verdad que esta temporada lo que me ha tocado jugar, la verdad que me he sentido muy a gusto y pues muy contento de ayudar al equipo desde dentro, que es lo que nos gusta a todos.
7: Pablo, estamos viendo que si te respetan las lesiones, eres diferencial en el Atlético de Madrid. No sé si un poco es ese el reto que tienes esta temporada tú personalmente.
5: Sí, obviamente, ¿no? Es el reto que, pues, obviamente después de la temporada pasada, que es el que más queremos, yo creo que todos, que me respeten. Pero bueno, la verdad que de momento estoy tranquilo, estoy haciendo las cosas bien y a seguir.
2: Quinta victoria consecutiva, Pablo, el equipo está enrachado, ¿no? Muy diferente a cómo se empezó el año pasado, ¿no?
5: Sí, la verdad que hemos empezado muy bien, hemos encadenado varios partidos ganando y, pues bueno, esperemos seguir trabajando así para que siga siendo así.
2: Vale, gracias Pablo Barrios. Sin duda la calidad suprema que tiene este equipo, ¿no? Hay jugadores que tienen técnicamente mucho nivel, pero lo de Barrios hoy ha sido escandaloso.
1: ¿Qué cuidado hay que tener con las estadísticas personales de los futbolistas?
2: Sí, sí.
1: Porque
18: son exactamente 13 meses, sí. Porque el anterior gol fue el 13 de septiembre del año pasado.
9: ¿Se acuerdan de todo? Villarreal. De todo.
1: Sí, hombre.
18: 13 meses.
1: 13 meses, que es un año y un mes. Bueno, queda la cuenta perfectamente hecha. Situación de la zona mixta de Estambul después del Galatasaray 1, Barça 4. ¿Estás por ahí, Oli?
11: Por aquí estamos. ¿Qué tal, Eri? ¿Llega bien?
1: Perfecto.
11: Bueno, por lo menos el sonido llega bien desde Madrid también, así que estamos.
1: Me ha dejado el encargo Juanma de que le dejemos todo bien probadito, por si acaso.
11: Todo está probado, tal, perfectamente. Solamente nos falta, pues eso, que acudan aquí hasta las radios algunos de los jugadores del FC Barcelona.
1: Perfecto. Ahora lo que vamos a hacer es repasar el resto de partidos con Germán Mansilla. Enseguida.
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1: Germán Mansilla, resto de marcadores. El Arsenal facilito, pero en la segunda parte.
17: Sí, al descanso se ha ido el Arsenal empatando a cero al descanso contra el Lille de David Ancelotti, que ha planteado
3: un buen arranque de partido, ha cerrado muy bien las líneas del equipo de Arteta, pero la segunda parte ha conseguido quitar el tapón, ha marcado Timber, ha marcado Eze y Saka, que han sido los cambios que ha ido metiendo también en la segunda parte el técnico guipuzcoano, así que victoria clara del Arsenal, que ha sido muy superior en la segunda mitad, sobre todo con remates y con juego, al Lille en casa.
1: Al Inter el partido le salió de nalgas y terminó de nalgas.
3: Sí, porque ha empezado perdiendo y aunque empató Lautaro, luego han venido dos goles consecutivamente de Tresoldi, de este delantero alemán-italiano que juega con la selección alemana. Lautaro cortó distancias, pero es verdad que se volvieron a distanciar los belgas con un gol de Bergman. Ha recortado al final de nuevo distancias Boni en el descuento, pero en el Giuseppe Meazza ha perdido el Inter, que todavía no ha conseguido sumar puntos en esta Champions, 3-4 contra el Brujas.
1: ¿El Leipzig PSV qué tal?
3: Pues la verdad que ha sido el partido más discreto de los de la noche, ha hecho honor a su cartel, ha ganado 1-0 el Leipzig al PSV, falló un penalti Perisic al principio, un penalti ridículo que prácticamente se puede decir que, bueno, prácticamente no, que no era, y luego con gol de Gruda se ha llevado la victoria el equipo de Michelis.
1: Y en el partido del Bayern de Múnich pudo ser peor para el Bayern de Múnich, que ha perdido 2 puntos por el camino y a Olise al menos para un partido. Lo próximo que tiene el Bayern es recibir al Arsenal.
3: Baja importante la de Olise en ese partido. Ha visto doble amarilla. Se ha tenido que retirar al final del encuentro expulsado. El Bayern, que empezó perdiendo 2-0, se marchó al descanso 2-0. No se enteraba en la primera parte. Es verdad que tenía el dominio, el control del juego, incluso las ocasiones, pero le ha pegado 2 contras el equipo noruego y se ha ido 2-0 al descanso. En la segunda parte, la bronca de Kompany se ha debido escuchar en Suecia porque ha metido 3 cambios y el equipo ha reaccionado. Se ha puesto 2-3 con goles de Harry Kane, 2 de ellos y otro de Luis Díaz, pero cuando parecía que se iba a llevar la victoria, ha apretado el conjunto noruego y ha marcado el 3-3 en el minuto 90, así que pinchazo se puede decir del Bayern en Noruega.
1: Te debo una, Millán, pero antes escuchamos a Comesaña en la zona mixta de la cerámica.
9: Está hablando Santi Comesaña.
10: Al final es lo que te decía, la temporada pasada no ganar ningún partido, pues te crea una especie de ansiedad. Aunque no quieras pensarlo, al final la cabeza no la puedes controlar tan fácil y tienes esa ansiedad y bueno, y hoy empiezas perdiendo el partido, que te puede poder ese momento, pero bueno, lo conseguimos solucionar, solventar, creo que estamos en un buen momento, después de hacer un gran partido también el Bernabéu y bueno, creo que hay que seguir en esta línea.
9: En directo para el tiempo de juego de la cadena COPE, bueno, no se puede correr más de lo que has corrido hoy, ¿no? Vaya partido otra vez has hecho, ¿no?
10: Bueno, si juego los 90 corro más, seguro. No, todos, corrimos muchísimo, todos. Y bueno, al final me alegro por todo el equipo, en especial por Luis, que hizo una gran parada con 2-1, que el pobre lo estaba pasando mal y mira, con 2-1 nos salvó el partido, que hizo un mano a mano, hizo una grandísima parada y bueno, creo que contento por todos porque creo que los que entraron, los que jugaron, hicimos todos un grandísimo partido. Sí, curioso. Bueno, yo más que curioso lo viví. Bueno, el árbitro no le pude gritar más, pero no me hacía ni caso. Entonces, bueno, cosas del nuevo fútbol.
19: De inflexión, Santi, para la temporada, porque constantemente estábamos recordando la pasada temporada y la Champions. Se ha ganado, yo creo que es el momento de borrarlo, ¿no? Y borrón y cuenta nueva y a pensar en clasificarse.
10: Sí, sin duda. Empezó la Champions y pensábamos en eso. Otra cosa es que, bueno, que la cabeza al final vaya por su lado. Y nosotros pensábamos en clasificarse, pensamos en clasificarnos, no está nada hecho, solo llevamos 3 puntos. Pero tenemos que seguir en esta línea. Al final, si juegas de esta manera, pues
1: no tiene mejor calendario el Villarreal, pero mejorar la pasada campaña en la Liga de Campeones es bastante fácil para el submarino amarillo, que ganó remontando 3-1. 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
1: Millán, te debía una.
0: Sí, nada, por resumirlo rápido, el Atlético de Madrid yo creo que ha sabido leer bien el partido, adelantándose muy pronto y luego estando bien en cada momento de los que tenía que estar. El Villarreal ha tenido carácter para remontar, y más después de la racha que venía.
1: Simeone en la televisión.
0: Vaya por eso.
2: A todos vosotros por, cállese, por lo que ha sucedido esta mañana.
4: Bueno, sí, está claro que la pérdida siempre de un familiar, de un futbolista tan importante como Coque, y la persona que es él, obviamente dolió. Pero bueno, los chicos hicieron un gran partido, tuvieron la sensibilidad de mostrar la camiseta de Coque para recordarlo en este momento, y bueno, hicimos un partido muy importante.
2: Y marcasteis muy rápido, y además marcó Pablo Barrios.
4: Bueno, sí, la verdad que el gol fue una buena transición en ataque. Necesitaba un gol Barrios también para asociarse con lo que necesita para seguir creciendo aún más del futbolista que es alinearse con el gol. Y bueno, nos pone muy contento que Pablo haya hecho el gol.
2: Y también necesitaba un gol Lukman, ¿no?, para ganar confianza.
4: Bueno, como veníamos hablando en la previa, yo considero que Lukman es un jugador muy importante para nosotros. Tiene registros muy buenos, tiene gol, tiene uno contra uno. Es verdad que no está...

0: Esa ocasión es al Madrid a cero y contra el Barça es imposible.
1: Pues nada. Esto tampoco lo contamos.
2: Tampoco
1: ni
2: no.
1: Ese ni el de París.
2: Gerard, ¿quieres
1: que no se presente el Betis?
2: Gerard,
1: tampoco.
2: ¿Quieres decir algo más?
3: Yo me río con los comentarios. Yo sí. Le compro un poco la idea a lo que comentaba ahora Pedrito. Yo creo que el Barça-Betis es un buen rival para el Barça. Yo creo que el Betis sufre con un equipo que tenga más el balón que él. El Barça yo creo que será dominador y el Betis ahí le cuesta mucho defender. Sí. El año pasado, ¿recordáis? Me empezó ganando el Betis y luego el Barça, no sé si fue un 1-4 o 1-5, bastante fácil. Y tengo la sensación que el Betis es un buen rival por el Barça que ahora mismo tenemos. Que le puede hacer daño en una contra o en dos o en tres, también es cierto, porque tiene jugadores arriba buenos. Pero el Betis sin balón es un equipo que sufre mucho. Los partidos que ganes normalmente porque tiene el dominio. A mí no me da miedo este partido. Creo que en París será una prueba de fuego. Estoy con Dani en cuanto a ver el nivel que el Barça tiene en Europa y creo que el Barça es claramente favorito este año en el Clásico. Creo sin duda que es el año que llega mucho mejor que el Madrid.
2: Qué bueno eres, qué bien hemos hecho fichando a Gerard López, sí señor.
3: Muy bueno, muy gracias, Juanma.
2: Muy bueno, dice, se da la razón.
4: Y señor,
2: Gerard, una cosa.
3: No, a ti.
2: Estás en la habitación de hotel.
3: Estamos al lado del campo, hemos bajado del campo caminando.
2: Pero bueno, vaya hotelazo.
1: Habitación de emperador.
2: Bueno.
4: Es de película de estas basuras.
2: Buena habitación, os pillamos.
3: Estamos en Istambul, estamos en una ciudad que es majestuosa.
2: Muy bien, Movistar.
3: Hoteles majestuosos.
2: Ahí es rascacielos, lo dijo ayer.
4: Es una chimenea lo de detrás. Totalmente. No,
2: pero tienes una habitación. Maldini el hombre cuando viaja con Movistar va a hostales. Entra el hombre ahí desde las máquinas de vending. Ahí abajo.
5: Sí, hay que subir la cuota mensual de Movistar, ¿eh?
3: Igual me han dado la suite, igual Uzquiano está en otra, que es un cuchitril, tampoco te sé decir.
2: Suele pasar, ¿eh? Uzquiano está donde lavan las toallas, ahí abajo, metido entre la ropa.
3: En la lavandería.
2: Un abrazo, Gerard, sigue escuchando el programa.
3: A vosotros.
2: Gracias.
3: Ahí estoy, ahí que me quedo, un abrazo.
2: A disfrutar, gracias, hasta luego. Pues así están las cosas. El Barça
4: sería líder en cualquier liga europea ahora mismo del mundo.
2: O sea,
4: no le deis más vueltas.
0: Claro, si lo gana todo.
4: No le deis más vueltas.
1: Sí. No, pero lleva
4: ¿tú crees
1: Europa
4: que hay un equipo
1: ahora
4: mismo mejor en Europa que el Barça ahora mismo?
1: Lleva 4 goles de promedio.
6: En el minuto 85 apretaban que parecía que perdían el partido y que perdían una final.
7: Hoy ha podido ser una masa.
0: El año pasado el Barça también se estaba paseando en la Liga.
6: No.
0: El año pasado el Barça. El año pasado el Barça se estaba paseando en la Liga Española.
8: Manolo.
6: Pero
8: el año pasado
0: en la Liga Española.
8: No jugaba así a fútbol, no tenía banquillo.
0: No, yo no digo que jugaba, se paseaba. Que se paseaba en la Liga Española.
8: Los resultados eran buenos.
1: Se paseaba en la Liga Española y la ganó.
7: No tenía a este Lamín porque estaba tocado el año pasado.
2: No habléis a la vez todos. A ver, Roberto, habla, por favor.
7: No, digo que no tenía. El Barça del año pasado a estas alturas no tenía bien a Lamín porque estaba el chico.
2: Estaba con problemas de pubis.
7: El Lamín que estamos viendo ahora es superlativo. O sea, hoy le ha faltado coger el balón, ponerse debajo del brazo y dirigir el partido.
2: Por cierto, creo que Rafinha no juega contra el Betis tampoco.
1: No, tampoco.
2: Eso están diciendo. O sea,
1: eso dijo la Laporta. Cosa ya está pasando de castaño oscuro,
0: Pues para no tener nada.
6: Es que yo no entiendo. ¿Qué necesidad tienen de mentir? Es que no me entra en la cabeza que no tiene nada. Pero no digáis nada, ¿qué más da?
2: Bueno, igual.
5: Yo seguiría. O sea, no tiene que ver con Rafinha, pero tiene que ver con Flick. Yo seguiría poniendo en valor a Flick porque da igual quién le falte, da igual a qué jugadores fichen. El que llega aumenta su rendimiento con el Barcelona.
2: Es verdad.
5: Cuando hay algún jugador que falta por lesión, resulta que es sustituido por otro que hace que te olvides del anterior. O sea, es que eso tiene que ser mérito
4: del entrenador. El mercado está Rodríguez del Barça fue un poco bueno, está bien, pero ha subido el nivel.
5: Bueno,
4: mucho.
5: Pero que quiere decir que viene Gordon y según llega Gordon, de repente empiezas a ver un jugador que dice, oye, que a los ingleses les cuesta adaptarse a la Liga Española. Pues mentira. O sea, es que Flick no hace nada más que terminar con todos los mitos que uno... Me recuerdo cuando llegó, ¿no? Es que el periodo de adaptación. En septiembre estaba jugando al fútbol de cine y ganando todos los partidos. Todos los futbolistas mejorando su rendimiento. Los que se van siempre son peores que los que llegan. Los que llegan siempre mejoran su rendimiento en función del equipo del que vienen. Todo. Y eso es mérito del entrenador.
2: Vaya noche impresionante de comentaristas. Se incorpora Mario Suárez.
1: Mario Suárez, por favor.
2: Llega del Metropolitano.
6: Muy bien el productor.
5: Mucho nivel.
2: Muy bien. Mario, muy buenas.
9: Buenas noches.
2: Está el nivel muy arriba, Mario, esta noche en el partidazo.
9: A ver si no la cago.
2: No. No, cagarla también es una forma de dejar el nivel alto, ¿eh? Sí. Quiero decir que las cagadas también sí, están
9: si
2: bien.
9: ¿Es grande?
2: Sí, si es grande, en la radio genera contenido, ¿sabes?
9: Luego la saca David.
2: Sí.
5: No temas, Mario, no temas.
2: Bueno, querías decir.

0: Mira algo, Pedrito.
1: Sí, que sobre lo que decía Lama, que el Barcelona se paseó la temporada pasada en la Liga, recuerdo que en la jornada 10, después de perder en el Bernabéu, tenía 5 puntos menos que el Madrid.
2: Mm. Claro.
1: Y que en la jornada 24, claro, el líder era el Madrid.
3: Pues, ¿Y con cuánto,
1: es decir,
3: Ramón?
1: Luego al final de la Liga, pues sí le sacó puntos al Madrid. Empezó, pero durante el torneo...
2: Empezó mucho peor.
1: No fue año. Un paseo.
2: Mucho peor que este año.
3: Joder, si fue campeón, me va a dejar así.
4: Sí, no, pero
3: campeón,
4: sí, pero claro, que antes se dejó ir.
2: Pero antes se dejó ir. De octubre a 14 de octubre,
3: si ganas un título cuando faltan 6 jornadas...
1: ¿Cómo vas a ganar un título 6 jornadas?
0: Oye, Mario,
1: ¿cuánto faltaba? ¿Cuánto quedaban? 3.
3: ¿Cuánto faltaban? ¿Cuándo ganó el título?
1: 3.
3: 12 puntos, cuando juega el partido, 12 puntos. Si te parece que son pocos puntos,
1: bueno, pero,
3: a lo mejor tiene que ganar 46.
1: En la jornada 24.
0: No discutáis, que no me gusta que haya...
3: ¿Cómo no va a discutir? Si estás pidiendo que quieres que Mario Suárez tenga una cagada, vamos a ver cagada.
1: No, pero digo que cuando se habían disputado 2/3 del torneo, el Madrid era el líder.
0: Mira, ¿sí? La primera pregunta para Mario Suárez. Ahora te pregunto por el Metropolitano, pero sobre el Clásico...
3: Son preguntas del oyente.
5: No? Sí. O sea, vamos a hablar del Atleti a las 12:30, está bien, hombre.
0: ¡Bien!
2: Ya no te gusta nada ahora.
0: Mira, vamos a ver, ya hemos hablado del Atleti, hemos escuchado al Cholo Simeone, ha entrevistado a Cardoso, a Antoñito Ruiz, ha entrado Rubén Martín contando cómo habían sido las sensaciones del Metropolitano. Pero ahora, cuando el programa necesita ese impulso hacia arriba, a esta hora donde la gente empieza ya a dormirse, es cuando llega Mario Suárez, claro, es cuando llega Mario Suárez para decir, espera, todavía no me duermo, ahora dejo la radio encendida. Porque quiero que me digas, en el Clásico, tú como seguidor del Atlético de Madrid, está el Barça con 24, el Atlético con 19, el Madrid con 18. ¿Qué resultado quieres?
5: El empate, te diría la fácil, que gane el Madrid, porque creo que es más difícil que el Barcelona a día de hoy pierda puntos que el Real Madrid. Pero bueno, un empate...
0: Pero no te sale. No te sale.
5: No, al final, yo creo que esta liga a día de hoy solo la puede perder el FC Barcelona. Pero también estoy de acuerdo con todo lo que habéis hablado de que estamos en octubre, que falta mucho, que pueda haber lesiones, que no las haya, que pueda haber sanciones, pero sí que creo que el Atleti va en línea ascendente, que lleva 5 partidos y ganando y que,
0: por tanto,
5: que ese partido, que empaten.
0: Que empaten. Un empate.
5: ¿Empaten o que gane el Madrid?
0: ¡Uf! Que empaten o que gane el Madrid.
4: Sobre todo que con un
0: empate. Pero me parece ambicioso.
4: Pero con un empate, como dice Mario, el Atleti dependería de sí mismo para ser campeón de Liga.
3: Ahí lo tienes.
0: Ahí está, claro, sí. Efectivamente.
5: Como...
0: Sí, porque
5: bueno, claro, sí, si gana claro, todos los... ¿Sí? Claro, contando que va a ganar todos los partidos de la Liga.
0: Bueno,
5: pero, claro. Ojalá, pero eso no creo que lo vaya a hacer ni el Barcelona.
0: Claro.
5: Ganar todos
0: no,
5: los
0: hombre, días. Por supuesto que no. ¿Has disfrutado mucho en el Metropolitano hoy?
5: Pues mira, me ha gustado mucho el Atleti. Me ha gustado mucho el inicio de partido, creo que ha sido muy bueno. Creo que la pareja Barrios-Cardoso ha sido espectacular. Creo que ha dominado el tempo del partido, salvo en determinados errores individuales, que es cuando ha creado las ocasiones el Manchester. Creo que el gol de Marcos Llorente, no sé lo que habrá dicho Pedro, pero creo que debía haber subido al marcador. También pienso que la expulsión es excesiva, por lo que hemos
0: también
5: visto
0: lo pienso yo.
5: En la tele, pero creo que el Atlético de Madrid ha sido muy superior, sin ser aplastante el dominio, pero creo que ha sido superior durante todo el partido o la mayoría del tiempo.
0: Y eso que le han llegado, es decir, porque cuando el Atleti ataca, en la primera parte el United ha tenido algunas y Oblak ha estado bien, ¿eh?
5: Sí, le ha llegado en una que no ha salido a nadie, ningún defensor, ¿eh?, a marcar a Mbeumo, creo que ha sido el que se giraba, luego un error en salida de balón del Cuti. Y luego un duelo que ha perdido el Cuti también el segundo tiempo, que ha rematado Bruno Fernández. Pero ya te digo, errores individuales dentro de un partido más o menos controlado, yo creo.
0: Supongo que cruzas los dedos para que Barrios aguante, ¿no? Para que Barrios tenga...
4: salud.
0: Salud. Y varios partidos mandando ahí en el centro del campo del Atleti.
5: Yo creo que Barrios, el cambio ha sido por eso, por un poco la carga de minutos que viene de lesión. Ya fue titular otro día en Vitoria. Y creo que es un jugador que, estando al 100%, es diferencial. Es de los mejores medios del mundo. Entre los 5, 6, 7 medios del mundo estará. Y creo que es fundamental para el Atlético de Madrid que esté sano, que pueda jugar los máximos minutos posible, porque repito que es diferencial.
0: Hoy ha marcado Lookman, que no ha hecho un buen arranque de temporada.
6: Lo ponían de 9 al pobre, que no se sabe el oficio. Se comió el sapo. El pobre.
5: Sí, pero hoy el gol ha sido jugando de 9 con Jonathan David también, ¿eh?
0: Sí, bueno, es que Jonathan David antes le dio otra.
6: Pero no de única
0: que
6: referencia.
0: Habría estado anulada porque le dio en la mano a Jonathan David el balón, pero ahí no define bien Lookman en esa primera que tiene.
5: No, yo creo que sí, que lo que decían, que no como máxima referencia, claro, delantero solo, creo que él rinde mejor de segundo punta o por banda izquierda. Creo que también ha habido cosas muy positivas. Creo que Cardoso ha hecho un partidazo. Creo que Grimaldo, lo dije el otro día, para mí es de los mejores laterales a nivel ofensivo del mundo. Creo que Julián va mejorando, ya dio un palo en Vitoria, había vuelto a dar otro.
0: Y Baena.
5: Baena creo que está a un nivel...
0: Para mí es el gran cambio de respecto a la pasada temporada. El gran cambio en el Atleti es Baena, sobre todo.
6: Y un mejor Oblak, quizá, ¿eh? Oblak está dando puntos este año otra vez.
5: Oblak está dando puntos. Yo creo que todo el equipo está mejor. La llegada del Cuti. Pubil lleva dos partidos siendo suplente, no sé por qué. Pero un nivel, un jugador que está a ese nivel. Miras a Gonzalo. Gonzalo tiene su
0: teoría. Gonzalo, qué listo eres, Mario, efectivamente. ¿Eh? Mira a Gonzalo porque has hecho un gesto con lo de Pubil.
4: Bueno,
5: tiene su teoría.
4: A mí me pasa como a Mario. A mí me llama mucho la atención que Pubil hoy estuviera en el banquillo. No lo entiendo. No lo entiendo.
3: ¿A quién no hubieras quitado tú?
4: ¿Eh?
3: ¿A quién no hubieras quitado tú?
4: Ya lo sabes.
3: Bien, dilo. Pero dilo.
4: Sí, yo lo digo. Yo tengo un problema con decir las cosas. Sí, yo no entiendo que no sea Llorente el que ocupe el sitio de Juliano y que sea Pubil el que ocupe el sitio de Llorente.
3: Es que sí, Llorente no puede jugar como Juliano.
4: O sea, a mí Pubil... Llorente
3: no puede jugar como Juliano. Es que dices una cosa, es que Llorente no puede jugar como Juliano. Tú lo puedes poner, yo puedo poner a Pubil de 9 si quiero, pero no pueden jugar ahí. Llorente es un tío que necesita mucho campo, Juliano es más delantero que Llorente. Llorente en la segunda parte lo ha metido de medio centro cuando ha quitado Barrios.
4: ¿Y Llorente no puede jugar de extremo? ¿Por qué?
3: Porque no es como el otro, vamos, puede jugar y de 9 puede jugar. Llorente puede jugar donde quiera, pero no es su sitio.
4: Vale, vale. Si yo a lo que voy es que hoy, por ejemplo... Claro, pero que si yo a lo que voy...
3: Pero no.
4: Pero Lama, pero si yo creo que es un debate aparte que la gente tiene, ¿eh? O sea, independientemente de que a mí me queréis tachar y catalogar de lo que sea, la gente, el aficionado del Atlético de Madrid, este es un debate que tiene en general, porque yo hablo con mucha gente del Atlético de Madrid y la gente esto lo debate. Sorprendente, ¿no? Que hoy en el banquillo, pues hombre, esté Hulman, esté Pubil, esté Lukman y que el último cambio, después de haber sido cambiados ya a Julián Álvarez, Kangin Lee, Barrios, Baena, tal.
3: Porque físicamente aguanta Juliano, más que
4: da igual, si yo es un... De verdad, es que no quiero estar todos los días con la misma película.
3: Claro. El Día del Madrid no proponías este debate.
0: No, que el Día del Madrid hizo Julián un partidazo.
3: Expulsó a Hausen y dio el segundo gol. Sí. Provocó el penalti y dio el segundo
4: gol. Es agotador irse al resultadismo, ¿no? Porque yo creo, Manolo, que yo no soy dudoso de ser...
3: Es que es acojonante.
4: No es acojonante.
3: Y que le vas a poner ahora un problema
0: A ver, Manolo, una cosa. Lo único que ha dicho es que para él Pubil tiene que jugar. No me parece tan grave. Es así sencillo.
3: Yo le he preguntado dónde.
0: Y te lo ha respondido.
3: Claro, pero es como si me dice que puede jugar de 9.
0: Vale, perfecto. Pero que a ti no te guste la respuesta de Gonzalo, no quiere decir...
3: No, que no me guste. Es que es como si me dices a mí que yo puedo hacer ahora de Pepe.
4: Pero que hay infinitas alternativas. Que puedes poner a Baena detrás del punta, Lukman en la derecha y poner a Kangin... O sea, Lukman en la izquierda y poner a Kangin en la derecha. Para que jueguen todos, Lukman, Baena, Julián Álvarez, Canguilí. O sea, alternativas hay. Yo entiendo que a ti te guste que el Atlético de Madrid juegue con Juliano y 10 más. Perfecto, ya está. Yo no estoy diciendo que no tenga sitio en la plantilla. No estoy diciendo que sea un jugador que se merezca tener minutos ni que no sea un tío que se sacrifique por el equipo y que merezca estar en la plantilla del Atlético de Madrid. Ahora, a mí no me parece, es que lo he dicho 100 veces, no me parece que sea un jugador para ser absolutamente titular indiscutible en el Atlético de Madrid como es.
0: Mario,
4: porque creo que hay jugadores que tienen más nivel que él.
0: Un segundo los dos, que Mario quiere decir algo, Mario.
5: No, que yo creo que jugando con este esquema de querer hacer una línea de 5 en defensa, Juliano es indiscutible para el Cholo. Creo que él entiende que es el que mejor le hace esa función y que la forma lo raro es que Pubil, que viene a ser titular con España, que viene a ser increíble, con este esquema puede que se quede fuera más partidos de los que teníamos pensado. Y luego hay otra opción que es cambiar de esquema, pero que a día de hoy
4: Mario, perdona,
5: que no cambia de esquema.
4: Pero con ese esquema puede ser Pubil también tercer central y Llorente carrilero. Pueden ser carrileros Llorente y Grimaldo.
5: Correcto, pero lo que yo creo que con este esquema, para el Cholo el indiscutible o el favorito para hacer eso es Juliano.
4: Eso es indiscutible. De hecho, lo dicen los números. O sea, hay uno que es titular indiscutible. El resto van rotando. Eso es así.
5: Y el Cuti y Hanchko son fijos, yo creo. Hanchko por salida balón por izquierda. Cuti porque le ha fichado, lleva queriendo ficharle 3 años y va a jugar. y luego va a estar entre Pubil y Llorente muchas más veces. Es verdad que va a haber muchos partidos, pero partidos importantes. Yo creo que la idea del Cholo a día de hoy es que para él el jugador que mejor hace esa función es Juliano.
7: Esa y cualquier otra. Pero vamos a ver, pero si es que de verdad
0: me gusta, o sea, el respeto reverencial del resto de contertulios.
3: Se lo ha dejado claro y mascado. Bueno, ahora ya puedes decir que puedes jugar de 9, de 11, de 7 y medio, de 23, lo que tú quieras. La función que hace Juliano en este equipo
7: no la puede hacer nadie más.
3: No, ahora mismo el que mejor la hace es él. No, te guste no, o no te guste. Que no tiene la calidad técnica de Baena.
7: Pero ¿por qué es el que mejor la hace?
3: Que no tiene la calidad técnica de Baena. No la tiene. Pero a lo mejor tiene el despliegue.
7: Es curioso, Manolo, porque
3: yo. Jugadores,
7: yo que te llevo escuchando.
3: La capacidad de robar balones que no tienen otros jugadores.
7: Yo te llevo escuchando, Manolo, hacer
3: de
7: radio.
3: De casta que no tiene otros jugadores.
0: ¿Cuánto tiempo?
7: Muchísimo. Yo, desde que yo iba al colegio. Desde que yo iba al colegio.
0: A Manolo Lama.
3: Eso es lo mejor que has hecho en tu vida.
7: Iba al colegio. Y fíjate, siempre has dicho tú que tenían que jugar los buenos.
0: ¿Oh? Claro.
7: Siempre. Eso, claro. Manolo Lama ha dicho eso siempre. Es que, oye, los buenos son los que tienen que jugar.
3: Y no son los buenos los que
7: juegan. No, tú ahora me acabas de decir que, oye, que el sacrificio, que es el que roba balones que y tal y cual.
3: Vale. Entonces,
7: ¿a ti te parecería
3: ¿no?
7: normal que en el Madrid, oye, que sienten?
3: Oye, en el
7: que
3: Madrid,
7: a Müller, a Mbappé, a Vinicius, a Diomandé, tal y cual, y que el titular absolutamente indiscutible sea Lucas Vázquez. Bueno, pues oye, ahora has cambiado de criterio. Y yo me alegro de que cambies de criterio, porque no lo haces nunca. Y está bien que ya vayas evolucionando y ya cambies de criterio. Pero a mí hay otros jugadores que me gustan más y
3: mira,
7: no es ningún delito,
3: no
7: os piséis
3: uno a otro. Que se te ha oído. En el Madrid juegan Valverde, Tchouaméni, que no son Arda Güler, ¿sabes? ¿Sí? Pero también juegan. Es decir, ¿sí? que es que no vas a poner solamente 11 virgueros en el fútbol. Yo cuando digo que tienen que jugar los buenos, evidentemente arriba, para mí Julián Álvarez tiene que jugar siempre, Mbappé tiene que jugar siempre, Lamine tiene que jugar siempre.
7: Mira.
3: Pero no voy a poner 11 virgueros, porque en un equipo tienes que tener... Tienes que tener fuerza, pulmón,
7: ¿eso?
3: Carácter,
7: vigor.
3: Jerarquía,
7: vigor.
3: Tienes que tener muchas cosas.
7: Vigor. Bueno, pues ya estamos descubriendo un Manolo Lama que ahora ya no quiere que jueguen
0: bueno,
7: solo los
0: deja
7: buenos.
0: De, ¿sí? Deja de meter tú también el dedito con Manolo Lama.
3: Pero que lo meta, hombre. No. Si es que a mí me encanta que meta el dedito.
0: No, Mario, ¿ves cómo ibas a subir el nivel del programa, Mario? ¿Ves cómo eres necesario en la radio?
5: Bueno, ha habido un poco ahí de picantón, no está mal. De
0: picantón. ¿Sabes lo que es un picantón? ¿Sabes lo que es un picantón?
7: Un pollo picantón,
0: el
7: buenísimo.
0: Pollo pequeño,
7: un
0: pollo pequeño, pequeñito, qué rico.
7: En salsa está buenísimo.
0: En salsa y no salsa. Está rico de todas formas. Qué pollo más rico.
5: Sí.
0: Joder, ahora se me ha hecho la boca agua.
7: Sí, yo también
0: picantón.
7: Tengo hambre.
0: Claro, sí. Tengo hambre. Que he cenado un yogur griego por la tarde y no...
3: O vamos a tomar una copita.
0: Luego con el
7: con el vino, sí.
0: Muy bien. ¿Quieres decir algo más, Mario?
3: No he dicho nada.
5: Si me quieres preguntar algo más, sí, si no, no.
0: Joder, macho, vaya gala, si no estoy... vaya talante.
2: Ha dicho que quiere que gane el
0: así
2: Madrid.
0: Así de a gusto.
7: Así de a gusto.
5: Aquí mandas tú, Juanma, si
0: no, hombre,
5: me quieres preguntar
0: pero,
5: algo
0: pero
5: más.
0: Esto,
5: bien,
0: es,
5: bar,
0: esto
5: no...
0: es barra libre, aquí cada uno dice, si te apetece
7: por
0: decir
7: cierto,
0: algo del resto de la...
7: Dime. A mí déjame decir una cosa, y no sé si Mario está de acuerdo, pero yo creo que el Atlético de Madrid en general tiene un centro del campo absolutamente descomunal. Sí. A mí me parece que tiene un centro de campo descomunal.
0: ¿Tú también lo crees, Mario?
7: Entre Barrios, Johnny Cardoso, Hulman y Coque, parece que tiene cuatro centrocampistas de un nivel que quiero ver yo equipos en Europa que tengan cuatro futbolistas de ese nivel.
5: Y hablamos de las lesiones de Barrios, pero Cardoso también, si le respetan, que año pasado no le respetaron, creo que es un jugador muy bueno, que sube el nivel también. Y luego, yo siempre digo, para mí el Atlético de Madrid, para poder estar cerca de competir por títulos, pasa por lo defensivo. Oblak, que habéis dicho antes, está a un gran nivel, pero es que luego la terna de centrales, Hanchko, la línea defensiva, Hanchko, Pubil, Cuti, yo creo que es que no la tienen ni Barcelona ni Real Madrid a día de hoy por nivel. El Barcelona tiene a Cubarsí, que es de lo mejorcito que hay en el mundo, pero luego yo creo que el cómputo global, eso que tiene Atlético de Madrid en los centrales, está a un nivel muy alto también.
0: Vamos a hablar de Mourinho ahora, ya que quieres que te pregunte, ¿qué tal te queda a ti Mourinho?
5: Yo lo que le he conocido fuera de que son ruedas de prensa, etcétera, yo... Tengo buen trato. He tenido buen trato, tampoco.
0: ¿Cómo fuera?
5: Le conozco mucho.
0: ¿Le has
5: cuando he coincidido con él o cuando me he enfrentado a él,
0: ¿sí?
5: He tenido buen trato.
0: ¿Ah, sí, eh? No, sí. Por supuesto, sí, seguro que es un.
5: No era prensa, igual ahora si me considera prensa, igual no, pero.
0: Y más en la
5: pero
0: COPE.
5: No.
0: Es que ahora estás
5: no.
0: en la COPE y en Movistar, vete y ya verás.
5: A mí me gusta que le meta picantón, como decíamos antes, de vez en cuando, siempre y cuando. Lo que pasa es que yo creo que es muy listo y que lo está usando para desviar un poco el foco de la falta de juego y de claridad que tiene el Real Madrid.
3: Que van a matar en Real Madrid Televisión, ¿cómo digas eso?
5: Y echar balones fuera. A mí Mourinho, siempre lo he dicho, me ha gustado Y creo que él es un entrenador que te puede gustar más o menos, pero que siempre le quiere quitar presión a sus jugadores y es lo que está haciendo. Pues eso ahora, en los vestuarios se agradece.
0: Claro.
5: Yo sé que de puertas para afuera no, oye, pero en los vestuarios lo agradece.
7: Oye, ¿te parece que ha cambiado Mourinho mucho o no?
0: Tú de verdad...
5: Para mí nunca ha cambiado, siempre va a ser...
0: Está metiéndome los dedos a mí ahora, acaba con Lama y ahora viene por mí.
5: Siempre va a ser lo mismo,
0: sí,
5: yo creo que...
7: Pregúntale a la gente, tío, ¿qué más te da?
0: No, venga.
7: A ver qué piensan.
0: Bueno, venga, ya hablaremos tú y yo. Mario, un abrazo, ¿eh? Gracias.
5: Venga, muchas gracias. Buenas noches a todos.
0: Ahora viene lo de Mourinho, quédate escuchando la radio, que te va a gustar, te va a gustar. 12:44, ¿qué dicen los oyentes que escuchan el partidazo? Arauz.
8: El Barça juega con 6 canteranos, más Pedri, Rodri, Joan García, y solo con 2 extranjeros, Gordon y Cancelo. Que venga alguien y lo iguale. Lo de Lamine Yamal con los pases es auténtica ingeniería. No hay nadie que se le acerque. Al Barcelona le puede venir hasta bien lo de no haber fichado un 9. Recuerdo que el mejor Barça de Cruyff fue el que ganó su primera Copa de Europa y jugaba sin un auténtico 9. Hasta que no llegó Romario, ese Barça jugaba sin 9, claro. Es sobre el Atleti, decía un oyente. Llorente es carrilero. Ponerlo de extremo es como poner a moderar el programa a Fouto y a Cañizares juntos. Son incompatibles. Jonathan David está muy bien y se merece la titularidad por delante de Julián. Y si Jonathan se queda en el banquillo para dar juego a Julián, sería una injusticia y muy grande. Hoy entró a jugar Jonathan y creo mucho más peligro que en todo el partido Julián. Y por último, decía otro oyente, a Jonathan David el Cholo le va a quitar la confianza y hará que parezca con el paso de los partidos peor jugador, como hizo con Lookman. Hace muchos años que el Cholo se lleva mal con el talento.
0: Director, ahora vamos a hablar de lo del Madrid de mañana. No sé si conviene quizá que...
2: Eso es mucho, ya me voy.
0: Sí, que te protejas un poco porque ahora, ahora sí, ya... Ya es una batalla indiscriminada lo que viene ahora. 12:45, hora menos en Canarias. Mañana juega el Madrid en Roma, ha hablado Mourinho. Mañana, además, juega el Betis, recibe al Oporto. Mensaje importante de Gemma Santos.
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0: Está en Roma, al lado de Manolo Lama, Miguel Ángel Díaz. Miguelito, hola Miguel, ¿qué tal? Muy buenas.
29: ¿Qué tal, Juanma? Buenas noches.
0: Miguel ha estado en la rueda de prensa de Mourinho, que ha ofrecido en la previa de este partido frente a la Roma de mañana, a las 9 de la noche. En esa rueda de prensa, pues evidentemente las primeras preguntas tenían que ver con lo que había pasado el otro día en el choque frente al Villarreal. Porque como Mourinho no compareció ese día, pues había muchas cosas pendientes que preguntarle. Mourinho dijo que no quería hablar de ese asunto y tal, pero sí dijo algunas cosas. Y hubo una enigmática sobre algo que teníamos que mirar de ese partido contra el Villarreal.
30: Yo os invito solo a ver el primer minuto del partido contra el Villarreal. Basta con ver un minuto y después, si quieres, cuando jugamos domingo, si quieres sábado, comentamos. El primer minuto es suficiente. ¿Para quién sabe?
0: El primer minuto es suficiente. Y entonces, pues evidentemente nos pusimos el primer minuto de partido. Ganga, ¿qué pasó en el primer minuto? ¿Tú has vuelto a ver el primer minuto entero?
2: Sí, ¿qué tal? Buenas noches.
0: Bueno, entero, coño, es un minuto. Tampoco. O sea, sí,
2: no, para que no era.
0: Quiero decir que tampoco ha sido un trabajo, esfuerzo titánico. No, no,
21: o sea, pero hay que hacerlo.
0: Sí, hay que hacerlo, hay que hacerlo.
2: No, pero no era un minuto, era un minuto y 35 lo que había que revisar.
0: Sí, a ver.
2: Y es que, claro, hay dos errores arbitrales que perjudican al Real Madrid. Eso sí, cuesta verlos porque ni en Real Madrid Televisión se dan cuenta de que pasan estos errores. Nos hemos puesto a mirar, a simple vista no hay nada grave, Mourinho no tiene ningún contacto con los árbitros, simplemente se ve una posesión del Real Madrid, una posesión larga, hasta que en el minuto y 4 segundos pitan un fuera de juego a Kylian Mbappé, unos metros más adelante de la línea del centro del campo. ¿Y qué pasa? Que no es fuera de juego. No es fuera de juego de Kylian Mbappé y dos detalles.
0: Pero es una jugada muy...
2: Ese era el detalle. Es milimétrico, para empezar, o sea, muy difícil de ver. Y segundo, es una jugada que no es peligrosa porque Mbappé está de espaldas, está muy lejos del área contraria y tiene 4 defensas por detrás.
22: Y te añado que Mbappé viene de fuera de juego, de muy fuera de juego, y se mete bien en la jugada, con lo cual es seguramente de las acciones más difíciles para los asistentes.
0: O sea, él está corriendo hacia la defensa.
22: Eso
0: y en el momento del pase, entra en línea.
2: Está metido en fuera de juego y sale.
0: Viene de atrás. Vale, perfecto. ¿Y qué pasa?
2: Sigue el partido y a los 30 segundos, Ayoce, el jugador del Villarreal, recibe un balón en una posición muy parecida a la de Kylian Mbappé. Y aquí el árbitro no señala nada. ¿Y qué pasa?
1: que sí es fuera de juego. Es otro fuera de juego milimétrico, yo creo que todavía más difícil de ver que incluso el de Kylian Mbappé.
22: Aquí hay que hacer una apreciación. Aquí el asistente, si están fuera de juego y la jugada continúa, puede anularlo una vez que termina la jugada. O sea que aquí no sabemos qué habría pasado. Aquí estamos jugando a divinos. En esta segunda
0: hora, es hilar súper fino.
3: Perdona, Juanma, estamos hablando de dos posibles errores de los jueces de línea.
0: Sí, sí.
3: No del árbitro.
0: No, pero yo creo que él se refiere un poco como que a la actitud del árbitro es ante la duda.
3: No, pero el árbitro hace caso al juez de línea.
0: No, pero bueno, del trío arbitral. Yo creo que quiere demostrar un poco con esto como que la actitud desde el principio del trío arbitral es ante la duda, fuera de juego contra el Madrid, ante la duda, no es fuera de juego contra el Madrid.
2: Bueno, pues que con el agravante. Que lo diga, Juanma, que lo diga y ya está. Hoy nos ha tirado, ha hecho un poco un acto de thrillerismo. Nos ha tirado el hueso ahí los periodistas y nos hemos puesto todos a ver el minuto uno de juego, que no se ve nada. Cuando tú ves el primer minuto de juego, no se ve nada. Yo lo he visto, no he visto nada y digo, bueno, luego esta noche Ganga, que lo habrá visto cuatro veces, nos lo contará. Y parece que hay dos fueras de juego que benefician.
4: Que no lo ha visto ni Real Madrid Televisión.
2: Todo esto lo hace después de no haber comparecido el otro día, con lo cual toda la atención está concitada en la rueda de prensa de hoy, y en la rueda de prensa de hoy nos ha toreado con esto del minuto uno, nos ha emplazado para el sábado, que nos contará otra película completamente diferente, y en la misma rueda de prensa ha dicho que efectivamente se fía de los árbitros. Cuando lo que ha insinuado con esto del minuto uno es que no se fía y que le están robando el Madrid. Por lo tanto, ha hecho un acto de thrillerismo. Y lo que tiene que hacer mañana el Madrid es lo que ha hecho hoy el Barça, ganar haciendo un buen partido, que es lo que estamos esperando del Madrid, que por fin haga un buen partido. Y mientras tanto, estamos aquí desenterrando el hueso del minuto uno, que luego cuando llegue a casa lo voy a ver otra vez, a ver si veo algo, porque cuando lo he visto la primera vez no he visto nada.
1: El asunto es que luego Diomandé marca y anulan el gol por fuera de juego. Y es el VAR el que tiene que intervenir para concederle el gol.
2: Porque está automatizado.
4: ¿Y cuál es el problema?
1: Pues que el Madrid sospecha que la tendencia es...
22: Vamos a ver, si el Madrid si el Madrid dobla en intervenciones de VAR, dobla a Sevilla y a Atlético Madrid y a Villarreal en goles mal anulados en el campo.
5: Si no fuese por el VAR, al Real Madrid le hubieran concedido 43 goles ilegales.
0: No, pero ellos lo ven al revés.
5: La versión al revés, porque yo sigo sin entenderla.
0: Dicen es, a nosotros nos han anulado, somos el equipo al que el VAR ha anulado más goles. Claro. Yo digo, vamos a ver.
5: O sea, que para eso está el VAR.
0: Vamos a ver, pero ¿están bien anulados? ¿Están bien anulados?
1: Seguramente todos no.
0: Digamos que
6: el problema es que ya se los habían dado.
22: Igual que ha habido otros que deberían haber anulado y no lo han anulado.
0: A ver, espera un segundo. Por favor, un segundo. Os pido, por favor, es que es casi la una de la mañana. Hay mucha gente que nos escucha en podcast y a lo mejor está en otro momento.
3: En el hotel no veas.
0: Y claro, vamos a ir poco a poco. Miguelito, ¿quieres decir algo? Que voy a saludar a Siro.
7: Sí, déjame decir que, aparte del minuto y pico que ha visto Ganga, hemos confirmado con fuentes próximas a Mourinho que se refiere a esas dos acciones.
0: Es que no hay más.
7: Posible. Pero que son esas dos acciones. Aunque no lo ha querido decir Mourinho, nos ha puesto deberes para el sábado, Mourinho se refería a esas dos acciones, el fuera de juego de Mbappé y el de Ayoce.
0: Vale. Siro López. Siro, muy buenas.
8: Muy buenas. Yo creo que lo que quiere reflejar Mourinho es la distinta vara de medir, pero que eso lo dije yo el domingo.
0: ¿Pero qué vara de medir?
8: Lo decimos muchos.
0: ¿Qué vara de medir?
8: Pero que lo pues diga que hay él, una vara entonces de medir distinta.
0: Pero que
8: distinta.
0: Son dos fueras de juego, que toda la vida había...
8: Bueno, bien, sí, pues para uno era fuera de juego, inmediatamente levanta el banderín.
0: Lo pensaba árbitro, que era fuera de juego.
8: Y la siguiente jugada, que es muy parecida, casi igual, da continuidad en el juego. Bueno, pues para mí es una vara de medir distinta. Ya está, lo que he dicho muchas veces.
0: ¿Tú crees que está
8: los vídeos crees no que está para Real Madrid Televisión?
0: Pero una cosa, ¿crees?
8: ¿Por qué?
0: Pero Siro, ¿crees que perdona, creo. Siro, ¿tú crees que está predeterminado?
8: Te contesto.
0: O sea, que el juez de línea de una banda dice...
8: Yo no sé si está predeterminado o no está predeterminado.
0: Sí,
8: lo que tengo claro desde hace mucho tiempo, y por eso decía que no es bueno los vídeos de Real Madrid Televisión, es que en caso de duda... La moneda siempre va a caer en contra del Madrid. ¿Por qué? Porque esto es una guerra.
0: Vale.
8: Y los árbitros, en caso de duda, que hay un montón de jugadas en un partido, en caso de duda, entre el equipo que te está tocando las narices un sábado sí o una semana sí y otra también, y otro que no te toca las narices, pues la moneda siempre se va a caer del lado del equipo que no le toca las narices, porque son humanos.
3: O sea, en los caso de duda, había duda en el gol de Diomandé, pues y el árbitro del VAR da gol.
8: Va a caer del lado que
3: pero vamos a ver, Ciro, en Diomandé había duda.
8: A ti te dé la gana. Yo digo no, lo que pienso. Ciro, y lo vengo diciendo desde hace un montón de tiempo. ¿Me entiendes?
3: Pero yo quiero que me escuches una cosa, Ciro. En Diomandé, que había duda si era gol o fuera juego, dan gol. Pues ya está. ¿No ves cómo no todas las dudas van contra el Madrid? Era gol y se da gol.
8: Perfecto. Arbitraje excelente. Ya está.
3: Yo todavía estoy esperando que me digan en qué le perjudicó el árbitro al Madrid.
0: Nada,
3: otro.
0: No, te quiero preguntar, Ciro, te quiero preguntar si estás de acuerdo con esta declaración de Mourinho en esta respuesta a Miguelito.
9: Si se fía más de los árbitros en Europa, en la Champions, que en la Liga.
30: No, me fío de todos los árbitros. Única cosa que me hace, ¿cómo se dice?, hacer así al nariz, es cuando... É quando, por norma, se sabe o nome do árbitro 24 horas antes do partido e, ao final, se sabe com 3 semanas antes do partido. Este é o único tipo de coisa que não me hace confortável. Depois, se é campeonato, se é em Champions, antes do partido, eu tenho sempre as melhores sensações com os árbitros. Tengo confianza y espero que todo vaya bien para los 3 equipos, para los 3 equipos, espero que todo vaya bien y no tengo ningún sentimiento negativo.
8: Bueno, hace bien. Bueno. Evidentemente, yo no pienso igual que él, o sea, yo creo que él tampoco lo piensa. Yo creo que tampoco lo piensa, pero hace bien. O sea, si ves que desde que has llegado en 8 partidos que se han jugado, ha habido jugadas clamorosas. Jugadas clamorosas que te han perjudicado, ¿Cuáles?
5: ¿Quitando el partido del Atlético de Madrid?
8: ¿Cuáles? Mira.
3: Pero la roja si de Candelí, dime más.
8: Si queréis os la enumero. Mira, el partido contra el Real Club Deportivo Español, hay una patada con Vinicius en el suelo que
3: De Calavera, digo, de Cala.
8: Vale, ¿sí? Bien. Estamos de acuerdo. Es una jugada que lo normal, Pouto, y en otros casos, el jugador del Español hubiera acabado expulsado. ¿Verdad o mentira? ¿O no? Ahí no es perjudicado el Madrid.
0: Sí, no, yo creo que a mí la más grave me parece un codazo salvaje.
3: Sí.
8: No pasa nada.
3: Sí,
8: segunda
3: también.
8: Jugada.
3: Más, sigue.
8: Partidos del Atlético de Madrid.
3: Ha jugado uno solo, ¿eh?
8: Bueno, partido del Atlético de Madrid. Ahí están las imágenes. Candelí, entiendo roja. que para ti.
3: Para mí, roja, no claro, lo
8: nada.
3: Dije.
8: Bien, pues. Perdona.
3: No. No te inventes las cosas. Yo dije que era roja Canguilí.
8: Vale, perfecto, tercer partido.
3: Sí, es que cuando veo una cosa la digo, lo que no vendo es un pollino. No, y a mí me da igual lo que tú digas. Bueno, si el pollino es que llevas desde que ha empezado la temporada vendiendo un milongón, y el problema es que el milongo lo creéis.
0: Un segundo.
3: O lo creéis la milonga.
0: Ahora, pido un segundo. Espera, Ciro, un segundo.
8: ¿Entiendes? A mí me habéis preguntado en qué partido se han perjudicado a la Madrid.
3: Llevas 3.
8: De forma clamorosa.
0: Espera, Ciro, por favor, que tiene levantado la mano como si estuviéramos en quinto de GB
5: con educación.
0: Fouto.
22: Ha habido una cosa que ha dicho Mourinho que no habéis parado en ella. Ha dicho que
3: 3 semanas.
22: Eso es. En España es oficial que los árbitros se conocen 24 horas antes de manera oficial, que precisamente esto se cambió para que un club con los vídeos no hicieran vídeos con antelación, como ocurría antes, ahora se hacen 24 horas antes. Hasta que 24 horas antes no es oficial, no se sabe el árbitro. Mourinho lo dice porque el otro día hubo un periodista que dijo que el clásico de dentro de 2 semanas lo va a pitar Hernández.
5: Roberto Gómez.
22: Pero puede... ¿Fue Roberto?
5: Creo que sí.
22: No sé. Pues si fue Roberto, perfecto. Que dijo que iba a pitar Hernández Hernández el clásico, y Mourinho lo dice por esto. Eso es una información periodística, que puede ser cierta o no. De hecho, a mí me dicen que no lo va a pitar Hernández. pero los árbitros, o sea, los periodistas no estamos todos los días buscando el árbitro del Madrid-Villarreal, no se supo hasta el día antes, o sea, no, nos preocupamos del clásico, pero porque es el partido más mediático.
12: ¿Y qué más da?
22: Pero digo, no, pero que pero que miente porque está diciendo, miente, o sea, es que quiero utilizar la palabra exacta, es que está mintiendo, porque es mentira que se sepa 15 días antes. Otra cosa es que un periodista haga su labor de preguntar, como si yo pregunto quién va a pitar la final de la Champions, pues hasta a lo mejor dos días antes, no es oficial, pero yo lo doy antes, chico, pues perfecto por el periodista, pero que es mentira, que se da 24 horas antes, es que hay menos tiempo para saber el árbitro en España que la Champions.
13: Pero que da igual.
22: Pues la Champions son 48 horas antes. No, por aclarar que es mentira lo que ha dicho y que el informe es mejor cuando salga a rueda de prensa. Ya está, simplemente eso.
3: De todas formas, voy a decir una cosa a Mourinho. Mira, Mourinho vino aquí a Italia a entrenar con el técnico que mañana se va a enfrentar. Y ¿sabes tú la historia, Miguelito? Sí. Cuéntala, hombre.
12: Eso fue en enero del 24.
3: Y cuenta lo que pasó.
12: Se enfrentaban la Roma de Mourinho y la Atalanta de Gasperini. Empataron a uno, Mourinho fue expulsado y no dio rueda de prensa. El siguiente partido fue en San Siro contra el Milan. Fue a la grada, Mourinho fue increpado por los aficionados del Milan, me decía Bonrichetti, y fue destituido después de ese partido. Así que se va a volver a enfrentar a Gasperini, curiosamente.
3: No, pues, si lo que digo es que no dio rueda de prensa porque se sentía perjudicado por los árbitros.
12: Fue expulsado y no dio rueda de prensa.
3: ¿Qué pasó cuando jugó el Madrid con el Benfica en el partido de vuelta? Pues ¿dio Mourinho rueda de prensa en el Bernabéu? No, porque se sentía también perjudicado por los árbitros. Es que coño, le perjudican en todos los equipos que van los árbitros.
13: Porque lo echaron.
3: No, le echaron. Te quiero recordar las declaraciones que dijo. Dijo que el árbitro sabía que jugadores del Real Madrid estaban apercibidos y que no les sacó amarilla. Mourinho rajaba de que el árbitro ayudaba al Madrid. Pero es que en aquella época le pagaba el Benfica, no el Madrid. No, que te repito. Quiero que recuerdes lo que dijo. Dijo que el árbitro sabía a los jugadores del Madrid que estaban apercibidos para la vuelta.
22: A todo esto, una cosa.
3: Y no le sacó amarilla. Cuando le interesa, habla a favor del árbitro.
22: A ver, quiero preguntaros a todos. ¿Es más culpa de Mourinho que antes de un partido de Champions Roma-Real Madrid estemos hablando del primer minuto del Villarreal, de los árbitros, de las tres semanas, del clásico, de no sé qué, o es culpa nuestra? Porque somos nosotros los que estamos picando.
13: La primera pregunta de la rueda de prensa hoy ha sido de fútbol. Creo que la ha hecho Real Madrid Televisión. La segunda pregunta es de lo que el sábado, porque no hizo la rueda de prensa. La tercera pregunta, pues lo mismo, del árbitro, de no sé qué, no sé cuánto. La cuarta pregunta.
3: ¿Qué quieres que le preguntemos?
13: Que puedo enumerar, Miguelito,
12: claro,
13: hasta
12: quiénes habéis hecho las preguntas. Luego ha sido el que se ha llevado la rueda de prensa.
13: Mira, la primera la ha hecho el
12: Real Madrid Televisión.
13: La segunda, que ya es la única, de los árbitros. La tercera, creo que ha sido Herráez, de los
12: Correcto.
13: Árbitros. La cuarta,
12: no
13: Miguelito,
12: la cuarta la
13: de
12: mía,
13: los árbitros.
12: Sí. Y luego ha dicho Mourinho, vamos a ver, del chiringuito de los árbitros.
3: Pero ¿qué quieres? ¿Tú quieres el jefe de prensa de Mourinho? ¿Tú quién eres?
13: No, que estoy diciendo.
3: Pregunta a la gente lo que le sale de las pelotas. No vamos a preguntar lo que tú quieres.
13: Pero que está diciendo. Pero escúchame, que la pregunta no la he hecho yo, la ha hecho Castaño. Sí. Ha dicho, oye,
3: yo le contesto a Castaño, los periodistas preguntan lo que le da la gana.
22: Una cosa,
3: y la noticia es que
22: Manolo, oye, una cosa. No podéis hablar a la vez. No podéis hablar a la vez los dos. Por favor, pero si no lo hacéis por vosotros, hacedlo por los oyentes. No se os entiende. No habléis uno encima del otro.
3: Tampoco se pierden algo.
22: No, estoy hablando en serio. Hablemos, por favor, de uno en uno, por respeto a los oyentes.
14: Yo, si me permitís, yo creo que los periodistas en general tenemos muchos defectos y tal. Yo no puedo culpar al periodismo de esto. O sea, a ver, una cosa. ¿Por qué a Flick no se le hacen 5 preguntas de los árbitros? Porque Flick no habla 200 millones de veces de los árbitros. Porque Flick no dice, pues mira, no me apetece salir en rueda de prensa, no voy a salir.
22: Entonces, ayer se le preguntó por Vinicius,
14: si,
22: por ejemplo.
14: Si se le hace, sí, y no quiso entrar. Uh-huh. Entonces, pero no se le hicieron 39 preguntas. Entonces, los periodistas lo que no van a hacer es esconder la realidad. Quiero decir, si Mourinho sale y dice tenéis que veros el primer minuto del partido del otro día. Bueno, pues es normal que hablemos de esto, porque no podemos ignorar lo que acaba de decir el entrenador del Real Madrid.
15: Lo que es normal, por lo menos.
13: Bueno, ya tienes la conversación.
3: Si quieres que nos dé las preguntas...
14: No es culpa del periodismo.
3: No, pero si queréis que nos dé las preguntas Real Madrid Televisión y Ciro López, de lo que hay que preguntarle.
22: No, pero hoy se sabía, Manolo.
0: Ciro está describiendo... Ciro está describiendo que...
13: Manolo, no me toques las narices a poder ser.
3: Se las toco las veces que me dé la gana.
13: No me toques las narices.
3: Y si no te gusta cómo te toca las narices, ya sabes lo que tienes que hacer. Colgar.
13: El señor... No, yo no...
3: Entonces, si no cuelgas, te toco las narices las veces que me dé la gana.
13: Y menos por las bobadas que digas tú. O sea...
3: No, no, yo digo las bobadas que me dé la gana. Pero te toco las narices las veces que me dé la gana.
0: Oye, Manolo, por favor.
3: No, no, el que ha dicho que no le toque las narices es con que a mí no me llamen la atención. ¿Qué es él?
0: Pero esto parece que estoy aquí en un colegio, de verdad.
3: No, en un colegio.
0: Pero además es un colegio de abuelos, un colegio de abuelos. Los dos más mayores son los que peor se portan.
3: Los abuelos a veces nos cabrean.
22: Mira, Miguel Rico.
0: Es que tengo aquí a los repetidores en la última fila que me están dinamitando la clase.
22: Juanma, es verdad que hoy todas las preguntas, o la mayoría de las preguntas, iban a ser sobre esto y este tema. Pero lo que ha dicho Senabre es cierto. A Flix, cuando le preguntas, él quería soltar la pildorita del primer minuto quería soltar la pildorita de que se sabía el árbitro del clásico. Que es lo que ha querido soltar.
0: La respuesta es muy sencilla. Las preguntas fueron sobre eso, porque no dio rueda de prensa después del partido de Villarreal. Hubiera despachado ese tema el sábado, hoy se hablaría de la Roma. Y otra cosa.
12: Evidentemente se le ha preguntado y se le ha insistido por lo que pasó el sábado, pero la primera pregunta de Televisión Española dice: no tengo nada que decir, no hablo. Y luego sí ha entrado en la tercera.
13: Bueno, porque habéis vuelto a preguntar.
12: O sea, si hubiera querido, no hubiera dicho nada más.
0: Bueno, pasamos de tema. Pasamos tema. Ya está. Mourinho, así. Bueno, por cierto, en Prime Video, en Italia, que Amazon tiene los derechos de la Champions en Italia, ha hablado incluso de Negreira. Ha sido duro y ha querido.
3: Vaya, hombre, ahí quería hablar entonces.
0: Digamos, contar a la audiencia italiana la situación del caso Negreira.
16: Italia es el único país donde
17: Calciopoli è stato Calciopoli.
16: Calciopoli es Calciopoli.
17: El único.
16: Porque en España lo que ha sucedido, y todos saben lo que ha sucedido, y además parece que no huele muy bien, hasta ahora no ha sucedido nada. Y si no pasa algo, es quizá el mayor escándalo de corrupción en el arbitraje mundial.
22: Hay una diferencia, que en el Calciopoli sí hubo escuchas de los designadores de los partidos de la Serie A y grabaciones. Y aquí de momento no. De todas maneras, si dejara el Madrid de pedir a la jueza que se prolongue la instrucción, seguramente algún día sabríamos qué pasa con este caso.
18: Y hay otra diferencia de un mes. Hay una diferencia de un mes entre cómo hablaba Mourinho hace un mes y cómo habla hoy. Si quiere hablar de otra cosa, que hable de lo bien que juega el Madrid.
22: No, en eso no tiene razón, porque Mourinho lo que siempre ha querido desligarse es de los arbitrajes de ahora actuales. Tengan algo que ver efectivamente con Negreira. Yo creo que en eso Mourinho tiene razón.
0: Pero dijo Negreira después de
22: Mourinho, yo lo que he escuchado de Mourinho hasta ahora es que el error del partido del derbi del Atlético de Madrid nunca lo ha relacionado con Negreira. Ha hablado del tema de Negreira cuando estuvo él, del pasado, pero nunca ha relacionado a los árbitros actuales con Negreira, que es lo que se hace el club. Pero él no lo ha hecho.
3: Él raja de los árbitros, ¿eh?
22: Bueno, sí, pero te estoy diciendo, pero no lo relaciona a los de ahora caso Negreira.
0: Pero él ha rajado de los árbitros toda la vida, en todos los sitios.
15: Bueno, ha dicho que confía en los árbitros en todos los sitios.
3: Le dice a Miguelito que confía en los árbitros, pero luego en la siguiente pregunta raja de los árbitros.
0: Bueno, dicho esto, el partido Roma-Real Madrid, la Roma está tercera, ¿no?, en Italia.
12: No ha perdido un partido. Ha dicho Mourinho que ha tenido la mala suerte del Madrid de que se va a enfrentar a los dos mejores equipos de Italia. Ha resaltado que se ganó al Inter con tres bajas por sanción.
0: Al Inter hoy le ha ganado el Brujas 3-4 en casa.
12: La Roma va tercera de momento en la Liga, a dos puntos del Inter y del Alacho, invicta. Y bueno, pues de cara al partido de mañana, está Hausen en la convocatoria, que el otro día no pudo jugar por sanción. Yo creo que va a entrar en la defensa, al igual que Dumfries y Cucurella. Vinicius, que mañana, por cierto, va a conocer su sanción, también será mañana titular en el Olímpico. Y luego vamos a ver si se mantiene ese doble pivote Valverde-Tchouaméni. Se le ha preguntado en una de las pocas preguntas de fútbol a Mourinho si esto de Valverde como lateral lo podemos seguir viendo con frecuencia. Dice que no, que fue algo puntual. Y veremos a ver si Camavinga ya puede entrar en el centro del campo o le sigue esperando, como yo creo, para el clásico de la próxima semana.
0: Vale. ¿Qué esperas del partido? Pregunta de fútbol, Ciro. Así un poco panenquita. ¿Cómo lo ves?
13: Pues mal, mal, porque evidentemente el Madrid no está jugando bien y creo que Mourinho no ha dado con la tecla. O sea, Mourinho todavía no ha dado con la tecla. Yo no acabo de entender que siga insistiendo en esa dupla Tchouaméni y Valverde, en que no cuente para nada, que alguien me tendrá que explicar para qué se ha fichado a Bernardo Silva, aunque haya venido.
0: Es raro, sin pagar lo de Bernardo es raro, lo que ha pasado.
5: Pero no claro. Juega con Portugal ni con el Madrid, o sea, que no creo que sea una cosa Mourinho.
13: Pero contra Portugal, David, es más normal. O sea, el centro del campo de Portugal, con Vitinha, con todo lo que tiene ahí en el centro del campo, pues a lo mejor es normal que Bernardo Silva, que ya no está para jugar de extremo, porque de hecho ya no jugaba en el City en los últimos
3: 15 minutos en los últimos 7 partidos.
13: Claro, o sea, lo anormal es lo de España, lo del Madrid, o sea, que Bernardo Silva no haya jugado, pues como dice Manolo, 15 minutos en los últimos 7 partidos, pues es alucinante, o sea, es algo que no se entiende, que no se entiende. Y si no quieres a Bernardo Silva, tampoco entiendes que Pitar no tenga un chico que el año pasado, es verdad que en algún partido la pifió, creo recordar con el Bayern de Múnich y tal, pero a cambio hizo muy buenos partidos en otros encuentros y que no haya tenido ni una oportunidad para poder jugar. Es que no acabo de entender. Entonces, ¿qué espero de mañana? Pues que el Madrid va a sufrir y que lo va a pasar mal y que tiene que mejorar, bueno, muchísimo, porque el Madrid no está jugando bien.
0: Siro Lama, daos la mano.
13: No, pues sí,
3: escúchame. No se la doy. Que lea un mensaje que le mandó hace 5 minutos. Yo sí, la mano no se la doy.
0: Por favor, por favor.
3: Yo conozco a Ciro hace 42 años, me parece que le conozco. Sí. Imagínate.
13: O más.
0: 42 años. Wow. Pues,
13: a ver, sí. Escúchame, Juanma.
3: Cuando él ha estado mal o yo he estado mal, que te diga quién se ha ayudado aquí.
13: Juanma, a ver, Manolo Lama, yo lo he dicho muchas veces públicamente y en privado. Si yo tengo que elegir a mis dos mejores amigos en el mundo del periodismo, uno de ellos es Manolo Lama. Puede que sea el primero, incluso. O sea, porque...
5: Qué bonito, joder, minutos. Es que
3: ahora, bueno, yo de momento has pasado.
0: Esta es la radio.
13: Y yo con mis amigos discuto claro, y tal, claro que pero sí, después hombre, me voy a tomar una cerveza.
3: Yo has pasado de los 5 primeros al 500, también te lo adelanto.
0: El cariño de Lama se expresa de manera distinta. Lama no abraza. Cuando Lama está bizcochón, te ataca.
10: Araña.
0: Te araña, sí. Claro. Es
10: un bizcocho permanente.
3: Sí, eso lo haces tú, Elena.
0: Sí. ¿Quién?
13: ¿Cómo?
0: ¿Perdón? No sé de qué hablas. No sé a qué viene ahora un nombre de una compañera de Barcelona que no está conectada en este momento. Gracias, Ciro. Un abrazo.
13: Un abrazo.
0: Gracias. Una y cuarto. Miguelito, ¿algo más?
11: Pues ha hablado también Tchouaméni, que el discurso ha sido bastante diferente al de Mourinho. Dice que no quería hablar de los árbitros, que el vestuario está frustrado. En cuanto al Balón de Oro lo tiene claro, que si no es Mbappé, que se lo daría a Dembélé o a Ulisse, y que no tiene por qué decir él si es necesario un fichaje.
0: Él dijo un francés. Dijo Mbappé, Ulisse, un francés. Se lo podría haber dado a Platini. Vamos, o sea...
11: Y que luego que le preguntemos a los que fichan o a Mourinho si es necesario el fichaje de un centrocampista creativo. Y que va a pitar François Letessier mañana en el Olímpico.
0: Vamos a ver.
11: Y hace tiempo que no juega aquí en Madrid. Se está construyendo un estadio nuevo.
0: Un jugador. Del Southampton.
19: ¿Quién? No se llamaba
11: Letizier.
0: Letizier. ¿Cómo que no? El del Southampton no fue Letizier.
10: Matt Letizier era muy bueno.
19: Era un inglés que no parecía inglés.
10: Buen árbitro.
3: Estuvo en el Mundial. Muy bueno.
10: Sí, señor, a mí me gusta mucho este árbitro.
0: Muy bien. Pues a ver mañana. A esta hora la que tenemos liada con el árbitro, con Letizier, ya verás. Gracias, Miguel. Un abrazo.
11: Chao, hasta luego.
0: Manolo, descansa, un abrazo, mañana te escuchamos.
3: Va a ser difícil que ahora pegue ojo después de todo esto.
0: Sí, la verdad que tú la conciencia es eso que... ahora es esto que no te deja dormir,
3: Tú cosas son las que me afectan.
0: Eso, cuando discutes con alguien te quedas fastidiado ahora...
3: Estoy jodido ya te lo digo.
0: Es que encima presume de ello.
10: Pero no te preocupes, mañana lo arregla.
0: Sí. Hasta luego, Manolo.
3: Adiós, hombre.
0: Tres mensajes y vamos rapidísimamente, abiertamente contra el reloj.
2: Venga, tres rápidos. Soy madridista a morir y ojalá el Barça aplaste al Madrid y de una vez por todas se marchen. Florentino.
0: Eso lo ha dicho David Sánchez.
2: José Ángel Sánchez, Mourinho y Vinicius y de una vez cambie pues, todo en este club.
0: Madre mía, Florentino, José Ángel, Vinicius y Mourinho.
2: Y Mourinho, eso pues, es.
0: Eso sí que es un jaque mate, ¿eh?
4: Se queda Mbappé.
2: Por toda cambia este club porque es una vergüenza lo de los dos últimos años y lo que llevamos de este. Otro, en cambio, decía, sé que no lo vais a decir, pero hay un penalti de Foyza a Mbappé que no se pita y que impide al francés rematar bien. En fin, ahí os lo dejo. Venga, y...
19: Por lo que se suelen hacer los penaltis, para que no rematen.
2: Déjame dos más, Juanma. Mira, uno dice, está claro que los arbitrajes van a saco contra el Madrid y como no paren con los vídeos, los van a masacrar. Y uno de los que nos gusta para terminar, soy Miguel y os escucho todas las noches desde Navalcarnero. Esta semana estoy de viaje en Marruecos y no sabéis cómo mola escucharos desde mi jaima en mitad del desierto de Mezouga. Dejad de contar milongas del Madrid, que no juega una patata y la clave está en el cambio de presidente.
0: A todo esto está jugando la selección española femenina en Estados Unidos. Morris.
20: Efectivamente, Juanma, muy buenas noches a todos. Saludos al partidazo de la cadena COPE. Está jugando.
0: Tienes muy cerca al compañero americano, ¿no?
20: Sí, tengo cerca a un compañero que reconocerías fácilmente. A ver. Por su cara.
0: A ver quién es.
20: A ver quién es, mira.
0: Ah, no, son italianos, ¿eh?
20: Sí.
0: Se han tocado
20: sí.
0: al lado de la RAI. Italoamericanos,
4: sí. ¿Qué tiempo tiene por allí?
20: Mucha gente, ¿eh?
4: ¿Qué tiempo tiene, o sea, Morris, por allí?
20: Pues yo te diría que habrá unos 15 graditos, como alrededor Zaragoza. De 15.000 espectadores. Ojo a este estadio, ¿eh? Por cierto, que ha habido fuegos artificiales. Está muy cerquita, próximo a las orillas del río Delaware. El ojo, paisaje sí. es espectacular. En Chester.
5: Le estáis enfocando en YouTube.
4: Sí, podríais haber puesto una foto de él.
20: Es importante. En directo. España su segundo compromiso.
0: Estamos como para robar en el Banco de España.
4: Madre mía.
20: Está jugando España su segundo compromiso en Estados Unidos. Hay 6 cambios con respecto al primero. Sonia Bermúdez, que está haciendo pruebas. Tiene España muchas bajas.
0: Se nos cuela Morris, se nos cuela.
20: Y un partido importante para Alexia Putellas. Juanma, por ejemplo, hoy 150 partidos ojo. Con la selección, ¿eh?
0: Imposible balón de oro, ¿eh? En dos semanas, Alex.
20: Sí, pronto, pendiente de ese premio.
0: Sí. A ver, ¿qué dicen?
21: Insiste ancora conmigo, que puede abrir la pera.
0: Es que cuando nos ponen la cabina al lado de los de la RAI, de verdad, que siempre... Es que, además, la FIFA podría poner ahí un parasol de estos o cualquier cosa.
20: No tenemos ni biombo.
0: Ni un biombo, ni nada. Hombre, por favor. Qué pesados los de la FIFA.
5: La novia de Ben Shelton, ¿no?
20: Sí. ¿Quién es la novia de Ben Shelton?
2: Trinity Rodman, la hija de Rodman.
0: ¿De Dennis Rodman?
2: Sí, sí, es la hija. No tienen buena relación, relaciones distantes.
0: Mira qué raro, porque el padre no puede ser más hogareño y más normal.
2: Sí, sí, es hija de Dennis Rodman. Es que...
0: 1 y 20, ahora menos en Canarias. Sigue el partidazo.
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8: Tramo final del partidazo, vaya programa el de esta noche. Tenemos un minuto para cada conexión. El primer minuto es para Oliva, para que nos cuente novedades del Betis Oporto de mañana. Betis Oporto en la Cartuja con ambientazo antes del partido del Barça del sábado, que es otro reventón en la Cartuja. Hola Oliva, muy buenas.
9: Hola Juanma, buenas noches. Con lleno prácticamente asegurado, 70.000 espectadores, 3.500 portugueses. Y una pregunta muy curiosa, en la rueda de prensa previa al partido de esta de mañana y en la rueda de prensa de esta mañana directamente le han comentado a Pellegrini si está en uno de sus mejores momentos en su carrera deportiva. Le han hecho un poquito el símil de que está como el vino, mientras más tiempo mejor, y esto ha dicho Pellegrini.
10: O sea, mucha gente me dice que ya hice una carrera, que tengo 73 años, que por qué continúo, porque no sé ni qué edad tengo ni sé cuánto he hecho para atrás. Lo que sí sé es lo que quiero hacer para adelante, y esa misma exigencia personal se la trato de transmitir a los jugadores día tras día. No vivo de los recuerdos, ni mucho menos. Para mí el partido más importante es el que viene mañana con el Betis, y ya veremos la temporada pasada, la temporada próxima, dónde estaremos, pero voy partido tras partido y paso tras paso exigiéndome y transmitiendo esa exigencia.
8: Oye, pues bueno, ejemplo, ¿eh? Me lo aplico para todos.
9: Hay llegar a los 73 y como Pellegrini.
8: Totalmente.
9: Sí, sí. Para mañana, te cuento muy rápido. Sí. Sé que es un minuto, pero era interesante el sonido. Muy rápido te cuento que Anthony está bien del problema muscular que parecía tener después del partido del sábado, el rato que jugó. Que llega a Oporto con tres españoles en sus filas. Está Borja Sainz. ¿Te acuerdas de Gabri Veiga, el chaval, sí, que se fue con 21 claro. años a Arabia?
8: Sí, sí.
9: Se marchó
8: Celta.
9: A Oporto hace un año y es el mejor y la gran estrella de este Oporto, actual campeón de la Liga Portuguesa. Y también Samu Omorodion. Se perdió el Mundial por una lesión grave de ligamento cruzado a principio de año. Se ha vuelto hace aproximadamente un mes, justo antes del parón. Hoy ha dado rueda de prensa y lo mismo, incluso Samu puede ser titular en el partido de mañana. El Oporto llega líder de la Liga Portuguesa, 8 partidos, 8 victorias, 24 puntos y enfrente del Betis, que también está lanzado en este arranque de temporada. Es decir, partidazo mañana en la Cartuja.
8: Sí, señor. Y recordemos que tenemos también el City París Saint Germain. Vaya miércoles de tiempo de juego que tenemos y luego partidazo. Hasta luego, Oliva.
9: Adiós.
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5: Este es Carvajal hablando ya como jugador del Getafe.
6: Estoy muy contento, muy feliz, muy ilusionado. Hoy ha sido el primer día de entrenamiento. Y bueno, con razón de no poder jugar la Conference por los plazos de inscripción, así que ahora me toca entrenar duro y estar disponible lo antes posible.
5: ¿Y nada, cuándo estará disponible, debutar? Gemma Santos, muy buenas.
7: Muy buenas de nuevo, querido Juanma. Pues se supone que para el lunes, por eso se va a quedar entrenando todos estos días, no viaja con el equipo mañana a Rumanía, para que pueda debutar lo antes posible, que es lo que quiere Bordalás. Ha firmado, como hemos contado, hasta final de temporada. Hoy ha conocido el estadio, ya le has escuchado que ha entrenado, ha conocido a Bordalás, que ya te digo que está súper encantado con el fichaje. Va a llevar el dorsal número 14 y, como te digo, si todo va bien, el lunes podría jugar ante el Rayo Vallecano.
5: Vale, gracias, Emma.
7: Eso.
5: Y antes de que os vayáis, yo creo que una de las noticias del día es que Netflix ha comprado los derechos del Mundial de España
8: 2030
5: para España y Andorra, para la emisión en España y Andorra. Esto es un precedente y una demostración de que las grandes plataformas mundiales como Netflix, Disney, Paramount, todas estas... van a pujar por los grandes eventos deportivos que se van a ver en estas plataformas, vamos, y que ya se ven en estas plataformas. Amazon en Italia, por ejemplo, ya da la Champions. Amazon
8: y la NBA puede, y la NFL.
5: NBA, NFL. Pues ya el Mundial de España, que es la pieza más preciada de los derechos deportivos, evidentemente porque España es campeona del mundo y es anfitriona, ya es de Netflix. Angelito García, ¿cuáles son las noticias más relevantes de esto?
9: Enseguida te voy a dar un dato, Juanma, para que veas hasta qué punto esa pieza es preciada. Netflix se mete de lleno, ya lo estaba en el deporte en directo, ha hecho tenis, ha hecho boxeo, ha hecho MMA, ha hecho de todo. Bueno, pues ha comprado los 104 partidos del Mundial, los va a dar absolutamente todos. Primero, que la gente se tranquilice, va a haber abierto, va a haber televisión en abierto. Hay un acuerdo ya cerrado, un partido por jornada, todos los partidos de España, las dos semifinales y la final.
5: O sea, igual que DAZN dio este Mundial y luego Televisión Española daba un partido en abierto al día y los de la Selección Española y la final y las semifinales, eso sucederá en 2030.
9: Eso es. De hecho, la primera opción es Televisión Española por una razón obvia de que es la televisión pública y demás, pero pueden entrar otras a la puja si quieren, ya sea, Tres Medio, quien sea. La última opción sería, más difícil, que Netflix los ofreciese gratis bajo registro, simplemente registrándose.
5: Porque hay obligación de dar los partidos de la Selección Española en abierto. Entonces Netflix puede decir, vale, pues los doy en abierto. Los de España abro el abono y los doy en abierto y estaría cumpliendo la ley, en teoría.
10: DAZN también lo ha hecho así. Los partidos de España también los ha dado.
5: Sí, claro.
9: Eso es. Que por ponerte un ejemplo, es por ejemplo lo que ha tenido que hacer Amazon con Roland Garros en Francia por lo mismo, porque es interés público y demás en la sesión de noche. Las cifras, Juanma, que aquí es donde yo creo que está lo mollar. El Mundial de 2026 le costó a DAZN, bueno, MediaPro, Televisión Española y demás, al final cómo acabaron, 55 millones de euros. ¿Sabes lo que le ha costado a Netflix o le va a costar a Netflix? No son cifras exactas, pero se sabe que va a estar en torno a ese rango el Mundial de 2030. El doble, entre 100-110 millones de euros es lo que le va a costar a Netflix el
5: Se ha encarecido. ¿Por qué? Porque España es anfitrión y porque España es campeona del mundo.
9: Exacto.
5: Es un producto que crece indudablemente. Exacto. Y evidentemente por otro factor.
9: Pero una cosa es crecer...
5: Los horarios.
9: Los horarios que van a ser muy buenos, pero una cosa es crecer y otra cosa es el doble.
5: El doble, sí.
9: O sea, es verdad que... Entonces, claro, te viene a la mente, oye, ¿por qué pagan tanto? Bueno, pues más allá de que este encarecimiento del que tú hablas, también se habla de que para Netflix es una herramienta de marketing brutal. Es decir, ¿cómo llego yo a los hogares españoles? ¿Cómo difundo mi marca? ¿Cómo consigo abonados? Bueno, pues a través de algo tan grande como el Mundial de Fútbol, lo más grande que hay, en el deporte rey de este país y con España campeona.
10: Pero no va a ser gratis, Angelito.
5: ¿El qué?
9: No.
10: Es que Fútbol, ay, vaya, es que ya había escuchado que
9: el fútbol ya iba a ser gratis.
10: Ya había escuchado
5: que cada uno viene con lo suyo. La gente estará pensando que va a haber el Mundial con el abono que tiene de Netflix.
9: Bueno.
5: Lo normal es que no. Lo normal es que Netflix... No,
0: hombre, que van a cobrar un...
5: Hombre, claro, mira, por eso... Normal, vamos, quiero decir, no lo sé, pero supongo que Netflix dirá, mire, pero, yo, usted perdona, paga, perdona, no sé perdona, cuánto pagamos en Netflix. No sé,
0: pero DAZN no cobró más, ¿no?
5: Ya, pero es que DAZN es una plataforma deportiva.
11: Claro, mira,
0: porque... pero es una plataforma de streaming.
5: ¿DAZN no cobró más seguro?
0: No. Si tú eras abonado a DAZN, veías los partidos en DAZN.
11: Sí, pero por ejemplo, Amazon Prime, tú puedes ver el canal de segunda y pagas 9,95 al mes por verlo. Es decir, que seguramente Amazon...
9: Pero no es lo mismo eso que un mundial.
11: Pues se le pondrá más caro, lógicamente.
9: Yo como referencia os puedo poner lo que ha hecho Netflix hasta ahora. El partido este de Nadal y... De Nadal y Las Vegas. Cuando ha cogido MMA y tal, no ha cobrado más.
5: No cuenta. Claro, esto no es otra historia. Exacto. Y lo normal es que dentro de 4 años te digan, mire, usted paga, no sé cuánto se paga de Netflix, 17 o 18 euros.
11: Que pagues un extra,
5: Y te dicen, mire, si usted quiere el Mundial, además...
9: Si los quieres todos.
5: Si quieres todo el Mundial, necesitas un bono de 30 pavos, 40, 50, 60, no tengo ni idea.
12: DAZN cobró 20 euros por todo el Mundial.
0: ¿DAZN cobró?
12: 20 euros.
5: 20 euros por todo el Mundial.
11: Y por ejemplo, Gol Mundial, MediaPro, cuando hizo este canal para el Mundial de... ¿Fue 2020?
5: El de... 2022.
11: El del 22, cobró 20 euros por ver todo el Mundial.
5: Por todo el Mundial.
11: Eso es, para que la gente se haga una estimación más o menos. O sea, que Netflix va a ser algo parecido.
13: Creo que los partidos de España tienen que ser en abierto.
5: Sí, eso sí. Es lo que estamos diciendo.
13: Pues por eso quiero decir que entonces tiene menos valor eso. Otra cosa es que a la televisión que compre esos derechos le pagará el riñonazo. ¿O no?
5: Sí, claro. Pero vamos a ver, esa televisión va a ser televisión española, porque es el Mundial de España. Y porque, quiero decir, la televisión pública española está casi obligada a acudir a ese concurso.
13: Salvo que la oferta sea desmedida, ¿no?
9: Sí, pero tú que sabes estas cosas, ¿cuánto le cobras a Televisión Española de esos 110 que ya has pagado?
5: Pues Televisión Española va a pagar una pasta, ¿eh?
9: Claro.
5: Porque es un partido al día, semifinales, final y España.
9: Le estás dando lo mollar, le estás dando de verdad el...
5: Bueno, pero siempre hay partidos... O sea, el resto del paquete es muy atractivo, porque en el mismo día de repente te juega Inglaterra y a otra hora te juega Argentina y o das Inglaterra o das Argentina. Claro. Entonces, el aficionado del fútbol quiere ver los partidos, con lo cual... El paquete de Netflix es la joya de la corona. El que tiene los partidos es Netflix. Luego ya, a ver quién los da. Claro. Pero el que tiene los partidos es Netflix. Pues nada, compañeros, habéis estado francamente bien.
0: Gracias.
5: Muy bien. Nada. Me dicen que están ahora mismo Siro y Lama hablando.
0: De copas.
11: Sí. Lama va a estar ya en el quinto sueño.
5: Lama está...
14: Están enviándose mensajitos.
5: Sin ningún problema.
13: Lama está preocupado.
5: Ha sido un placer. Voy a hacer, ya cerramos, ¿no? Pues cerramos con esto. Mira, ahora cerramos cada día con una canción. A ver si os gusta esto.
0: A ver...
5: Premio para el primero que diga qué es esto. Senabre, confío en ti.
0: ¿Es nuevo?
14: Me suena mucho.
5: ¿No? ¿No lo sabéis?
14: No será... No es Linkin Park, ¿no?
5: Sí.
14: ¿Es Linkin Park?
5: Linkin Park.
14: Pero es muy tranquila para ser Linkin Park. Por eso me ha despistado.
5: Un temazo absoluto. Gracias, amigos. Un abrazo.
14: Chao. Un abrazo.
0: Buenas noches.
5: Pues con esta música de Linkin Park llegamos al final del partidazo. Ha sido un placer. Mañana, tiempo de juego desde las 8:30, con un jornadón tremendo de Champions. Y a las 11:30, sesión continua con el partidazo. Ahora se quedan poniendo las calles. Disfruten, descansen con el pulpo. Buenas noches.

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2: Muy buenas noches, bienvenidos a Poniendo las Calles. Pero antes de comenzar, yo quiero mandar un abrazo a Cristian Lorenzo Pastor, que es estudiante de tercero de Teleco, que nos escucha todos los días después del partidazo y siempre me dice: Pulpo, en cuanto te enganchas ya, ya me quedo escuchándote y me encanta el programa. Lo que pasa es que me quedo dormido, me dice Cristian, a eso de las 2:30, 3 de la mañana. Con lo cual, Cristian, de verdad, Cristian Lorenzo Pastor, de Zaragoza, le mando un abrazo muy fuerte. Además, se va a llevar una camiseta de la Selección Española de Fútbol con 2 estrellas por seguirme en mi Instagram, el pulpo-oficial. Gracias, Cristian, por ser estudiante y por escuchar la radio de madrugada y luego quedarte un ratito con nosotros en Poniendo las Calles. Yo soy Carlos Moreno, El Pulpo. Te voy a acompañar hasta las 6 de la mañana, que es cuando en ese momento daremos paso a Herrera en COPE. Quiero que sepas que desde ahora mismo, hay cientos de miles de personas que comienzan a poner las calles, cada uno con su actividad, unos intentando, como Cristian, coger el sueño y otros velando por la seguridad de todos los españoles. Y todo esto sucede siempre en directo, en 4 horas y media de radio, donde no hablamos de política a pesar de la que está cayendo. Siempre tenemos los teléfonos abiertos y lo que queremos es que nos dejas, que nos permitas acompañarte en el camino de la madrugada. Y estarás diciendo: bueno, Pulpo, ¿y el temazo de después del partidazo de qué va a ir hoy? Pues hoy vamos a ir sobre ruedas, así que agárrate fuerte al volante porque vamos a aprender un montón de cosas de cómo están los temas de tráfico. ¿Por qué te hablo de todo esto? Bueno, pues porque el pasado 1 de octubre ya están en vigor pues los nuevos cambios introducidos en el reglamento de circulación y, como habrás escuchado o leído, estos cambios afectan principalmente a los conductores de motos, a los de las bicis y a los usuarios de patinetes, y nuestros compañeros de informativos de COPE han salido a la calle para ver si la gente ya va conociendo esas nuevas normas de tráfico que apenas, mejor dicho, llevan unas semanas en vigor. Así que, ponedores, vamos a abrir bien las orejas, vamos a prestar atención a todo lo que dicen y qué piensan sobre esto.
3: Calzado cerrado siempre he llevado para ir a comprar el pan a 100 metros, que ahí te puedan multar o lo que sea, pues eso no.
4: 5 metros, me parece mucho. Demasiados pocos accidentes, ¿sabes? Porque los patinetes me parecen un peligro completo.
5: Hasta que no tenía ni idea hasta que me lo has contado. Es que la moto que ya está en el andén viene bien rápido.
6: Estabas a punto de adelantar y venía una por detrás también haciendo lo mismo y casi nos la comemos. A mí él al principio me lo decía lo de los guantes y tal, pero ya yendo de paquete atrás, pues ya pasas un poco el tema y es verdad que en verano pues terminas claro. Con sandalias muchas veces.
7: En una ciudad en la que pitas en cuanto se te pone en verde y el peatón está al pobre hombre que está ahí, que sí, que no, y al final pues oye, puede llevar incluso error. Al final del día, todos los que estamos en la calle, los profesionales, es lógico que llevemos el cinturón por seguridad. Nos tenemos que acostumbrar todos a las nuevas normativas. Muchas veces de ellas son recaudatorias.
2: Esto último que acabas de escuchar lo hizo un taxista, es decir, un profesional, un auténtico profesional del volante. Así que vamos a entrar en materia. Lo que vamos a hacer ahora es ir repasando esas normas que han cambiado y a ver si poco a poco pues, nos vamos familiarizando con ellas. Así que ahora voy a saludar a Cristina Catalá. Ella es la directora técnica de FES Vial, la Fundación para la Seguridad Vial. Ella nos va a ayudar un poco a ponernos al día, que esto es muy interesante. Cristina, muy buenas noches y sobre todo bienvenida a Poniendo las Calles y gracias por dedicarnos estos minutillos a estas horas de la madrugada.
8: Hola, buenas noches.
2: Muy buenas noches. Cristina, como estos cambios de los que estamos hablando acaban de entrar en vigor, aún nos los tenemos, digamos que no nos los tenemos interiorizados. Por eso vamos a ir repasando uno por uno. Si te parece, vamos a comenzar por los motoristas. Novedades, ¿qué novedades hay para ellos, sobre todo en cuanto al calzado que tienen que llevar?
8: Bueno, pues la novedad que supone estas nuevas normas para los motoristas, como bien dices, hace referencia al calzado cerrado obligatorio. Digamos que ya pues quedan atrás el llevar chanclas, sandalias, el pie más fresquito en verano, pero que puede ser muy fresquito, pero resultar realmente peligroso en caso de un siniestro. Por ello, pues se hace obligatorio en cualquier tipo de vía el uso de calzado cerrado.
2: Uh-huh. Hay otra gran novedad, Cristina, que quiero que quede muy claro para que los ponedores ahora mismo están tomando nota y están muchos de ellos, seguro, conociendo cómo han cambiado las cosas desde el 1 de octubre. Una novedad, por ejemplo, para motoristas tiene como protagonista el casco. Ahora como que es obligatorio que sea homologado, obligan a que sea homologado y ya no solamente certificado. Acláranos, por favor, la diferencia entre estos dos conceptos, homologación y certificación.
8: Bueno, ahora el casco debe de ser homologado y no solo certificado, uh-huh, ¿vale? Para los usuarios de ciclomotor. Vale. Estaba el casco homologado, sí que era homologado para los motociclistas, pero no los ciclomotores. La diferencia entre el casco homologado y certificado, el certificado es que ha superado unas pruebas técnicas, pero no tiene un certificado oficial. El homologado es porque ya cumple un reglamento y una normativa internacional con unas características específicas. Uh-huh. No quiere decir que un casco certificado no sea seguro, pero bueno, el homologado pasa una serie de pruebas específicas y técnicas establecidas previamente y entonces cumple una normativa y esa es básicamente la diferencia.
2: Uh-huh. Esto es muy interesante. Luego, otro de los cambios que bueno, yo considero, sin ser un experto en el tema, otro de los cambios muy importantes es que se permite a los motoristas circular por el arcén, ¿no? Pero ojo, solamente en determinadas circunstancias y bajo algunas condiciones. Sí me gustaría saber, Cristina, por favor, ¿cuáles son esas circunstancias? Cuéntanos.
8: Bueno, pues en el caso de que hayan retenciones o congestión de tráfico, se permite circular a las motos por el arcén derecho, pero sin sobrepasar los 30 kilómetros por hora. Y también lo tienen que hacer una señalización previa en el tramo, o sea que en caso de congestión, pues en ese tramo concreto, pues estaría permitido el circular por el arcén. Por eso siempre tiene que estar señalizado y nunca superar los 30 kilómetros por hora.
2: Esto es muy interesante. Cristina, ¿qué novedades hay para los riders, ¿no? que desarrollan su actividad profesional en moto? Por ejemplo, estoy pensando en los repartidores, que cada vez hay más, esto hay que reconocerlo.
8: Bueno, pues para aquellos riders que realmente, pues bueno, son transportistas urbanos, por decirlo alguno, ¿no? Transportan determinados tipos de mercancías por la ciudad y utilizan pues vehículos pues más de movilidad mucho más vulnerables, como pueden ser pues en este caso las motocicletas, ciclomotores o vehículos de movilidad personal o claro, bicicletas. Entonces, para ellos siempre obligatorio el uso del casco en ciclomotores y motocicletas. Esto ya es obligatorio en todos los ámbitos, tanto urbano como interurbano, pero en el caso de los ciclomotores y motocicletas para riders, además deberán de incluir chaleco reflectante en todo momento para tener una mayor visibilidad.
2: Estamos poniendo las calles en la cadena COPE en esta madrugada. Pasemos ahora, Cristina, si te parece, de la moto a la bicicleta. Ahí, fíjate, terminamos ahora después del partidazo donde la gente, pues oye, practica muchos deportes, muchos de ellos montan en bici. Vamos ahora a hablar de las novedades relacionadas con los ciclistas. ¿Qué pasa con el casco de los ciclistas, Cristina? ¿Cuándo es obligatorio llevarlo? Porque sé que hay cambios también, ojo.
8: Es obligatorio llevarlo, uh-huh, siempre en vías interurbanas.
2: Vale.
8: Y esto ya estaba establecido desde las anteriores reformas, ¿no? y actualizaciones de la normativa. Lo que pasa es que sí que habían algunas excepciones de, bueno, pues cuando hacía mucho calor, unas características muy concretas, ¿no? y casos muy aislados en el que, bueno, pues se podía suprimir el uso del casco, pero ahora es siempre obligatorio en vías interurbanas. En vías urbanas no es obligatorio, aunque nosotros desde FESVIAL y yo creo que la gran mayoría de entidades que nos dedicamos a la seguridad vial lo recomendamos. También que hubiera sido obligatorio, es recomendable. Solo es obligatorio para los menores de 16 años, para, uh-huh, para los niños y adolescentes. Y también es obligatorio tanto en zona urbana como en interurbana para los riders. Digamos que con esta normativa se ha intentado pues reforzar más la seguridad de los riders, de estos profesionales, de estos trabajadores, pues bueno, pues que utilizan de forma muy frecuente pues estos modos alternativos al vehículo, ¿no? Para realizar desplazamientos. Entonces pues se ha querido pues garantizar más su seguridad.
2: Quiero dejar bien claro que estamos hablando con Cristina Catalá. Ella es la directora técnica de la Fundación para la Seguridad Vial. Y esto, Cristina, nos interesa a todos, ¿no? Nos interesa a todos, sobre todo a los ciclistas y a los no ciclistas. Lo digo más que nada porque se han introducido cambios en la forma en la que a partir de ahora se les pueda adelantar. Yo creo que hay que prestar mucha atención. Digamos que se ha endurecido, ¿no?, las condiciones para que un coche adelante a un ciclista. Así que prestemos atención porque nos va y les va la vida en ellos. Dinos, Cristina, por favor, ¿cómo hay que hacerlo? Porque yo creo que nunca lo hemos tenido claro.
8: Pues efectivamente, ¿no? Los adelantamientos a los ciclistas siempre han sido pues un poco polémicos, ¿no? Del espacio que se deja entre el vehículo y el ciclista, la velocidad a la que se circula, y entonces pues se ha regulado esto. Primero, pues hay que reducir la velocidad a la que circula el vehículo cuando ve a un ciclista, al menos en 20 kilómetros por hora respecto al límite de la vía por la que se circula, y al adelantar hay que dejar una separación mínima de 1,5 metros, una separación lateral al adelantarlo. Y siempre que se pueda, pues hay que cambiar completamente de carril, sobre todo pues cuando tiene un carril, más de un carril por sentido, y en el caso pues de que no venga ningún vehículo, pues también es recomendable pues aumentar un poquito esa distancia lateral. Así, de esta forma, pues bueno, pues permite el no acercarse tanto a los ciclistas, el no ir a una velocidad que pueda perjudicar pues el equilibrio y que mantengan pues la circulación en ciclista y que se pueda caer, y también pues poder maniobrar de una forma mucho más segura y poder adelantarlos de forma segura.
2: Aquí, Cristina, tengo que decirte que en este estudio, en el estudio central de la cadena COPE, en el estudio azul, micrófono azul, estamos tomando nota de todo, Cristina. Y hay otra cuestión importante que no podemos dejar pasar por alto, que es el uso del cinturón de seguridad. Realmente, a partir de ahora, ¿qué pasa con los taxistas o con los conductores de vehículos de mercancías? ¿Nunca se lo deben quitar? ¿Lo van a poder, no sé, se lo van a poder desabrochar en cualquier momento? ¿Qué va a pasar a partir de ahora?
8: Sí, que ahora es obligatorio el uso del cinturón de seguridad para todos los conductores. Simplemente hay una pequeña excepción que es, bueno, pues para aquellos enfermeros o médicos, ¿no?, que van en ambulancias asistidas, o sea, asistenciales, y que tienen que pues estar vigilando pues al enfermo o al herido, ¿no? O tienen que estar pues poniéndole una vía o algún tipo de tratamiento urgente, y entonces pues ellos tienen que estar de pie, pero siempre que puedan también con el cinturón de seguridad. Y anteriormente pues estaban exentos los taxistas, los profesores de formación vial, profesores de autoescuela y también los vehículos de mercancías, pues cuando iban por zonas urbanas, ¿no? Porque se entendía pues que, bueno, que subían y bajaban muchas veces del vehículo, y bueno, pero realmente yo creo que esto es un acierto, el que todo el mundo se tenga que poner el cinturón de seguridad, porque sí, realices el trayecto que realices y de la forma que lo hagas, el riesgo está presente. Entonces, tampoco cuesta tanto el ponerse un cinturón de seguridad.
2: Desde luego, Cristina. Y no hay que olvidar, Cristina, en serio, ¿eh? No hay que olvidar nunca, y no nos cansaremos de repetirlo, que el cinturón de seguridad en el vehículo salva vidas, ¿eh?
8: Es el sistema de seguridad que más vidas salva. Que afortunadamente ya lo tenemos muy interiorizado la población, ¿no? Tanto los propios conductores como los pasajeros, pero aún sigue habiendo gente que se resiste a ponérselo. Simplemente hay que ver pues los balances, ¿no? Las cifras de siniestralidad, que aún hay fallecidos por no llevar el cinturón de seguridad. Y la verdad es que es una pena, porque llevamos un montón de años con este sistema. Los vehículos incluso han puesto chivatos, ¿no? Alarmas para que no se te olvide por si acaso es un descuido. Y bueno, pues aún hay gente que no hace uso de este dispositivo.
2: Cristina Catalá, directora técnica de FES Vial, la Fundación para la Seguridad Vial, te agradezco enormemente que hayas concedido estos minutos antes de que lleguen las 2 de la mañana a la 1 en Canarias para atender a los ponedores de calles y sobre todo detallarnos estas nuevas normas de tráfico. Esto nos afecta a todos. Buenas madrugadas, Cristina. Muchas gracias.
8: Buenas madrugadas. Hasta luego.
2: Hasta luego, somos los ponedores de calles, que le hace mucha gracia el término. Yo no sé a ti, ponedor, cómo es tu movilidad, no sé cómo te mueves en tu día a día, no sé si estás usando la moto, usando la bici, el patinete eléctrico, no sé cómo lo haces, pero se trata de conocerlo a partir de ahora, ¿no? Yo no sé si eres de los que coge el coche hasta para comprar el pan, no tengo ni idea. ¿Sueles adelantar a los ciclistas? ¿Conoces ya las nuevas normas del código de circulación? ¿Sabes, por ejemplo, conducir con nieve? Hablemos de eso, tenemos el WhatsApp ya activo, 662-942-605. Tenemos facebook.com/poniendolascalles para que por escrito nos relates pues tu comentario, que lo vamos a ir leyendo o escuchando hasta las 6 de la mañana durante todo el programa, y que ahora actualizamos la información y que después pues seguimos poniendo calles siempre sin hablar de política y acompañándote además con la mejor música que puedas escuchar en la madrugada en la radio.
9: No te pensarás que las calles se ponen solas, el repartidor despertó antes que las farolas, Ángel y su pan.

0: Son las 2, es la 1 en Canarias.
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0: Los médicos han confirmado que al Papa León XIV le han extirpado un adenocarcinoma pulmonar, un tipo común de cáncer de pulmón. En esa intervención se le ha extraído el lóbulo inferior del pulmón derecho mediante cirugía videoasistida. Nos vamos hasta el Vaticano, corresponsal Eva Fernández.
3: A la espera de conocer cómo ha pasado su primera noche en la décima planta del Gemelli, todavía estamos asimilando la información clínica que nos llegó a última hora de la noche y en la que se ponía nombre al nódulo, un adenocarcinoma pulmonar que quedó confirmado durante la intervención en la que los cirujanos le extirparon el lóbulo inferior del pulmón derecho mediante una técnica videoasistida. La operación duró unos 90 minutos y concluyó con éxito, sin complicaciones. León XIV despertó con normalidad de la anestesia y, según explicó informalmente el portavoz, el Papa salió del quirófano con apetito y pidió la cena. El Vaticano ha comunicado el diagnóstico con total transparencia pocos minutos después de que el propio pontífice conociera el resultado. León XIV permanecerá ingresado en el Gemelli para seguir con la recuperación y someterse a exámenes posoperatorios. El equipo médico no ha detallado si el Papa necesitará tratamiento específico ante la naturaleza del tumor extirpado.
0: Bueno, y más asuntos. El gobierno trata de quitar importancia a la información confirmada por Pedro Sánchez sobre la entrada de buques de guerra marroquíes en aguas españolas durante la invasión a Ceuta de los días 30 y 31 de julio. La portavoz del gobierno, Elma Saiz, ha asegurado que esta invasión marítima por parte de Marruecos responde a un, dice, hecho puntual, y afirma que se resolvió con la más absoluta normalidad, recalcando, decía, la buena vecindad entre ambos países. Ricardo Rodríguez.
4: El gobierno hace suya una histórica visita real, obviando en todo momento que la Moncloa pretendió aplazarla. En ningún caso entraba en sus planes, al menos con esta inmediatez, pero ahora ya Elma Saiz buscó grabar que el viaje ha sido posible con el PSOE en el poder.
5: Desde el año 2007 no se produce una visita real, también bajo una administración socialista. Es un viaje histórico.
4: En paralelo, el Ejecutivo trata de dar por zanjada la entrada de buques de guerra marroquíes en aguas de Ceuta. Entre vecinos, así lo definió una y otra vez la ministra portavoz para eludir las explicaciones.
5: Un hecho puntual, que se resolvió con la más absoluta normalidad. Efectivamente, insisto, hecho puntual. Fueron días de muchísima tensión, precisamente porque fue un hecho puntual, es a lo que me estoy refiriendo. Fue un hecho puntual.
4: El círculo presidencial admite que Felipe VI solo fue informado a posteriori de la incursión naval. Hablamos de dos países, inciden al más alto nivel, que comparten en un estrecho.
0: Y la Audiencia Nacional ha imputado al exjuez José Luis Sáenz de Tejada, accediendo a la petición de la magistrada Beatriz Viedma, la instructora del caso contra el hermano de Pedro Sánchez. Al exmagistrado se le imputan hasta 4 delitos por su papel de enlace en Badajoz con las cloacas del PSOE para iniciar el seguimiento contra la juez. Una de las portavoces de la oposición del Partido Popular, Cuca Gamarra, ha hablado aprovechando este caso del respeto a la justicia.
6: Aquí está la clave de bóveda de nuestra justicia. Una justicia que tiene que ser independiente y que tiene que ser imparcial, pero sobre todo que tiene que ser respetada. Y hoy hay preguntas sin responder por parte del Gobierno y del Partido Socialista.
0: Y el Instituto Nacional de Estadística, el INE, va a publicar hoy el dato del IPC de septiembre, para el cual los analistas prevén un repunte de la inflación hasta el 3,7%, la tasa más alta de los últimos 4 meses. Esa cifra anticipa un nuevo encarecimiento en la economía que afectará de manera directa al bolsillo de los ciudadanos.
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0: Noche de victorias españolas en la Champions. El Barça goleó por 1-4 al Galatasaray, el Atlético de Madrid se impuso por 2-0 al Manchester United y el Villarreal venció por 3-1 al Nápoles. Y hoy también continúa la competición con 2 representantes españoles. El Real Madrid visita a la Roma y el Betis recibe al Oporto. Ambos encuentros se disputan a las 9 de la noche. En baloncesto, jornada de resultados dispares para los españoles en la Euroliga. El Real Madrid ganó al Armani Milán por 89-98 y el Barcelona superó al Maccabi por 90-87. Peor suerte tuvieron el Baskonia, que cayó ante el Dubai por 79-93, y el Valencia Basket, que perdió en la prórroga frente a Olympiacos.